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7: Atención, que el día de ayer en horas de la noche una persona fue asesinada, esto en el barrio 20 de Mayo en el cantón Manta. La persona tenía 29 años de edad. Y ya se está preparando Manabí para el feriado porque registra reserva hotelera, bastante, bastante esto, más en Manta, Pedernales y Puerto López. Hayan plantas de marihuana en invernadero, esto en Quito. Y atención, que Ejército Ecuatoriano abre vacantes laborales con sueldo de hasta $986. Y mucha atención, que en tema de electricidad, hogares concentran el 34,5% del consumo eléctrico en el país. Ciudadano presenta denuncia electoral contra Roberta Zambrano. Ella es candidata a la alcaldía de Esmeraldas. Esto por hacer partícipe a una jovencita y darle un premio por alzarse la falda. Mucha atención, que incendio forestal no da tregua. Esto en Ambato. Siguen los problemas y aún no lo han podido controlar. Asimismo, también industrias de Ambato tendrán desconexión eléctrica de 48 horas. Tres personas de los choneros fueron detenidas con armas y municiones. Esos son los titulares del día de hoy. Muy buenos días. Saludar a todos nuestros oyentes y televidentes. Como siempre, como todos los días, placer y gusto estar con ustedes en esta nueva jornada informativa. Ya estamos miércoles, ombliguito de semana, 7 de octubre, junto al licenciado Roberto Briones, como siempre, que nos acompaña. Licenciado, buenos días. ¿Cómo está? ¿Cómo
8: le va? Buen día, Alejandra. Buenos días para Billy. Buenos días para todos los televidentes y oyentes del mundo.
7: Empezamos con las noticias importantes también del día de hoy.
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8: Atentos, porque en Chone asesinaron al gato. El hombre era víctima de un ataque de sicarios. Era conocido en su comunidad como el gato, donde se dedicaba al trabajo de tapicería de carros. Un hombre de 43 años falleció tras sufrir un ataque armado en el sector de Puerto Arturo, perteneciente al Cantón Chone. La víctima mortal de este hecho violento fue identificado como Tomás Arturo Pino Argote Peñarrieta, una persona conocida en la zona a quien sus allegados le apodaban el gato. El trágico suceso se registró aproximadamente a las 20:30 del lunes, provocando conmoción e incertidumbre entre los habitantes de este importante sector de Chone. Según la información recopilada en el lugar de los hechos, desconocidos abordaron a Pinargote y le dispararon sin ni siquiera hablar. La causa de la gravedad de las heridas provocadas por los impactos de bala de arma de fuego, la víctima quedó sin signos vitales de Wang Tung Lin de una. Hasta el momento, las circunstancias exactas que rodearon la agresión y el móvil del ataque, amigos, que terminó en muerte. Tras la alerta emitida por la comunidad, personal especializado de la Policía Nacional llegó. Ustedes ya saben lo que hacen. Cerraron las avenidas, las calles del sector, 7 cuadras, 4 puentes. Dios mío santo, no obstante, el trabajo policial se vio obstaculizado, de acuerdo con la información oficial. Cuando los uniformados llegaron a Puerto Arturo, los familiares ya estaban en el lugar. Ellos ya habían llegado, habían arreglado el cuerpo, lo habían levantado y se lo habían llevado. O sea, no permitieron el traslado ni las pericias que se hacen cuando hay estos asesinatos. 5:09 a.m, 5:09. Más ya. Noticias, Alejandra. Así García.
7: Es. Techo, le faltó Techo. Decir. Muy bien. Y atención también que 10 presuntos extorsionadores fueron aprehendidos en la provincia de Manabí y también en Guayas. Esto tras operativos realizados en Paján y en Guayaquil. Según la policía, las investigaciones permitieron evitar el pago de $103,000 en presuntas extorsiones. En Paján, un empresario había recibido amenazas por WhatsApp desde febrero y una exigencia desde $100,000. Dos personas fueron detenidas y, según la policía, estarían relacionados con el grupo conocido como los Choner Killers. En Guayaquil fueron detenidas otras 8 personas por investigaciones relacionadas con el secuestro y asalto de una mujer. Como indicio, se decomisaron 11 teléfonos, 2 vehículos y una motocicleta. Las personas detenidas serán procesadas mientras continúan las investigaciones sobre estos hechos delictivos. 5:10 a.m.
8: Tenemos más noticias, amigos. Buenos días para todos, todas. Saludos en donde se encuentren. Y muchas gracias, muy amables, por sintonizarnos. Estamos acá en Manta, en la propia. Capturan a alias El Peluquero y a otros 2 sospechosos más en Tosagua City. En un despliegue de bloque de seguridad conformado por la Policía Nacional y las Fuerzas Armadas, 3 presuntos miembros de una organización delictiva llamada Los Choneros fueron aprehendidos durante el operativo Atlas 114 en el cantón Tosagua. Las intervenciones militares y policiales tuvieron lugar en un inmueble ubicado en la vía Tosagua-Sucre, donde los implicados ocultaban droga. Entre los detenidos figuran Adrián Alejandro B.C., alias El Peluquero, Dirle Darwin A.A. Y Elvis Leonardo W.A., alias Elvis. Todos registran antecedentes penales por delitos como extorsión y robo de carros. Según detalló el ministro John Reinberg, la banda utilizaba el armamento decomisado para amedrentar a las comunidades y ejecutar actividades violentas en los sectores. En la vivienda donde se incautó armas, también repetidoras, pistolas y revólveres, municiones de radios de comunicación, entre otras cosas, fueron llevadas a la audiencia de formulación de cargos de esta gente. Son las 5:12, ahí está el paquete. Ahí está el equipo de los detenidos. 5:12, 5:12.
7: Y lamentablemente la noche del día de ayer martes, una persona fue asesinada. Jordi Steven Alarcón Suárez, de 29 años, fue asesinado de forma violenta la noche del martes 6 de octubre del 2026 tras un ataque armado registrado en el barrio 20 de mayo, esto en el cantón Manta. El reporte policial indica que Alarcón Suárez estaba en los exteriores de un local cuando llegaron varios sujetos y le dispararon en varias ocasiones, provocándole la muerte de manera inmediata. El cuerpo de Alarcón fue trasladado hasta el centro forense e iniciaron también las investigaciones sobre este asesinato. De lo que va del año 2026, 396 personas han fallecido de forma violenta en el distrito Manta, Montecristi y Jaramillo. 5:13, ahí igual también vemos imágenes acerca de esta persona que fue asesinada y el lugar de los hechos. 5:13.
8: Más noticias, vamos ahora a Puerto Viejo. Un hombre fue víctima de un ataque en la ciudadela San Gregorio de Puerto Viejo, mientras que otro fue baleado en la parroquia San Pablo. Dos hombres fueron asesinados en las últimas horas a bala, esto sumando 182 muertes en Puerto Viejo en lo que va del presente año. La violencia armada no da tregua, volvió a sacudir la capital manabita alrededor de las 23:30 del mes. Desde el lunes, un ataque a bala cobró la vida de Luis Fernando García en la ciudadela San Gregorio de Puerto Viejo, popularmente conocida como La Pillonada. La víctima era habitante de esta misma zona y falleció de manera instantánea en plena vía pública, amigos, quedando de gravedad totalmente. De acuerdo a la información recabada, los agresores interceptaron a García sin darle oportunidad de reacción y le dispararon. Las ráfagas de bala causaron profundo temor y conmoción entre los vecinos del sector, quienes al percatarse de la tragedia alertaron al 911. Ahí le preguntaron 33 inquietudes. Mientras le preguntaban, pues la gente estaba desesperada. Al arribar a la escena del crimen, verificar que la víctima ya no tenía signos vitales, agentes de la policía procedieron a cordonar el lugar. Ya saben. 7 calles, 14 avenidas, 3 puentes, 500 policías. Durante la inspección, los peritos realizaron la fijación y levantamiento de las evidencias halladas para el procedimiento legal, las cuales se integrarán como pruebas clave en la investigación, que no la hacen aquí en el país. Hasta ahí queda todo. Una vez concluidas las diligencias iniciales, el cuerpo de Luis Bernardo García fue trasladado a un vehículo de medicina legal y llevado al local de la Fiscalía de Puerto Viejo, donde van los muertos. Estos últimos otros sicariatos más. Ocurrió menos de una hora del hecho antes reportado. Cerca del mediodía, Carlos de Mera fue asesinado a tiros cuando caminaba cerca del ingreso a Puerto Viejo, ubicado en la parroquia urbana San Pablo, consolidando una de las trágicas jornadas marcadas por la inseguridad que vive Manabí. 5:15, 5:00 a.m. y piquito, decían antes, ¿no? 5:00 y piquito, tenemos más noticias.
7: Así es, esa es la hora para todas las personas que ya nos están escuchando, que se están dirigiendo hacia sus trabajos también. Muy buenos días. Atención, que una mujer secuestrada en Quito logra enviar su ubicación a la policía y fue rescatada. Esto luego de ser obligada a subirse a un vehículo en el sector de la Gran Bretaña, al sur de Quito. La víctima habría sido abordada mediante amenazas y forcejeos mientras esperaba el transporte público. Durante el trayecto, el sospechoso identificó como José Luis C., habría cambiado la ruta y se dirigía hacia Pifo, pese a que inicialmente le indicó que la llevaría a su trabajo en Conocoto. En medio de las amenazas, la mujer consiguió compartir en secreto su ubicación en tiempo real con su pareja, quien alertó al EQ911, y vemos imágenes de esta persona que quería secuestrar a la mujer, pero todo le salió mal. La policía rastreó el automotor por la E35 y logró interceptarlo. El conductor habría intentado escapar al notar la presencia de los uniformados, pero fue neutralizado y aprehendido. Ya hay imágenes donde lo vemos ya aprehendido. La policía está con él. La víctima fue puesta a buen recaudo y recibió una evaluación por parte de los equipos de socorro. Muy bien por la persona que pensó rápido en ese momento y logró enviarle la ubicación a su pareja. 5:17.
8: Mientras tanto, tenemos más noticias. Amigos oyentes de la radio, buenos días a todos. Saludos en los mercados. en las panificadoras, en las gasolineras, en el campo, en la ciudad, en los sectores donde ya la gente está despierta, a los jóvenes, a los niños, a las señoritas, a los papis, a las mamis, buenos días, al abuelito, al tío, a la ñaña de este también, en el Carmen. Los militares lo detienen tras hallarlo con una arma. El hombre no sabía qué hacer. Francisco Jonathan C.B., 31 años de edad, fue aprehendido en el sector de Damasio Chico, perteneciente a la parroquia Santa María del Carmen. Los procedimientos se ejecutaron aproximadamente a las 3 y 10 de la mañana del martes, en la de madrugada, gracias a las labores previas y datos coordinados por inteligencia militar. Con esta información, personal de las Fuerzas Armadas desplegó un operativo que se dio registro en este inmueble del sector occidental, neutralizando a la actividad ilícita que había. Durante la intervención en la vivienda, los uniformados localizaron e incautaron una pistola marca Breitling y 39 municiones. Cedeño Basurto fue encontrado en el lugar al momento del registro, por lo que los uniformados procedieron a detenerlo. Posteriormente, el ciudadano fue puesto a órdenes de los organismos judiciales para el procedimiento de la audiencia pública del tremendo juez de la tremenda corte. En tanto, las evidencias balísticas fueron fijadas y levantadas bajo cadena de custodia y entregadas a las autoridades. Eso en realidad, aquí en el país, que yo sepa, no sirve mucho, ¿no? No sirve mucho, porque hasta ahí queda la investigación. Nada más, no hay billete para seguir con el proceso. Los $300 asignados a cada muerto se terminan ahí. Son las 5 y 19. 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
7: 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Pilas con eso, 5 de la mañana con 20 minutos.
8: Saludos en la parroquia de Alfaro para Miguel Zambrano, que nos explica que está escuchando ya la radio hasta ahora. Buenos días. También allá en los esteros, en el mercado mayorista. Saludos a todos ahí, a Pedro, a Juan, a María, a todos mis amigos queridos que están ahí ya despiertos, escuchando también en Playita Mía.
7: Playita Mía.
8: Son las 5 con 20.
7: Tiene que darle acento, Playita Mía, Playita. Sí. Muy bien, 5 de la mañana con 20 minutos, ya para que se vaya despertando. Hay videos también, tenemos videos acerca, usted dijo que la economía está terrible, bueno, la inseguridad también. Tenemos videos de que en Los Ríos, esto en Babahoyo, una banda de delincuentes intentó detener la marcha de un vehículo pesado para secuestrarlo al chofer y robar el camión. El intento de este secuestro se registró en el sector de La Julia y quedó en un video captado. Captaron este momento terrible en tema de inseguridad, donde quisieron secuestrar y también robarle el vehículo a este señor que salía a trabajar para llevar el pan día a día a su hogar. Es decir, que las personas buenas que trabajan todos los días hasta horas de la noche, también les pasan estos casos. Miren, ahí tenemos imágenes, vemos el vehículo que también está en la parte de atrás, que le han intentado robar el cargamento que tenía. Imagínese si esto pasaba, la pérdida que generaba este pobre hombre y todo lo que tenía que recuperar. Porque si bien sabemos, hay empresas donde igual te roben o no, tienes que devolver este cargamento. Así que hay que tener más cuidado cuando se viaja de noche, cuando se trabaja de noche. Mucha atención con estos temas de la inseguridad en las vías. 5 de la mañana con 21 minutos.
8: Tenemos más noticias. Los pescadores quieren evitar que los aborden y que los dejen sin hacer sus paenas de pesca. Por esa razón, las transmisiones en vivo realizadas por pescadores manabitas desde embarcaciones de pesca oceánica se han incrementado ahora. Llevan una cámara y graban todo lo que están haciendo y también los abordajes destructivos de pesqueros que hacen los gringos. Lo que inicialmente era considerado una actividad propia de redes sociales comenzó a adquirir otra función tras una incidencia de dejar constancia de que se encontraban delinquiendo o haciendo cosas que no deben en el mar. Actualmente los tripulantes utilizan los teléfonos celulares para realizar transmisiones en vivo y conversar incluso con su familia o con la empresa con la que trabaja. Hacen TikTok, utilizando también cuentas propias y familiares bajo nombres reales. En estos espacios digitales muestran sus jornadas de trabajo, diurnas y nocturnas, desplazamientos por donde andan, también la manipulación del producto y los momentos de descanso. Juan Ávila, delegado del Comité Permanente de los Derechos Humanos del Ecuador y representante de los pescadores acá, explicó que estas transmisiones permiten observar la rutina de lo que están haciendo en alta mar y confirmó que los registros de intensificación con hora y todo, con minutos, son las primeras incidentes porque las embarcaciones que se prendieron seguramente jamás se recuperarán. En todo caso, en el pesquero, por ejemplo, Piorella, no existen videos grabados por los tripulantes durante el procedimiento, por lo que la información provino principalmente de testimonios. Posteriormente, a partir del caso del pesquero Tres Hermanos, se produjo un cambio de forma de registrar sus actividades y los familiares comenzaron también a recibir datos e imágenes mediante teléfonos, celulares y redes sociales. Albia mencionó, además, que los casos de las embarcaciones Negra Francisca, Don Maca, Negra Francisca Duarte II, Don Rufo y también Carla Francesca, donde tripulantes o allegados difundieron información para demostrar que ellos estaban trabajando, pues eso sirve para la reclamación. Jorge Castro, director del Departamento de Pescadores del municipio de Jaramijó, señaló que la pesca representa una fuente de actividad para ellos y de vivencia con su familia. Estamos totalmente de acuerdo. Y se nota también en algunos lados que hay amigos pescadores que están en descanso por el temor a salir y que sus embarcaciones sean destruidas y detenidos sin tener nada que ver con ningún procedimiento mal.
7: Así es, un tema que sigue dando de qué hablar, ¿no?
8: Claro, el error de todo esto, de estas autoridades gringas más, ¿verdad? Con la venia, porque así es, de las autoridades nacionales, es que no pueden generalizar. No todos los pescadores, no todas las embarcaciones andan en estos procesos. Puede haber por ahí alguien que está haciendo algo malo, tiene que tener las pruebas, ¿ah? Tiene que tener pruebas porque no es que pueda acusar usted por acusar a cualquiera, no puede hacerlo, eso no está bien.
1: 5:24.
7: Igual también hay que recordar que cada uno de los pescadores se enfrenta a un proceso, ellos tienen que ir a firmar semanalmente y hay que esperar también cuando se dé la audiencia para estos casos a ver si es que irán presos o quedarán libres.
8: Hay
7: también
8: otros que están detenidos.
7: Correcto.
8: Hay un grupo número grueso que está detenido, los de Galápagos creo que son.
7: Así es.
8: 5:25 y también un amigo mío que reside por allá en Guatemala, dice que hay harto presos ecuatorianos en esa zona de Centroamérica. Habría que verificar esas cosas. 5:25. Vamos con el siempre visto que ya está listo a esta hora de la madrugada.

0: Estamos hasta ahora a la madrugada con el yalbrito listo. El que cura de verdad, en el aire, le escuchamos. Buenos días.
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1: 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Lo he dicho todo. Sigan, compañeros, con más noticias en Estudio Principal.
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0: Sí, 5 de la madrugada con 33. Hay una pregunta vigente, claro. La preocupación de saber, personas que vienen de otros cantones, Samantha, si por acá está lloviendo. No está lloviendo. Que yo sepa, en el trayecto que debo de llegar hasta acá a la radio, no está lloviendo. No sé por otras partes, ¿no? Pero por lo menos por acá, centro de Manta, no está lloviendo. Hay una acumulación de nubes casi todos los días. Se acumulan las nubes. Parece que se viniera un aguacero del zamputo, perdón la expresión. Pero en realidad solo se aumenta el calor. Luego se pone la ciudad caliente y no pasa nada. No ha llovido. Que yo sepa, no.
1: El día de ayer en horas de la tarde, bueno, también en horas como del mediodía, habían nubes oscuras.
0: Sí, parecía que se venía el aguacero, ¿no?
1: Pero nada, aún no ha llovido.
0: Poquitas gotas. Como que alguien dice, no, no, no, aquí no es la lluvia, vámonos para otro lado. Y de una, ¿verdad? La acumulación de nubes se dispersa.
1: Correcto.
0: Y sale el sol, un sol fortísimo, que pica la piel. Pica la piel. Hay que ponerse alguna medicación para que no le dé cáncer a la piel, porque es una cosa bastante fuerte. Bien. Hay una acumulación también de carros, Dios mío, Señor Santo, por todo lado. En realidad parece que hubiera más vehículos, más motos, más bicicletas que gente en la ciudad. Por todo lado, un desorden total. Las vías llenas de vehículos en horas pico sobre todo, y a cualquier hora, a cualquier hora. Que uno tiene que salir con tiempo para poder llegar al momento preciso, ¿no? Tiene que salir con tiempo. Sí, señor.
1: Ahora también la irresponsabilidad de las personas que conducen sin realmente
0: precaución.
1: La intención, ajá, sin la intención y la prevención de saber que puede lastimar a otra persona que va enfrente. Entonces hay que tener mucho cuidado con eso, puede ocasionar accidentes. Sí,
0: y
1: correcto.
0: Va, gente que va muy apresurada, va como que se ha fumado la que sabemos y se la ha fumado al revés. Entonces fume bien, porque hay gente que anda como loca, ¿no? Sí, señor.
2: ¡Esa es de los muchachos!
0: Sí, sí, los jóvenes también, pero también los adultos. Hay adultos mal fumados. 5.36, o fuman de la mala tal vez, yo no sé. Bueno, reparan techos y compran tanques. Se preparan para este anunciado, tan anunciado fenómeno del chico, del niño. Ferreterías registran demandas de materiales para proteger las viviendas de las lluvias. Las lluvias registran en Puerto Viejo grandes cantidades de compra, amigos. Reparan filtraciones, está bien eso. Proteger los techos y también abastecerse de tanques para almacenar el agua son algunas acciones que han tomado los ciudadanos de la ciudad de Puerto Viejo. Este movimiento también se siente en algunas ferreterías donde ha aumentado la demanda de productos relacionados con las mejoras de la casa. Saúl Morales, por ejemplo, propietario de la ferretería del pueblo, señaló que en su establecimiento creció la venta de materiales para reparar el techo. Entre los productos más solicitados están, amigos, la asfáltica. Es una unidad para cerrar y colocar en el techo para que no entre el agua. Morales indicó que la cuarta de choba, que usted menciona a veces ese material, licenciada Alejandra,
1: correcto,
0: 50 centavos vale, mientras que el metro se vende en $2. Para reparaciones de mayor tamaño, hay rollos entre 10 y 20 dólares. Otro de los productos en mayor demanda son los tanques para almacenar agua. Actualmente en su negocio se venden entre 3 y 4 unidades diarias, que tienen un costo de 35 y 650 dólares más grandes. Claro. Walter Lord, propietario de otra ferretería, aquí esto va a ser una cuña gratis, indicó que entre los artículos más buscados en su establecimiento están las planchas de zinc, choba, el cemento asfáltico, también impermeable, pinturas anticorrosivas y plásticos. Una plancha de zinc de 8 pies más o menos está costando $2.40 el metro, mientras que la mayor longitud se puede encontrar desde $10. Muy bien, esa es la solución. Que podría hacer que no haya tanto daño, ¿no? Ir cubriendo las cosas por si las moscas, por si acaso. No sabemos, porque el tema de poder hablar del medio ambiente, de las lluvias, del sol, eso es impredecible. Es impredecible. Nadie puede decir que va a llover duro, que va a llover fuerte, que no va a llover, en fin. En el campo sí, nuestros hermanos campesinos tienen un horario, incluso le dan la hora sin ver el reloj. Ellos saben la hora que está decorriendo, ¿no? Durante el día.
1: Son como las 5 y piquito.
0: Le pregunta, oiga, don Curifildo, vamos a llamarlo. Oiga, don Curifildo. Ajá. ¿Qué hora tiene usted en su reloj? No tengo reloj, pero más o menos son las 11.
1: Sí, ya está cantando el gallo, son como las 5 de la mañana. Señorita. Claro, ya está cantando el gallo, son las 5 de la mañana. Usted ya sabe que cada vez que canta el gallo ya sabe
0: allá,
1: qué hora es.
0: Allá adentro, ¿no?
1: Para allá adentro, claro. Oh. Usted ya sabe más o menos
0: qué hora es. Saluda allá adentro, saluda allá adentro.
1: Saludos a mi gente de Sasay adentro, Sasay en medio, Sasay afuera, de Santa Ana, de todos lados, por Dios.
0: Se acuestan 5, amanecen 2.
1: Claro. 5 de la mañana con 39 minutos. Mi gente madrugadora, porque aquí en la provincia de Manabí todos somos madrugadores y trabajadores. Yo ya venía con Billy, ya por ahí se ven carros que ya van directamente para sus trabajos, ya van haciendo para llevar el pan día a día al hogar.
0: Kikiriki va haciendo. A esta hora ya algunas fábricas.
1: Ese gallo como que ya está en sus últimos días, si lo escuchan.
0: Está muriendo.
3: ¡Hable en serio!
0: Sí, sí.
1: 5 de la mañana con 39.
0: Algunas fábricas que procesan el tema del atún
1: también
0: trabajan a la madrugada con personal, ¿no? A esta hora se cambian los horarios. Los que trabajaron en la noche se van a descansar.
1: Los que trabajan ya en la, los que descansaron en la noche ya van a trabajar en horas de la mañana.
0: Hay el cambio de horarios. También saludos para ellos. También esos vehículos amarillos. Hay una compañía de vehículos amarillos acá en Manta que traslada a nuestros hermanos queridos que están algunos trabajando. 5 y 40.
1: Así es, usted hablaba sobre el tema de Choba al Calor. 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
4: ¡Tapahueco! ¡Tapahueco!
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1: Muy bien, llegó el tapahueco. Vamos con más información importante que tenemos. Atención, porque niños de la ciudad de Manta representarán a Ecuador en un torneo internacional de robótica. Y tenemos a los dos representantes de este torneo internacional. Moisés Arango, de 10 años, y Doménica Moreira, de 11 años, viajarán a Panamá para participar en un torneo internacional de robótica, donde pondrán a prueba sus conocimientos de programación, sensores y construcción de dispositivos. Los estudiantes forman parte de una delegación de Manta, integrada por alumnos de las unidades educativas Israel y Leonardo de Da Vinci. La competencia se realizará el 9 y el 10 de octubre y reunirán a 248 instituciones de varios países. Para los jóvenes, el objetivo no es solo competir, sino también aprender, disfrutar y demostrar el talento y la creatividad que existe en nuestra ciudad. De verdad, muchas felicitaciones a estos dos jovencitos que dejan la ciudad en lo más alto y poder decir que aquí también hay gente y jóvenes que quieren aprender.
0: Qué lindo saber que los niños están preparándose.
1: Muy bien.
0: Cosas muy hermosas.
1: 5 de la mañana con 52.
0: Felicitaciones. En tanto que en Puerto Viejo mañana se inician las fiestas con un pregón. Esto es por la avenida Manabí, Urbina también. Los carros alegóricos le ponen color a la jornada. Puerto Viejo se prepara para iniciar sus fiestas de independencia con el tradicional pregón de la avenida Urbina y Manabí. En este recorrido, los protagonistas son las carrozas alegóricas, música, talento y también representaciones de los principales atractivos de nuestra tierra manabita. ¡Qué lindo, mi Manabí! El pregón será mañana a las 5 de la tarde y recorrerá la avenida Urbina desde el Parque La Rotonda hasta la Plaza Alparo, junto a la Catedral en Puerto Viejo, pleno centro de la capital manabita. Juvenel Saltos, coordinador de turismo del municipio de Puerto Viejo, explicó que en ese evento habrá 6 carrozas con representaciones de crucita, de hojas de jaboncillo y alegóricos de la producción total de la provincia. También estarán las reinas, todo está listo para que sea una verdadera fiesta mañana en inicio de las festividades de la capital manabita, Puerto Viejo. Las candidatas a reina de Manabí participarán en el primer carro al

0: va a haber reina, que va a haber familia, va a haber de todo. Pero póngame música de tensión, porque no solo aquí en la provincia de Manabí van a haber que fiestas, que ni sé qué, ni sé cuánto, porque también hay reclamos. Pero justamente estos reclamos son en el hospital del IES de Manta por presunta demora de emergencia. Reclamos que no solo vienen desde hace días, sino esto ya tiene tiempo, tiene meses. Momentos de tensión se registraron el martes en el área de emergencia del hospital del Instituto Ecuatoriano de Seguridad Social de Manta, donde usuarios reclamaron por la presunta demora en la atención de un paciente que presentaba fuertes dolores y dificultades para orinar, según una mujer presente en el lugar. El reclamo fue grabado cerca de las 4 de la tarde y hay varios videos de usuarios cuestionando la atención recibida. Hasta el momento, el Instituto Ecuatoriano de Seguridad Social no ha emitido una versión oficial sobre lo ocurrido. Lo que sí se sabe es que están circulando estos videos en redes sociales. Ojo, cuestión que no solo ha pasado desde el día de ayer, sino que ya tiene días anteriores, meses. Tiempo, sí. Y tiene tiempo con esta dificultad. Ya se están viralizando también estos temas y pues la gente se está quejando, ¿no?
1: Yo estuve en el seguro hace algún tiempo atrás, como 3 meses. Pensé encontrar alguien que me pueda escuchar. Sí, sí es cierto que cuando uno llega lo atiende unos jóvenes, que creo que son estudiantes universitarios, que le hacen la medición de su temperatura, lo pesan. Ellos son rápidos, eso es rápido. Pero ahí usted tiene que aguantar como 2 o 3 horas para que usted pueda acceder a que la atienda el médico. Eso en el tema de emergencia que usted menciona, el señor que al parecer no podía orinar, había que poner una sonda, pero era inmediatamente.
0: Correcto.
1: No se podía esperar, sí vi el tema yo.
0: Ahí tenemos los videos, miren.
1: Eso debió de ser urgente, ¿no? Así, ¿no? Como que usted dice, plus, así, ¿no?
0: Plus. Vemos que estás sufriendo, estás pasando un momento crítico.
1: Es inmediato. Ahí tiene que alguien tener solidaridad social, ¿no?
0: Humana. Empatía también.
1: Sí, empatía con el dolor.
0: Claro.
1: Sí, porque si usted es una persona que entiende el dolor, va a saber que eso es un dolor inmenso y que no hay como esperar mucho. Hay que atenderlo para ponerle un calmante. Sí, es fácil entender, pero hay personas que no. Ahora, hay también una situación ahí de guardias que usted mencionaba que no hay. Lo que tengo entendido es que no les han cancelado sus haberes. Hay guardias que tienen 6 meses que la empresa con la que trabajan no les ha pagado, ¿verdad? Porque trabajan para el Estado, entiendo que es. No les han cancelado. Ha habido cambios. Y en el proceso de cambios, según explicaba un señor que trabaja ahí, eso tiene que cambiar factura. Otra vez nos mandan a actualizar las facturas. Y de aquí que actualice la factura, otra vez se venció hasta que le paguen. Y otra vez cambiar. O sea, hay ese procedimiento de no querer pagar.
0: Y también, ¿no?, la falta de médicos y de enfermeras que están pasando, ocurriendo en estos centros que son públicos, y que es lamentable que una persona vaya por medicina, por atención, y no tenga ni siquiera ninguna de las dos.
1: No le da nada. Todo tiene que ir a comprar aquisito nomás.
0: Aquisito. Y no le sale baratísimo, sino le sale carísimo.
1: Así es.
0: Y la economía está un poco complicada. Son problemas que están pasando.
1: Ni paracetamol ni siquiera.
0: Así
1: ni
0: es,
1: siquiera correcto. Eso hay en algunos casos. Una pena que hemos llegado a extremos. Estamos llegando a extremos y la gente tiene toda la razón de reclamar. Si no decimos nada, nosotros como periodistas nos convertimos en cómplices, la plena. Entonces tenemos que decir lo que está pasando. Eso tiene que ser urgente
0: también,
1: cambiar.
0: También tengo entendido, y lo digo por experiencia propia, que ya están pidiendo recetas para cada medicamento que usted quiera consumir. Como una Pronax, como un medicamento, alguna pastilla que usted desee, ya están pidiendo receta médica. Así que usted, si va a cualquier farmacia,
1: sí, también, eso ha cambiado,
0: tiene que llevar su receta médica
1: doctor.
0: Si no,
1: no le venden. No se puede automedicar.
0: Está prohibido. Solo paracetamol, si usted tiene en su casa, puede tomar, pero tampoco es el tema de que vas a tomar solo paracetamol. Pero tiene que tener igual cuidado, porque igual si usted va a la farmacia, no le venden sin receta.
1: No se puede usted recetarse cualquier cosa.
0: Claro, no.
1: Antes
0: se puede.
1: Antes mi abuelita lo hacía, pero ahorita ya no puede mi abuela, está jodida. Son las 5:48. Son cosas que pasan a diario. A veces nos quedamos tranquilos, pero realmente ya llegó el momento de decir, bueno, basta ya, pues basta. Si hay gente que llega a un hospital, queridos guardias, yo no tengo nada en contra de ustedes, pero el hospital no es de ustedes, ni de seguro, ni hospital público, ni nada. Ustedes son reguladores que no permita a nadie hacer relajo ni problema, ¿verdad?
0: Correcto.
1: Tiene que facilitarle el acceso a las personas, y ustedes lo que tienen que hacer es informarle, señorita, allá, señor, acá, por favor, tenga la bondad, ¿no? Hablar con términos adecuados. No son dueños ustedes de la institución, no, porque hay algunos guardias que se creen dueños y se han equivocado. Ustedes saben que Tenemos muchas amistades.

0: Y también con buena cara, ¿no?
1: Un buen rostro, vaya, sonrías un poquito, tenga la bondad, señorita. Por favor, a los periodistas déjelo pasar, porque lo ven a uno con una vaina ya grabando. ¡Periodistas, no!
0: No lo dejan pasar.
1: No, no entra.
0: Se ponen molestos.
1: No entra.
0: 5:49. Antes de irnos también a este segmento de Noticias Nacionales, indicar que comerciantes y sector turístico ya esperan más ventas durante este feriado, que ya está cerca, que es 9, 10 y 11. Hoteles, restaurantes, bares, comercios y empresas de transporte de Puerto Viejo esperan un mayor movimiento exacto de turistas durante este feriado por la independencia de Guayaquil. Recuerden que también en Puerto Viejo va a haber este festival gastronómico Manabí. También estarán en Puerto Viejo, donde habrán más de 100 emprendedores, y los sectores turísticos consideran que habrán más visitantes y preparan ya sus servicios para poder atender esta demanda. Las empresas de transporte también prevén aumentar sus frecuencias hacia distintos destinos. Así que ya se están preparando para este feriado, que se viene con todo. 5:50. Vamos a noticias de carácter nacional.
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0: Vamos con información importante. ¿Qué está pasando en el país? Ok, aumentan los casos de hepatitis en Ecuador, y estos son más hacia los niños, que son los más afectados. Ecuador ya registra 2.311 casos de hepatitis hasta septiembre del 2026, 702 más que el mismo periodo del 2025. Esta enfermedad afecta principalmente a los niños. 1.116 casos corresponden a menores de entre 5 y 14 años de edad, que representa el 48% del total. La hepatitis A se transmite principalmente por consumir agua o alimentos contaminados, y también puede propagarse cuando una persona infectada no se lava correctamente las manos antes de manipular alimentos. Las lluvias e inundaciones pueden también aumentar este riesgo en zonas con problemas de saneamiento. Los principales síntomas son fiebre, dolor abdominal, vómitos, pérdida de apetito y malestar general. En algunos casos aparece una coloración amarillenta en la piel y en los ojos. Los especialistas recomiendan lavarse bien las manos, consumir agua segura o hervida y lavar correctamente los alimentos. Estamos cuando estamos en el COVID. Tiene que lavarse bien las manos. Mínimo unos 3 minutos ahí. Tiene que tratar de enjuagarse bien sus manos para no tratar de contagiar a los más pequeños de las casas, que son los más vulnerables. 5:51.
1: Tenemos más noticias. 5:52. Anoche, a propósito del fútbol continental, despidieron a Leo Messi. Hubo llanto, dolor, sensación de que se va y no vuelve. Bueno, eso hablarán nuestros compañeros más adelante. Llanto en Argentina anoche. La Corte Constitucional, volviendo al tema local, revocó la acción de protección que permitió extender el contrato colectivo a cerca de 4.000 trabajadores de CNT. Esta es una entidad de gobierno. En su dictamen, el tribunal dispuso que los empleados beneficiados deberán devolver un billetito que les dieron. La Corporación Nacional de Telecomunicaciones, CNT, la totalidad de los fondos son cerca de $7,893,863. El origen del conflicto se remonta a marzo del 2022, cuando magistrados de Rocafuerte de Manabí otorgaron una acción de protección promovida por el dirigente mundial sindical Osvaldo Chica. La decisión fue apelada por el CNT. Sin embargo, en el juicio del mismo alto, la Corte Provincial de Manabí ratificó el fallo. Dicha medida ordenó la inclusión de servidores públicos de carrera a quienes se encontraban bajo el régimen laboral de la Ley Orgánica de la Empresa Pública, 2SET, en la contratación colectiva, con derecho reservado para los obreros. Ahora, para restituir los fondos que les entregaron, se ha establecido una devolución que realiza la forma individualizada. Cada trabajador que recibió billete tiene que irlo devolviendo de su sueldo. 36 meses para pagar. Eso está ocurriendo, según tengo entendido, porque tengo amistades ahí, también en empresas eléctricas, pues recibieron una indemnización y también están devolviendo el billetito que les dieron. Algunos recibieron 40 mil, otros 30 mil, 60 mil, 80 mil, 200 mil. Tienen que devolverlo, porque es una resolución que hubo ya de la Corte. ¿Sí me entendéis, no? Yo me cacho.
0: Sí, me cacha de cachar. Eso. Ah, muy bien.
1: 5:54 minutos, aquí sabemos todo. Lo que no sabemos, intentamos averiguarlo.
0: Lo investigamos. Eso. Licenciado, mire, el señor estimado Antonio Macías, saludos a Antonio Macías, nos escribe y nos pregunta que si el viernes también es feriado aquí en la ciudad de Manta.
1: En todo el país.
0: En todo
1: el
0: país.
1: Es un feriado nacional.
0: Correcto.
1: Sí, un feriado nacional.
0: Viernes obligatorio, sábado y domingo.
1: 9 de octubre de 1820.
0: 9 de octubre, correcto.
1: Los héroes de Guayaquil proclamaron su independencia.
0: Muy bien, está aquí el licenciado actor Roberto Briones Tello. Entonces, sí, correcto. El viernes es feriado nacional. Sábado claro. Y domingo, como siempre, igual, de una u otra manera, la gente igual sale, disfruta. Ajá. Y las personas que no tienen que trabajar, pues no trabajan. Las que sí nos tocan o les tocan trabajar, pues tienen que estar cumpliendo su jornada laboral.
1: El viernes no ha sufrido cambios porque justamente el día viernes, fin de semana.
0: Claro.
1: Entonces, la ley que está en vigencia de estos feriados y todo lo demás, ¿verdad? Que ustedes conocen.
0: Correcto.
1: Se apega a las normas que están establecidas en la ley. O sea, hay trabajo hasta mañana, normalmente, ¿no? Clases no habrán, pues el viernes, descanso obligatorio. Y los maestros descansan. Algunos dicen que no les dan descanso, pero bueno, los ponen a hacer alguna actividad. Eso está bien. Pero el viernes es feriado. Viernes, sábado y domingo. Confirmado para la señora Marixa que nos estaba preguntando.
0: También.
1: Marixa Nole. Gracias.
0: Y a nuestro estimado Antonio Macías.
1: Y don Antonio.
0: Un saludo a Rocío López. Dice, buenos días, bendiciones.
1: Gracias, Rocío.
0: Bendiciones para usted.
1: Gracias, María.
0: Acá le están enviando saludos también, laborando el científico DJ. Yeah. Dice, buenos días, amigos de Radio Modelo. Muy buenos días. Tenemos más información importante.
1: Correcto.
0: Esta noticia es algo positiva, porque escuche bien. El mirador del Cerro del Carmen podría llevar el nombre de Tania Tinoco. El Consejo Municipal de Guayaquil analizará este miércoles 7 de octubre una propuesta para que el mirador del Cerro del Carmen sea denominado Plaza Mirador Tania Tinoco Márquez, en homenaje a la reconocida periodista ecuatoriana, quien trabajó durante 38 años en Ecuavisa, y tenemos las imágenes también de nuestra querida periodista y colega, compañera también en el ámbito periodístico. La propuesta también contempla colocar una estatua de la periodista en el lugar. Esta iniciativa fue presentada por el Colegio de la Periodista de Guayas y cuenta con el apoyo de gremios periodísticos y de la empresa privada. Si el Consejo Municipal aprueba esta propuesta, este sería el segundo espacio público de Guayaquil que lleve el nombre de Tania Tinoco, porque recordemos que en el 2024 el municipio ya aprobó que una calle del sector de la Kennedy lleve su nombre. Así que qué bonito por las personas que se unieron para hacerle este homenaje a una gran periodista como lo es Tania Tinoco. Admiración total para ella. 5:57.
1: Están preguntando, creo que personas que viajan, que si se ratifica que las elecciones son el 29 de noviembre.
0: Correcto,
1: no se ha cambiado, por favor, no se ha cambiado. Fue una opinión del señor representante o presidente del Consejo Electoral que dijo que si llovía fuerte en los locales o en las ciudades, en los sectores donde hay elecciones, ¿verdad? Porque tiene que entenderse que con lluvia y tiene que haber luz también, energía eléctrica para poder procesar los datos, ¿no? Todo tiene que estar en orden. Si había lluvia fuerte, el proceso se iba a cambiar de fecha, pero no ha ocurrido, no ha ocurrido. Sigue vigente la fecha del 29 de noviembre. Bien, 12 días antes, 13 algo así, ya pueden hacer campaña. Aunque en realidad se ve en algunos lados que la gente anda de campaña. ¿Verdad?
0: Ya anda he visto en las calles, caminando.
1: No sé cómo se llama eso.
0: Caminantes.
1: Sí, yo he visto caminando, claro. Eso sí he visto. No sé cómo se puede llamar eso, pero es una forma de pedir el voto, de mostrarse, ¿no?
0: Hacerse presente con la ciudadanía.
1: Pasa también, igual. Alejandra, queridos televidentes y oyentes, o sea, tenemos que explicar las cosas. A mí me parece que recorrer una ciudad, Manta, por ejemplo, vamos a suponer, el ejemplo de Manta, que tiene más de 200 barrios, recorrerlo para hacer campaña en 12, 13 días, no le va a alcanzar. ¿Ya? Estamos, si me cacha, ¿no?
0: Si le cacho de cachar.
1: Ya, entonces estamos claros, ¿no? Si usted va a recorrer una provincia en 12 días en el tema de los señores candidatos a prefecto, ¿verdad? No le va a alcanzar, no le va a alcanzar. Entonces tiene que usted adelantarse ahorita a conversar, ¿verdad? Porque tiene que trabajar para ver la posibilidad de ganar, pues. Nadie quiere perder. Todos quieren ganar. Yo por eso sí entiendo cuando alguien me dice, yo voy a ser el alcalde, yo voy a ser el prefecto. Y yo lo entiendo. Porque todos tenemos esa actitud de ganar. Porque si usted va a comenzar una campaña y tiene actitud de perder, Váyase nomás al psicólogo a hacer revisar. 5:59. Todos quieren ganar y eso está muy bien. Y nosotros somos ganadores también del público, claro, de la audiencia.
0: Claro, nosotros somos ganadores de la audiencia. Ellos votan por nosotros. Vote todo 97.7. Eso. Roberto Briones y Alejandra Tello. Ella está cantando el gallo. Son como las 5 de la mañana.
1: Eso, canta el gallo.
0: Vaya adentro. 5:59. Deje que cante el gallo nomás. Deje que cante el gallo. Licenciado, usted se imagina, mire, le voy a poner en un ejemplo. A ver. Usted se imagina que durante un buen tiempo usted cobre un buen dinero. Ajá. Y luego vengan y le digan, bueno, le comentamos que esta vez usted todo el dinero que se le pagó así, multiplicado por 2 y por 3, tiene que devolverlo por 36 meses.
1: Acá dice,
0: Claro, eso le pasó a los trabajadores de CNT, así como usted lo escucha. Tienen que devolver el dinero. Los trabajadores de la Corporación Nacional de Telecomunicaciones deberán devolver este dinero recibido, porque la Corte Constitucional dejó sin efecto una decisión judicial que permitió que cerca de 4.000 trabajadores de esta corporación recibieran beneficios económicos que, según la Corte, no les corresponderían por su régimen laboral. La empresa calcula que se pagaron 7,9 millones de dólares. Por Dios, es demasiado. Por conceptos como indemnizaciones, aumentos y horas extras, como también jubilación patronal. Ahora los trabajadores deberán devolver esos valores y no necesariamente será de una sola vez, sino que por un periodo de 36 meses.
1: Tres años.
0: Tiene
1: para devolver.
0: Tiene que devolver ese dinero que le dieron de más.
1: Eso ya pasó con otra empresa pública que expliqué hace un ratito, es Enel. También están algunos trabajadores que recibieron indemnización devolviendo su plata. O sea, le están descontando del sueldito.
0: Le descuentan del sueldo. Sí, ese dinero que usted se disfrutó, pim, pim, pam, pam, devuélvalo.
1: Eso, son las 6.
0: Vámonos al corte y ya volvemos con más información.
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9: Son como las 5 de la mañana. Así es, ya está cantando el gallo. Nosotros nunca descansamos, como dice la cuña por ahí. Good morning, buenos días por ahí, en inglés y en Spanish, para que usted entienda por ahí si nos escuchan la Yoni. Muy buenos días a todos que ya se están conectando. Hello. Con nosotros. Hello. Tenemos tenemos por aquí mensajitos que nos han enviado. Dice, nosotros estamos de pie en el campo desde las 4 de la mañana para ir a nuestro trabajo. Les saluda José Morales desde esta hora sintonizando Modelo. Saludos a José Morales, que se despierta a las 4 de la mañana.
10: Saludos, Jesús. ¿Todo bien?
9: Dice José Morales.
10: ¿Qué parte del campo?
9: ¿Qué parte del campo? No sabemos. ¿Qué parte del campo es nuestro estimado José Morales? Bueno, saluditos también para él y para todas las personas que nos están escuchando. Por acá dice un oyente, ya están haciendo campaña.
10: ¿Quién?
9: Un oyente, no nos dice el nombre, pero dicen que sí, que ya sabiendo que ya están haciendo campaña, correcto, es correcto, está en todo lo cierto.
10: Debieron darle mayor tiempo a los señores candidatos para que recorran, propongan, yo qué sé. Me parece que 12 días no es un tiempo suficiente. Eso estamos claros. Bien. Pero eso le corresponde al Consejo Electoral. ¿Qué más? Cuenta.
9: También por acá, saludos a Andrés Suárez, que nos escucha a través de la 97.7. Gracias por tener en sintonía todos los días la radio. Está informado de qué es lo que pasa en Manta, en Manabí, en Ecuador, en todas las provincias.
10: Saludos,
9: en todo, todo.
10: Andrés, saludos.
9: Muy bien. En estos momentos también tenemos importante resumen de Crónica Roja, licenciado.
10: Vamos con eso. Una información de Crónica Roja que procede desde Guayaquil dice lo siguiente: las Fuerzas Armadas, a través de PTC Guayas, con personal del Ejército Ecuatoriano, realizaron una operación militar en el sector San Francisco, Distrito Pascuales, con el objetivo de fortalecer la seguridad y contribuir a la prevención de hechos delictivos. ¿Qué encontraron? Durante la operación militar orientada al control de armas, municiones y explosivos, así como de sustancias, llegaron a el inmueble de aprehensión y agarraron a Stalin Mateo Sabando, alias Chude, quien, de acuerdo con la información obtenida durante la información a intervención, será integrante de los Lobos. En un dispositivo móvil encontrado durante la operación se observan imágenes del aprehendido, del tipo aprehendido, con armas de 9 milímetros, de 22 municiones, Dios mío, cargador. Se tomaba foto con armas. Mira, aquí está, ¿ves? Aquí está el hombre. Con todas las armas que tenía, se tomó foto para amenazar a las personas. Es decir, con este te voy a dar. Qué situación tan terrible. Jovencito. 6 y 8, ¿qué más?
9: Por acá también 10 presuntos extorsionadores fueron aprehendidos en Manabí y en Guayas. Esto en un operativo realizado en Paján y en Guayaquil. Según la policía, las investigaciones permitieron evitar, ¿sabe cuánto? El pago de $103,000 por presuntas extorsiones. En Paján, un empresario habría recibido amenazas a través de WhatsApp desde febrero. Y esto con una exigencia de $100,000. Dos personas fueron detenidas y, según la policía, estarían relacionados con el grupo conocido como los Chone Killers. En Guayaquil fueron detenidas otras 8 personas por investigaciones relacionadas con el secuestro y el asalto de una mujer. Como indicio, se decomisaron 11 teléfonos, 2 vehículos y una motocicleta. Las personas detenidas serán procesadas mientras continúan las investigaciones para seguir dando con el paradero de más personas de estas bandas delictivas. 6.8.
10: Y hubo un conato de incendio en la unidad educativa Manta. Se quiso quemar el colegio Manta. Un conato de incendio se registró ayer 7:30 de la mañana, cuando llegaban los alumnos, en las instalaciones de la Unidad Fiscal Educativa Manta. El incidente fue atendido de manera rápida por personal del Cuerpo de Bomberos de la ciudad, que acudió al establecimiento para recibir el llamado de emergencia. De acuerdo con la inspección realizada por los uniformados, al llegar al sitio, la emergencia se originó por un desperfecto en la caja de fusiles, que provocó un cortocircuito y afectó la línea de distribución eléctrica en el sector y se estaba quemando. Es justamente al horario en que los alumnos habían entrado a la unidad educativa que conocemos todos, ¿no? Está aquí en la avenida 26, 27, calle 8, acá en el centro de Manta. 6:09, de repente hay que hacer una revisión. Hay que revisar todo lo que tienen los establecimientos, a veces por poco de descuido. Ahí está, miren. La imagen que, gracias a Dios, concurrió rápidamente el Cuerpo de Bomberos de Manta. 6:10, ¿qué más?
9: Así es. El día de ayer, lamentablemente, una persona fue asesinada aquí en la ciudad de Manta, esto en el barrio 20 de Mayo, identificada como Jordi Steven Alarcón Suárez, de 29 años. El reporte policial indica que Alarcón Suárez estaba en los exteriores de un local cuando llegaron varios sujetos y le dispararon en varias veces, ocasionándole la muerte de forma inmediata. El cuerpo de Alarcón fue trasladado hasta el centro forense de la ciudad e iniciaron también las investigaciones sobre este lamentable asesinato. Vemos las imágenes de la persona que fue asesinada, le quitaron la vida y también el lugar de los hechos de este lamentable
10: caso.
9: Eso
10: fue anoche, ¿no?
9: Eso fue anoche, en horas de la noche. Claro está. 6:10. Se me lengua la traba, chicos.
10: Claro.
9: Muy bien. Esa es la información. 6:11, Billy, está que se me la goza. Me va a sacar un audio, Billy. Bueno, 6:10.
10: Tenemos más noticias. Vamos a Montecristi. Choque múltiple se produjo en la Y y dejó víctimas. Golpeados, claro. Un choque múltiple que involucró a 4 vehículos se registró en la tarde de lunes en la Y que conecta Montecristi con Jaramillo y también Montecristi. El incidente, que no dejó personas heridas, solo golpeadas asustadas, y los vehículos involucrados, personal de la Comisión de Tránsito del Ecuador, acudió al lugar para tomar procedimiento. Allí se conoció que uno de los vehículos, entre los que constan cuatro pequeños y un camión, frenó de manera inesperada y hizo que se chocaran los otros. Tras los procedimientos, los cuatro vehículos fueron retirados por personal del CTE. Ahí hay un problema, ¿sabe cuál es?
9: ¿Cuál?
10: La gente va muy, el carro que va adelante va muy, muy acelerado. Todo el mundo se confía que el vehículo va a seguir, ¿no?
9: Su ruta
10: acelerada. Y el vehículo que va atrás se pone muy cerca, 20 centímetros, 30. Eso ha ocurrido, ocurre siempre, incluso hasta para estacionarse. Pero los que enseñan a conducir, los señores taxistas saben, los señores conductores saben que le dicen 3 metros. Usted tiene que estar de un vehículo a otro, ¿sí? 3 metros, no 20 centímetros. Entonces se pone muy cerca. El momento que el otro vehículo se para, ¿verdad? No estoy diciendo se le para, no. Se detiene el vehículo, ¿sí? Correcto. Se choca con el otro porque no hay el espacio que está dispuesto por la ley.
9: Tiene que saber conducir, no sea camarón, camarón. Claro. Yo por eso no conduzco, porque soy tremenda camarona para conducir. Yo me quedo en mi casa nomás.
10: Eso,
9: que mi papá me lleve.
10: Eso, claro.
9: Después cuando aprenda ya voy a conducir, me verán ahí. No, pipí haciéndolo.
10: Se puede aprender, tiene que intensificar el conocimiento ya.
9: Claro,
10: y otro lío que hay es con esas motos. Usted no sabe para dónde se van a ir las motos, si por la izquierda, por la derecha, por el centro, por donde sea. Porque son peor que esos futbolistas que juegan así rápido. Dios mío, inesperadamente salen por un lado y por otro. Y uno no sabe, ¿no? Uno no sabe.
9: No es buen futbolista como Billy y el licenciado Roberto, que tapó los goles cuando fuimos a la reunión de los 35 años. Muy bien. Horrendo tapador. Yo decía, lléveselo a la selección ecuatoriana.
10: Yo tapo todo. 6 y 13.
9: Muy bien, 6 de la mañana,
10: con 13 minutos de la hora exacta. La hora para saludar a los amigos de la FETUN, Federación de Transportes Urbanos de Manta, ya trabajando en los buses, colectivos, selectivos. Buenos días al presidente, señor gerente, a todos sus miembros. De igual manera también a las cooperativas de taxis, mis amigos queridos que están escuchándonos, a todos los taxistas, buenos días, buenos días. Se manejen con cuidado, ya saben, hoy que se envía, no están pegaditos. No piten, por gusto no andan pitando, que ese ruido.
9: El panadero.
10: También el panadero se quedó ruco.
9: El panadero.
10: Se quedó ruco.
5: El panadero con el pan. El panadero con el pan. Tempranito va y lo saca calientito en su canasta para salir con su clientela por las calles principales y también la ciudadela y después a los portales. Y el que no sale se queda sin el pan para comer.
9: Muy bien, ya llegó el panadero. Me encanta cuando el panadero llega tempranito con el pan calientito. Pero usted también. ¿Qué va a poner? Te ya está cantando el gallo, son como las 5 de la mañana. Eres terrible, Billy, eres terrible como los diamantes. Ponga atención porque ya me dio como hambre, licenciado. Ajá. Yo a las 7 de la mañana voy a desayunar.
10: De una.
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10: Y también están en el centro de Manta, la Flavio Reyes.
9: Claro.
10: Correcto. Saludos para mi amigo, el gerente, y también para su esposa y todo el equipo, ¿no?
9: Está triste.
10: ¿Quién, yo?
9: Sí.
10: ¿Por qué?
9: Lo veo como así, como que habla bajito, bajito. Está triste.
10: No, jamás.
9: Así como hombre, duro, así. Saludan los oyentes. Buenos días, chicos. Fuerte. Con voz de macho. 6 de la mañana con 15 minutos. Vamos con noticias de carácter nacional.
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10: Vamos.
9: Muy bien.
10: Con más información.
9: Con más información importante. Nos están preguntando, Ale, ¿cuánto me tienen que pagar este feriado? Bueno, aquí le tengo la información. El feriado por la independencia de Guayaquil será el viernes, como ya lo sabemos. Esto de aquí, las personas que trabajan en sectores como restaurantes, supermercados, centros comerciales, servicios y medios de comunicación continuarán trabajando. Para ellos, quienes laboren durante estos días reciben un recargo del 100%, es decir, el doble del valor habitual de la hora trabajada. Por ejemplo, si la jornada normal de 8 horas vale 20 dólares, usted tiene que recibir $40.
10: ¿Seguro?
9: Esto por el día viernes. ¿Mira? Correcto, de correcto, del pretexto correcto. Así que enséñale esta nota a su jefe, por favor, y dígale, yo tengo que cobrar los $40.
12: No, hasta la próxima no vengo.
9: Así es, y si usted no trabaja, pues no va a ser recuperable. Si usted ese día no trabaja, no tienen que pagarle ni la mitad. No, nada, nada de nada de nada. Así que ponga atención, lo normal.
10: El feriado,
9: pues. Nada, si usted no trabaja, pues disfruta el feriado, pero no le van a pagar doble. Y si usted trabaja, pues tenga en cuenta que va a tener esos $40 guardaditos en su bolsillo. 6.16.
10: Tenemos más noticias. ¿En qué bloque estamos? ¿Me puede...?
9: Nacional, licenciado.
10: Ah, listo, correcto.
9: Con voz de macho. Nacional. Sí. Fuerte.
10: Consolida la derecha su puesto en América Latina. El mapa político de Ecuador y de Sudamérica muestra un avance de la fuerza de derecha y de centro izquierda. Argentina, Bolivia, Chile, Colombia, Ecuador, Paraguay, Perú tienen actualmente gobiernos ubicados en el sector de la derecha, mientras que Uruguay y Guyana mantienen administraciones de centro izquierda. Venezuela, usted ya sabe, ¿no? De Maduro y Madurita. O sea, la esposa, ¿no? Madurita. Maduro y Madurita están en Estados Unidos. La tendencia comenzó a consolidarse con las elecciones que se dieron en Brasil este fin de semana, ¿no? Allá van a la segunda vuelta. De varios de estos procesos de seguridad, el empleo, la economía, la inversión privada, el combate al crimen organizado, es uno de los factores importantes en el Ecuador. El cambio también se explica por el comportamiento de los electores frente a los gobiernos de turno. Ahí no sabemos, porque hay que esperar los resultados, ¿no? Pero lo de Brasil es un giro a la derecha también, si pierde el que está actualmente, ¿no? ¿Cómo se llama el presidente actual de Brasil? Dupras, el representante de los obreros. Bueno, Bolsonaro está...
9: Bolsonaro, correcto.
10: Él ganó. Pero va a la segunda vuelta porque no le alcanzó los votos. ¿Por qué? Porque tiene que tener más del 50%. Pues no llegó a esa cifra. Entonces tiene que ir a la segunda vuelta. Sí, me cacha, ¿no?
9: Sí, le cacho de cachar. Correcto. Muy bien.
10: 6-18. Ahí está el mapa de América Latina que estamos viendo. Usted lo ve en rojo, ¿verdad? Solo queda una señita pequeña.
9: Chiquitita.
10: Pequeñita.
9: Muy bien.
10: Todo un giro a la derecha.
9: Excelente información. 6:18. Vamos con más temas importantes que está pasando en el país. Bueno, falla el sistema de la Agencia Nacional de Tránsito y esto afecta a trámites vehiculares. El sistema de la Agencia Nacional de Tránsito utilizado para realizar trámites vehiculares en el país presentó fallas el día de ayer, martes 6 de octubre. Esta interrupción impidió que varios ciudadanos pudieran completar procesos como la renovación de licencias y otros trámites relacionados con sus vehículos. La Agencia Nacional de Tránsito informó que sus técnicos trabajan junto con el proveedor del sistema para poder solucionar este problema y recuperar el servicio a escala nacional. La institución indicó que comunicará cuando el sistema vuelva a funcionar con normalidad. La falla también generó inconvenientes en oficinas de tránsito de distintas ciudades. En Quito, por ejemplo, algunos usuarios que ya tenían turnos no pudieron completar sus trámites. Este fallo es a nivel nacional. Y miren, en Quito también hubieron personas que reportaron quejas acerca de este inconveniente. Tema que, pues, si bien sabemos, no es primera vez que fallan, ha habido algunas veces que ya esto ha tenido varios problemas.
10: Así es. También dos consejeros serán reemplazados en enero del 2027. La renovación parcial del Consejo Nacional Electoral no concluirá en el 2026. La Comisión Ciudadana de Selección encargó ayer el concurso para reemplazar a dos de los cinco que están actualmente y actualizar el cronograma y prever la terminación del proceso del 27 de enero de 2027. Así, los actuales vocales continúan frente al organismo durante las elecciones previstas para noviembre, que reitero otra vez, no se ha cambiado de fecha, sigue siendo el 29 de noviembre. El concurso busca designar a dos nuevos consejeros principales, sus suplentes. El proceso está a cargo de del Consejo de Participación Ciudadana y Control Social, mediante la Comisión Ciudadana de Selección. No sé para qué sirve esto. Sin embargo, el concurso acumula retrasos para el inicio y todavía debe completar varias etapas. Además, la renovación parcial del CNE ya debía concretarse hace 2 años. Los actuales consejeros fueron designados en noviembre de 2018, ya deberían estar en su casa. El Código de la Democracia establece que los 5 integrantes ejercen 6 años y ya se cumplió. La forma parcial ya, pues, ya tienen ellos más de 3 años más de lo previsto. Pero que en el Ecuador las cosas andan así. A veces desespera todo esto, ¿no? Cambio de autoridades, designadas por la elección popular y todo lo demás. Es un proceso bastante tedioso, ¿no? Tedioso, de paciencia. En el caso de estos señores, de este organismo que no entiendo para qué sirve, pero bueno, también es una lentitud que parece peor que las tortugas de Galápagos. 6:21, más noticias.
9: Por acá un saludo a Edison Manuel Molina Mendieta desde el Mercado Central. Saludos a toda nuestra gente del Mercado Central, de todos lados que nos estén escuchando. 6:21 a.m. Nos vamos a un pequeño corte comercial, pero no se despegue de nuestra sintonía. ¿Por qué? Porque venimos con muchísima más información.
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0: no te quedes.
1: Eres terrible, Billy. Me siento afunada el día de hoy. 6:24 a.m. Good morning a todos los días.
0: Deja de chatear.
1: Todos los días a todos los oyentes, buenos días en español para quien no entiende Picky English y anda por ahí que solo entiende Spanish. Bueno, muy buenos días a todos. 6:25 a.m. tenemos más información importante que compartir, pero también saludarlos es importante, porque ustedes nos escriben, nosotros respondemos. No se olviden que nos pueden escribir también al 0979857066. Nuestro número de WhatsApp. Hola, como dice el licenciado, esa voz por ahí toda un poquito apagada, estaba aquí quizás agripado. 6:25. Por ahí esa voz que ya la conocemos, que es media así como seria, como un poco gruesa. 6:25. Así que no se olvide de escribirnos 0979-81-7066. ¿Algún reporte que usted nos quiera enviar a través de nuestro número de WhatsApp? Bienvenido sea. Lo vamos a compartir
2: el número
1: en nuestro noticiero. Ya lo dije, licenciado.
2: Repítalo.
1: 0979-81-7066. Ahí vemos que Billy nos compartió la imagen.
2: Ahí está la imagen.
1: Espectacular imagen.
2: Del correcto. Número que usted puede marcar y escribirnos, llamarnos si usted desea, mandarnos un mensaje también, ¿no?
1: Correcto.
2: Una fotografía del sector donde usted vive, el amanecer. De igual manera también, si usted desea, cuando ya está en su trabajo, ¿verdad? Ya estamos aquí atendiendo o lo que sea. Cualquier situación. Cachar. También está de cumpleaños, de igual manera le vamos a saludar.
1: También, muy bien. Saludos a Norma Vera, que siempre nos escucha, siempre está atento a nuestro
2: Señora noticiero. Norma, buenos días, ¿todo bien? Bien, se reactivó el plan calles, dice por acá un boletín de prensa enviado por el municipio de Manta. Para los vecinos de Las Acacias y otros sectores, Las Acacias es el proyecto que ganó Manta, ¿verdad? Pero no ha comenzado nada, no ha comenzado nada. Bella Estrada Espinosa, propietaria de un local en el sector, dijo ayer que no oculta el alivio ni la preocupación que le dejó la pausa de los trabajos que duraron como 2 años. ¡Por fin! ¡Por fin! ¡Por fin! Gritaba ella ayer. Al recordar que hace 2 años llegaron las máquinas a trabajar, pero dejaron todo desbaratado. De verdad que hemos estado mucho tiempo abandonados. Ahora debe ser por la política, dijo ella. Advierte además que la intervención debe extenderse a sectores aledaños y también cumplir con el compromiso del parque que iban a arreglar. ¿Ah? El billetito que había, ¿no? ¿Se acuerda? 2 millones y tanto. Está en Las Acacias. Así lo informó el municipio ayer a través de un boletín de prensa hecho por los 23 compañeritos que trabajan ahí en el Departamento de Comunicación. La intervención se reanudó oficialmente en la avenida Las Acacias, en el tramo que ustedes están viendo, que conecta el Legolé con la avenida 113. Mire usted. Y para optimizar el stock de material seco, se dispuso la planificación municipal priorizar los trabajos. Eliana Zambrano, directora de Obras Públicas, doña Eliana, ojalá algún día quiera hablar, dijo que el desabastecimiento de asfalto se origina principalmente por la planta de contratistas. Este cuento ya lo tengo rato anotado. Todo lado. Que no hay asfalto, que por aquí, por allá, y todo, pero hay problemas graves que en 1 año, 2 años, los carros han dañado por los golpes que reciben, ¿eh? De eso que dejaron ahí roto y todo lo demás. Una recomendación para todos estos contratistas que tienen la misma formación. Si trabajan un espacio, ¿verdad? Recoja toda esa tontería que carga ahí. Pues. Váyase llevando palo, piedra, todo, recoja y deje la vía arreglada para que los vehículos puedan circular, pues. Pero tienen la maldita costumbre de dejar palo, piedra, ropa, tonterías ahí, materiales ahí, botado en la vía. Da lo mismo que esté terminado o que no esté terminado. Por Dios. Deben ser llamados la atención y no darles contratos más. Obras Públicas está para eso, pues. Quien los contrata. Y ahora también estos señores que no hablan. Son mudos, creo, ¿no?
3: ¡No se haga!
2: Estos concejales que están. O son o se hacen.
1: Me puse tensa yo ya.
2: ¿Por qué? Porque los concejales tienen, según la COTAT, la ley de los concejales, la ley de los municipios, tienen el derecho de reclamar, de plantear por los ciudadanos, pues. Eso se llama fiscalización. Nunca fiscaliza nada. No he visto en esta administración ni un solo concejal fiscalizando nada. Vendieron la feria. La feria, me estoy refiriendo a la que está al lado del Terminal 3. Ya la vendieron. no ha ingresado un solo dólar al municipio.
1: Nada, no hay plata.
2: Pero debieron ingresar porque la norma que cobija esa feria dice que tiene que ingresar el billete.
1: ¿Y todo para dónde? Para
2: se lo llevó un concejal. Un concejal se lo llevó. Que lo encargaron de que se encargue de coordinar esa feria. Han pasado tantos años y quedó solo el recuerdo del Pinao, que declaró esa feria de emprendimiento, no sé qué pendejada. Total, que el billete se lo llevaron. Todos los años se ha llevado un concejal el billete. Pasa de $100,000 el costo de esa feria que le han vendido. Pero no ingresa al municipio un solo dólar. Y entonces, Vladimiro Álvarez en su tiempo decía, ¿dónde está la plata? ¿Dónde está el billete?
1: ¿La hora? ¿En el bolsillo de quiénes?
2: De un concejal. 6:30.
1: No hay así plata. Es, no hay plata. Vaya,
2: rato
1: búsquele.
2: Me cabreo y le doy el nombre al concejal.
1: Vaya,
2: cabreo,
1: vaya a tocar el bolsillo 6:30. A ese concejal. 6 de la mañana con 30 minutos. Por aquí, saludos, buenos días, dice, para que envíe un saludo para el consultorio odontológico Sonrisas, ubicado en Jaramijó. 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Visítelos en las redes sociales. Dice, saludos al consultorio que nos está escuchando a través de la 97.7. Muy bien, tenemos también información importante, aparte de lo que está hablando el licenciado. Mucha atención, porque más de 8,000 atenciones en redes de agua y alcantarillado. Al parecer, Aguas de Manta hizo un trabajo bueno. Vamos a leer antes este fenómeno del Niño. Aguas de Manta se prepararon. Esto en lo que va del 2026. Han ejecutado 8,869 intervenciones operativas para poder proteger a nuestra ciudad y también garantizar servicios básicos. Tenemos imágenes acerca de estos trabajos que han realizado. Dicen que han hecho 7,900 limpiezas. ¿Dónde? De alcantarillado. 1,390 reparaciones en redes de agua potable. ¿Dónde? 92 reparaciones correctivas en alcantarillado sanitario. ¿Dónde? Y reposiciones de 83 tapas y reposiciones de vías y aceras. ¿Dónde los dice? Pues la información no nos dice este.
2: ¿Qué es eso?
1: Dónde están ubicados justamente estas reparaciones que han hecho. Yo y esto fue. Esto fue publicado por la misma empresa de Aguas de Manta en su página de Facebook.
2: ¿Dónde?
1: ¿Dónde? No sabemos.
2: Ahí vi una bomba de agua.
1: Son trabajos que se han realizado, que ellos han mostrado imágenes a través de sus redes sociales, pero no han puesto dónde se han realizado estos trabajos.
2: La ubicación no hay.
1: Si bien es cierto, han puesto la cantidad de trabajos que han realizado durante este 2026, pero no se ve el lugar.
2: ¿No dice ahí?
1: No dice ahí, en la información.
2: A ver, cuando nos prepararon para periodistas, yo recuerdo en la Facultad de Comunicación de la Universidad de Manta, ¿verdad?
1: Correcto.
2: Cuando usted hace una noticia tiene que colocar el dónde, cómo, por qué. Son términos que no pueden dejar de estar en la noticia, si no vale tres atados de garrote, ¿verdad? Tiene que poner la hora, el día, dónde, por qué y el nombre, póngalo. Si no sabe, para enseñarle a una clase por acá, gratis, si quiere virtual. Son las 6:33.
1: A los del equipo de comunicación sería.
2: Ahí enviaron unas imágenes que te las envié este querido...
1: El ingeniero abogado Jonathan le dice, bien dicho, licenciado Roberto, las obras las dejan tiradas.
2: Ahí queda
1: y los escombros
2: todo.
1: También.
2: Todo queda botado.
1: Muy bien, 6:33 minutos.
2: Eso es vigilar los recursos públicos. Y eso le corresponde a los señores concejales. Porque hay una contratación de que hace el municipio, entiendo, ¿no? De que la obra quede bien, contrata a unas personas para que vigilen que la obra esté bien. Pero aparte está el trabajo de los concejales que deben de cumplir su misión. Por Dios, repito otra vez, en todos estos años no he visto un solo concejal que fiscalice nada. Perdóneme, si tiene grabado algo que haya usted fiscalizado, señor concejal, me envía. Porque yo no he visto a nadie. En el terminal terrestre también hicieron unos trabajos adentro, donde se estacionan los vehículos. Ahí quedó un material por 7-8 meses. No he ido ahorita actualmente al terminal. Fuera estaba, donde se estacionan los vehículos. Ahí arreglaron algo. Ahí quedó botado eso. Y la fiscalización no funciona. Entonces, por Dios, recojan todos esos palos, todas esas tonterías que cargan y dejen limpio, adecuado lugar para que la gente pueda estar tranquila y feliz, pues. ¿Verdad? No es viable que usted encuentre una calle que ya medio la arreglaron. Eso pasó acá por los esteros. En la avenida de la propia concejal, porque por ahí creo que vive la familia de Estefanía Macías. En esa vía estaba todo arreglado. pero habían dejado dos, tres montoneras que habían cerrado la vía y no la habían sacado. Dios mío, increíble. No cierren las vías, ábralas para que la gente pueda caminar, pasear, las personas con discapacidad vayan con tranquilidad, ¿verdad? ¿Estamos de acuerdo? En el centro ocurrió algo similar. Todavía hay lugares que han quedado ahí abandonados. Según dicen, la obra está terminada. Pero queda toda esa tontería y palos y piedras ahí botados. Es un peligro para las personas que no tienen una buena visión, que tienen problemas, los niños que salen, la mamá con el niño, ¿verdad? Es un problema. ¿Qué es, pues? ¡Hemos retrocedido en el tiempo! 6 de la mañana con 35 minutos. Cuénteme qué más.
1: No hay avances.
2: ¿Estás por asustada, acá, Alejandra?
1: No, estoy bien.
2: Es
1: que se puso tenso. Eso. Y todos nos tensamos aquí. Pero ya estamos tranquilos.
2: No se asuste.
1: Paz en la mesa, chicos. Amor y paz. Besos para todos. Buenos días para todos. Saludos para todos. Amor. Amor para todos. 6:35. Saludos a César imágenes. Delgado.
2: César Delgado, saludos. Le pasé unas imágenes de Cuba, Joel. De que la basura no la han recogido. Ah, mira, ahí está, ¿ves?
1: Esto nos mire. Dice,
2: no sé si le puedo nombrar, porque a veces es un problema nombrar a las personas. Una señora de allá, distinguida amiga, oyente de la radio, Anita, nos dice que han varios días no han recogido la basura. Mire cómo está la basura. Mire, colgada ahí en la ventana. Varios días dice que no han pasado el recolector de basura.
1: ¿Y entonces? ¿Y la música del carro de la basura?
2: No sé.
1: ¿Y
0: ahora?
1: ¿Y ahora? Ya la vamos a buscar, para que ustedes la escuchen.
2: Algunos no
1: también
2: me creen que yo vi que el recolector de basura llegó por ahí donde yo vivo.
1: ¿Ya?
2: Y yo pensé que era que la fiesta que había, yo dije, no me han invitado. Es cuando veo
1: la No la han invitado, pero no le han dicho que no vaya. Yo, no, usted iba ahí.
2: El recolector de basura era el que cargaba música, por Dios.
1: Hay que investigar cuál es la música del recolector de basura. Ya vamos a averiguar.
2: Y hablaba sobre la recolección, en serio, estoy hablando, en serio. Sí, la plena.
1: Bueno, ahí sale dejando la basura y se va pegando su bailecito.
2: Eso.
1: Animado a dejar la basura al recolector.
2: Y el hueco ahí.
1: ¿Y el hueco?
2: Ahí.
1: El tapahueco no ha llegado.
2: No, pero usted tiene a alguien que tapa los huecos.
1: Ah, claro. JB, la casa del Chovero. Muy bien. Así es. 6:37. 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
2: Acá voy a
1: más información.
2: A dos personas que me dicen que están escuchando el noticiero. Mary Clavijo. Buenos días, dice Roberto. Está en toda la razón lo que usted está diciendo. Cintia Vera, también ella vive en Santa Marta y nos dice la plena. Hay zanjas y huecos, Roberto, que deberían ser arreglados. Dígale al municipio que arme un equipo que vaya cerrando todo lo que está terminado, ¿no?
1: Correcto.
2: Comenzar de un lado, decía los señores trabajadores, vamos a comenzar desde Santa Marta hacia abajo. Vamos a realizar todo el trabajo, todo lo que no está bien, vamos a superarlo. Eso sería de ver que tenemos una verdadera autoridad, ¿no?
1: Acá nos comentan, buenos días, dice Tarkis, sí, está yendo la energía todas las tardes de 2 a 5.
2: Ah, sí, eso comunicaban
1: ayer.
2: Dice,
1: más de un mes por el cementerio de Tarki. Se está yendo la luz de 2 a 5, miren.
2: No hay.
1: Hay cortes.
2: Ya, pero
1: y también nos comentan
2: no hay luz, sí,
1: que no es un nuevo caso de que los contratistas dejen escombros en cada obra.
2: Donde quiera.
1: Y le dicen al licenciado que por favor dé nombres de quién es el concejal. Referente a esto a la feria.
2: Es pillo. Ya se va.
1: 6:38.
2: Por fin algunos se van y ya no pueden regresar. Y la ciudad requiere. Hemos comentado ese tema de concejales.
4: Ay,
2: académica. Gente preparada, ¿verdad? Que pueda pararse y defender nuestros derechos, exponer y hacer qué le corresponde a los concejales.
1: ¿De qué partido político es? Dice.
2: Ah, pues, ya después le digo, tranquilo, no me meten lío.
1: De una señal de humo.
0: No lo ves.
1: No lo ves.
0: Pero ahí está.
2: Ahí está.
1: So clarity. Todo.
2: Saludos a Don Clarito ya en Saltana, en Poza Honda.
1: ¿Ah?
2: Don Clarito.
1: Se le lengua la traba.
2: No, Clarito se llama.
1: Ah, ok.
2: Niña, Clarito Cedeño en Poza Honda.
5: Cállale quesito, póngale cilantro.
2: La comunidad que hay también.
1: Muy bien.
2: ¿Cuántos son?
1: Ah, eso sí, no sé.
2: Ha subido ahorita el número.
1: ¿Ha subido? Sí. Usted anda pendiente de eso, ya me di cuenta. 6 de la mañana con 30.
2: Hay más gabinetes, hay más limpia uñas.
1: Me parece perfecto.
3: ¿Usted en serio?
2: ¿Ah? Sí, para el ronco no está ahí. Él todavía no está. Ya después le pasamos el trámite para que lo haga.
1: Muy bien. Hable en serio. Vámonos a una pausa, licenciado.
2: A las 7 el alcalde de Montecristi.
1: Ah, me preguntaron.
2: Jonathan Toro estará con nosotros.
1: Me dice también, sí, justamente eso, que le dijeran que quiénes iban a ser las personas que iban a estar en entrevista.
2: Sí,
1: y
2: Jonathan Toro.
1: Obviamente las personas que nos escuchan desde Montecristi.
2: También acá
1: les
2: dejó,
1: informamos.
2: Yair me dejó algo.
1: Claro.
2: Yo le pasé.
1: El alcalde va a estar aquí en entrevista con nosotros. Así que esté pendiente a esto. Para que usted quiera citar alguna pregunta, quiera preguntarle algo al alcalde, nuestras redes están abiertas y nuestro número de WhatsApp también. Vámonos a un pequeño corte.
2: Un ratito para Jimmy Villegas también. Saludos.
1: Ah, Jimmy. Sí. Casi te dejó sin saludo, Jimmy, lo siento. Perdóname
2: para
1: la vida.
2: Katy Elizabeth en Perú, también. Muy bien, escuchando Katy la radio Elizabeth. Acá en Perú. Oiga, ubíqueme Manta, ¿dónde está para irme para allá? Bueno,
1: para allá adentro.
2: Para allá adentro. Isabela también. Isabela, gracias por escucharnos. Saludos. Qué lindo tener bastantes oyentes que nos están escuchando. Elio Franco, compañero y colega periodista, el más chiquito de todos, ¿verdad?
1: El más chiquito de todos. Sí,
2: era periodista de una radio de acá de Manta cuando yo recién estaba saliendo de donde venía, ¿no? Saludos a María también, María en el porvenir, María.
1: A mi abuelita ahí? María, envíale
2: también
1: un saludo.
2: A la abuelita María. A Dionisio también, Dionisio. Dice, salude a Alma Bonita. ¿Así es el nombre? ¿Alma Bonita?
1: ¿Alma Bonita?
2: Así me mandan aquí. Que
4: ya, pues, ¿hasta qué hora?
1: Tiene un alma bonita. Vámonos al corte. Eso. Ya volvemos con más información, que Billy se pone tenso.
2: Tenso, está tenso.
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1: La gente que se va a laborar ya me come el pan frío.
2: 6:43, oye, come pan frío.
1: Terrible esta gente, por Dios. Saludos a Ana, ¿cómo dijo? Ana
2: Chavarría.
1: Chavarría, que está de cumpleaños.
2: Allá,
1: por favor,
2: en la parroquia de el paro va a dar fiesta con mariachi el día de hoy, cierre de calles y avenidas.
1: Happy birthday to you. En English.
2: Cerrarán las calles y las avenidas, los puentes, todo para festejar el cumpleaños.
1: De los puentes y todo para festejar. Muy bien, va a tener entonces ese merenda fiesta. Invítenos. 6:43. Que tenga un excelente día, que su día sea lleno de muchas bendiciones y que sea muy, muy, muy, muy, muy feliz siempre.
2: Harta gallina criolla.
4: Ya puedes darle vuelta rápido ese arroz con pollo.
2: Eso.
1: La gallina es buena, ¿sabe dónde? Ajá. Para allá adentro, en el campo. Claro, es buena por allá adentro en el campo.

0: le promete, pero no cumple.
1: Yo prometo y busca quien te dé.
0: Por lo menos es realista, ¿no?
1: Lo dejo a Billy para que cumpla con ese papel.
0: Billy me dice, a mí no me metas en ese caso.
1: De allá bueno, el sector.
2: ¿A qué hora se va la luz?
0: ¿A qué hora se va la luz?
2: No sabía a qué hora se va la luz.
0: No, no sabemos a qué hora se va la luz. Pero yo le tengo una información importante porque Ecuador enfrenta un déficit de electricidad. ¿Cuándo? De 1.391 megavatios. Y póngame música de tensión, porque ya en Tarqui se está yendo la luz de 2 a 5. Nos comentaron por acá un oyente a través de nuestra página de Facebook.
1: No, eso no está programado.
0: No, no está programado. Se les está yendo la luz, no sabemos por qué. Y ya tiene tiempo. La información dice que los hogares son los que están afectados por este tema de electricidad consumido en Ecuador. Con el 34,5% de la demanda nacional. Le siguen también las industrias de alto voltaje con el 20,5%, las empresas de medio voltaje con el 18% y el comercio y los servicios con el 17,8%. El mismo sistema de electricidad enfrenta actualmente un déficit de 1.391 megavatios. Es decir, es la cantidad de energía que hace falta para cubrir toda esta demanda en el país. Expertos advierten que esta situación podría complicarse durante los últimos meses del año por falta de lluvias y el bajo nivel del agua para poder generar electricidad. Entre estas alternativas plantean también realizar cortes durante la madrugada para poder reducir el impacto en las actividades diarias. Y si el problema aumenta, incluso van a analizar una reducción de la jornada laboral. A lo largo de este plazo también, especialistas consideran necesario aumentar la generación de electricidad mediante fuentes como la energía térmica, solar y eólica. Así que hay un problema de electricidad, póngame atención porque en Tarqui no hay luz. Entonces, ¿qué pasará con este tema de la luz y del déficit que está habiendo en Ecuador? No lo sabemos.
1: Estamos entendiendo que eso que se va la luz en Tarqui es no avisado, ¿no?
0: No avisado, si hay problemas.
1: Sí, sí. El sábado, donde yo vivo, también se bajó la energía varias veces. Luego volvió solo una fase.
0: Muy bien.
1: Y luego se normalizó. Usted tiene que tener cuidado con sus equipos. Póngale algo que pueda permitir que salve los equipos. Porque no creo que CNL esté en la capacidad de devolverle lo que se le va a quemar. Tengamos cuidado. Bien. Sí. Comité de Gestión de Riesgo reciben kit de emergencia. Esta es una noticia local. La Organización Internacional para la Migración realizó la entrega directa de kit de primera respuesta a los comités comunitarios de gestión de riesgo del Cantón Manta. La entrega la efectuó junto al municipio con el fin de reducir la vulnerabilidad en los barrios más propensos a emergencias climáticas. La iniciativa se enmarca en el programa internacional Prepárate, diseñado para potenciar la capacidad de reacción inmediata desde el inicio, esto en cada comunidad. Esta dotación busca asegurar que los líderes barriales, capacitados previamente para actuar como brigadistas en primera línea, cuenten con los insumos operativos necesarios para atender con urgencia cualquier tipo de socorro. Socorro, doña Socorra. Los kits contienen material de respuestas emergentes como el megáfono, cinta de seguridad, mochila de emergencia y otro suministro. Interesante esto. Le han entregado entonces a los comités de gestión de riesgos que son en Manta, ya creo que ya son conocidos, un material para cualquier prevención. Muy bien, que la gente esté preparada, eso está bien. Eso está bien. Se llama prevención, correcto. Muy bien. 6:48 6:48, cuéntemelo.
0: Así es, jóvenes de Manabí y de Pichincha representarán a Ecuador en un foro mundial, esto en Roma. Dos jóvenes ecuatorianos, uno de Manabí y otro del Chocó Andino, en Pichincha, viajarán a Roma para participar en el Foro Mundial de Alimentación 2026, que se realizará el 12 y el 16 de octubre. Ambos tienen 21 y 25 años y serán parte de una delegación internacional de 10 jóvenes. Durante el encuentro compartirán las experiencias que han desarrollado en sus comunidades sobre producción sostenible, alimentación y emprendimiento, además de conocer proyectos que otros países podrían ser aplicados posteriormente en Ecuador. Los jóvenes forman parte de un programa Futuros Urbanos que desde el 2024 ha trabajado con alrededor de 1.500 jóvenes entre 15 y 35 años de Manabí y el Chocó Andino. Así que otra noticia más positiva en temas de jóvenes. Unos se van por este foro donde van a representar a nuestro hermoso y precioso Ecuador, y también dos jovencitos de la ciudad de Manta, recordemos que van a participar en un tema de una planificación.

0: algo con el tema de robótica. Así que muchas felicidades para estos jóvenes que están saliendo adelante y están sacando, diciendo que cada uno de los jóvenes que están aquí en nuestro país van a aprender y quieren aprender. Están dando la cara por todas estas personas jovencitas.
1: Están preguntando algo. A ver, usted dijo que en Tarqui no hay energía. Por acá dice un señor, eso es falso.
0: Acá nos están comentando. Mire, aquí tenemos el comentario.
1: ¿Qué sector de Tarqui? Porque Tarqui es grande.
0: Aquí dice, claro, se está yendo la energía todas las tardes de 2 a 5 p.m.
1: pero,
0: más de un mes.
1: Por
0: el
1: ¿dónde?
0: Cementerio de Tarqui.
1: Ah, ya, correcto. Porque acá hay un señor que dice que eso que estábamos diciendo es falso. Claro, pero es que Tarqui es grande. A lo mejor en su sector, que creo que es el barrio Jocae, hay luz. Pero el tema que estamos hablando por el cementerio de Tarqui no hay energía.
0: Por el cementerio de Tarqui,
1: son por sectores. Hay que ubicar entonces la dirección bien, ¿ah? No se trata de molestar a la empresa eléctrica, se trata de que haya siempre energía, que todo esté fluido, ¿verdad? Estamos ya cerca de un feriado, no vaya a pasar que se vaya a ir la luz el viernes, sábado, domingo, ¿no? Se ha mencionado el feriado. También usted dijo antes que los que trabajan en feriado, debo entender que son los que tienen contratos con el Estado, qué sé yo, ¿no? Cobran doble, ¿no?
0: Así es, cobran doble.
1: ¿Usted también?
0: ¿Yo?
1: Sí.
0: Si es que me toca trabajar.
1: Ah, si le toca.
0: Si me toca trabajar, doble. Si no me toca trabajar, pues ya me quedo
2: no, hasta
0: libre
2: la próxima
0: del periodo,
2: no vengo.
0: ¿No? Ya. Pero lo importante es que si usted trabaja, pues le van a pagar doble, ¿no? Así ya sabe que está trabajando.
1: ¿Se dijo eso antes? No sé. Yo no sé dónde
0: sí,
1: sacó eso.
0: Sí, es correcto. La
1: ¿seguro?
0: Persona que trabaja le tienen que dar el doble del día. La que no, pues obviamente no le van a pagar después, pues si no trabajó. Por el día viernes 9 de octubre, nacional.
1: Yo le cacho, no hay problema.
0: ¿Me cacha de cachar?
1: Sí, así es.
0: Muy bien.
1: 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A ver qué dice del pago. Algo escuché del pago que le están diciendo. Que se cobra doble.
0: Me están comentando que por la zona del cruce de Jaramijó los semáforos están apagados. Ajá. Aparentemente puede ser que no haya.
1: ¿Tiene usted
0: el
1: mensajito ahí? Páselo.
0: Claro, sí. Entonces, en este caso,
1: dígale a Billy. 6:53, mientras yo le doy la mano y le comento que hasta ahora de la mañana me están diciendo que la vía de circunvalación está llena de vehículos. ¿Algo pasó? ¿Algo pasó con un accidente? Está llena de vehículos. Llena de vehículos totalmente. Pregunta Roberto, ¿qué ha pasado? No sé, obviamente no sé. Nadie nos ha comunicado nada, no hay ningún accidente. Lo que pasa es que por esa vía bajan y suben muchos vehículos para temas, a esta hora, tema educativo, ¿no? La escuela, el colegio. Ya, mis queridos niños, me están preguntando un niño, oye, yo Beto, ¿hay clase el viernes? No hay clase el viernes, no hay clase. Es feriado. Hasta mañana hay clases, hasta mañana. Puedan descansar los maestros, ojalá que les den descanso, ¿verdad? Tienen derecho. También los que cuidan el colegio, la escuela, a descansar. Los guardias de seguridad que siempre los escuchan, viernes no hay actividades, no hay clases, descanse, duerma tarde, quédese tranquilo. Es el 9 de octubre de 1820, Guayaquil y el país está despierta, es feriado nacional, ¿verdad? Feriado nacional. De ahí, a ver, tenemos otros feriados fin de mes, ¿no? Fin de mes hay feriado nacional también.
0: Hay algunos feriados este mes.
1: Se recuerda el Día de los Difuntos, de los que se fueron, de los que ya no están, Día de los Difuntos. De ahí sigue la fiesta de Cuenca. De ahí Manta recuerda, ¿cuántos años cumple Manta? 104 años. Creo que no estoy equivocado, ¿no? 104 años cumple Manta de su cantonización, ¿verdad? habrá desfile, entiendo que habrá reconocimientos, habrá sesión solemne, bueno, y otras actividades, ¿no? Estamos cerca, esa fecha se aproxima mucho a la de las elecciones, que es el 29 de noviembre, el mismo mes. Entonces, primero de noviembre se recuerda el Día de los Difuntos. Eso es el 2, creo. El 2 es. El 2, correcto. El 2. El 3, la fiesta de Cuenca. 4, la fiesta de Manta y también de Bahía de Caracas, si no estoy equivocado. Manta, ¿cuántos años cumple? 104 años. 104 años. Ya pasamos los 100. Bien. Ojalá que todo esté listo ese día, que todo esté bonito. Porque hay elecciones. Y entonces lo que sabemos, lo que no hicieron antes, lo hacen ahora apurado. Pero algo hacen. Peor es que no hagan nada. 6:55, tenemos
0: también
1: una información.
0: Tenemos una información importante, de un video, hora. Sí, un video que de un hecho que ha pasado en Tarqui.
1: A ver, ¿qué pasó?
0: Billy, por favor, se nos puede compartir. Ah, no, es una imagen, una imagen donde muestra a una persona durmiendo en la calle y está encima de la basura, porque habla, créanme, bien. Que está encima de la basura.
1: No, colóquela, póngale un poquito más cercano para ver bien el que está durmiendo.
0: Esto es por el Felipe Navarrete en Tarqui.
1: Mire la basura cómo está.
0: Nos enviaron.
1: Y el señor esta ha imagen, hecho de la basura su cama.
0: Así.
1: Una
0: es.
1: Rica cama ha hecho el man. Encima de la basura. Ahí está durmiendo.
0: A pesar de la basura que qué está barbaridad. En este lugar, el señor ha escogido este mismo
1: mire usted.
0: Espacio. Para poder descansar y dormir.
1: ¿Sí lo cacha?
0: Sí lo cacho.
1: Ahí está. Ahí está. ¿Quién es él?
0: Ay, no, es una persona de calle, al parecer.
1: Ah, de la
0: es
1: calle.
0: Es una persona de calle, sí.
1: Ahí, en la calle y de la calle. Así me explicaron ahora bien el Ministerio de Promoción de estos programas de la gente.
0: Así es.
1: ¿En la calle o de la calle? Este señor debe ser de la calle. Ahí está, mire, ve. Ahí está. En medio de todo un poco de basura. Capaz que le ponen una musiquita y la van a recoger, ¿verdad?
0: Correcto.
1: Esa musiquita de los jóvenes que ponen ahorita, ¿no?
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1: Dice que el señor se llama Pepe. El que anda ahí, que es una persona que anda deambulando por el sector y no tiene hogar. Es una persona sin hogar. Póngale de nuevo. Esa es la noticia, Pepa, del día. Esa noticia recorrerá el mundo. Sí, señor. Porque no he visto esos casos muy así a menudo. Es la noticia del día. ¿Sí lo ve? Se llama José. Pepe, levántate, Pepe. Pepe, José está dormido. Está ruco.
2: El Pepe.
1: Sí, está ruco el man.
2: El Pepe.
1: Ajá.
2: El Pepe.
1: El Pepe está dormido, hermano. La colcha que tiene es justamente una funda de basura. Qué barbaridad, Dios mío, señor. ¿Estamos bien o estamos mal?
0: Estamos mal.
1: Está perdido el mundo, decía mi abuelita. Mi abuelita decía así, mi hijo, el mundo está al revés. Yo no le quería parar bola, pero tiene toda la razón. Mire estos hechos de este mundo, de esta época, de ahora, de la cibernética. De toda esta cuestión que nos ha cambiado, nos ha transformado a los seres humanos. Mire usted, debería haber un alojamiento para la gente de esta naturaleza que duerme en la calle. Yo creo que sí hay para las mujeres. Vi que algo inauguraban por allá a la pradera, me parece que fue. Hay un lugar para mujeres, ¿no? Como un alojamiento, creo que así fue que entendí que era. Debería haber también un lugar donde acojan a todas estas personas que duermen en la calle. Como este señor que tomó la basura ante la no recogida y convirtió su cama ahí. Es una cama altísima, ¿no? Porque mire, ¿ve? Tiene funda de materiales de basura, ¿no? ¿Sí estamos bien? ¿Sí me cacha? Correcto.
0: Sí le cacho de cachar.
1: 6:59, falta uno para las 7. Bien, ahí dejemos esa nota, que es la nota del día.
0: Así es, muy bien. También sacudió. Recordar antes de irnos al corte, gracias por la información a los oyentes que nos compartieron el día de hoy, que Servi Medicor se está preparando para el fenómeno del niño también. 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
1: Hay que estar pilas igual, ¿no?
0: Claro, hay que estar pilas, pendientes, cuidándose. Si usted se cuida, cuida a los de su hogar. Porque si usted está contagiado, los de su hogar también van a estar contagiados. Así que tiene que cuidarse.
1: 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Ahí está Chelo, mi amigo querido. Un radio con un volumen alto. También saludos para su personal. Dice que no esté diciendo eso del doble, porque si no, está jodida la cosa. Que no diga doble, que hay que pagar doble. No diga eso. No diga. Que trabaja el viernes, ¿no? El feriado. ¿Se dijo nada?
0: Algunas empresas.
1: Que cobran doble.
0: Algunas empresas.
1: Ya me dio ganas de trabajar, ¿no? Ya, bien. Estamos de feriado el viernes. Viernes no hay clases. Ya dije, ¿no?
0: Saludos a Estados Unidos.
1: Saludos, por acá. Ayana Johnny. Saludos
0: a Johnny.
1: A Francisco Ibarra, mi amigo querido. Vente, que te necesitamos por acá, Francisco. Pancho Francisco Ibarra. Allá en Filadelfia vive él. En Filadelfia, por allá llegamos. Saludos, amigo. Un abrazo. Vamos a la pausa, ¿no?
0: Vamos pausa a la pausa.
1: 7, enseguida volvemos.
0: Ya volvemos con más información.
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0: días, 7 de la mañana con 5 minutos, 7 con 5. Acá en agenda tengo la presencia del señor alcalde de Montecristi, Jonathan Toro. Estamos esperando que él llegue acá a los estudios. Bien, también tenemos otra persona invitada, entiendo que es candidato, para dialogar respecto a los temas que se proponen hacer. En el tema de concejales, pues, según la COTAD que estaba hablando hace un rato, el tema de candidatos a concejales deben de proponer, pero formulación de creación de leyes, reglamentos, proyectos, ordenanzas, ¿no? Pero no otra cosa. Si usted llega un candidato a concejal a su sector, ahora que estamos en proceso de campaña, ¿verdad? Y le dice que le va a hacer el puente, la calle, no sé qué, no sé cuánto. Eso es mentira. ¿Sabe por qué? Porque la ley no faculta a ningún candidato a concejal a hacer ninguna obra. No puede. Puede él sugerirle al señor alcalde o a la alcaldesa o a quien sea que esté al mando de la ciudad, decirle que colabore con el sector y que le incluya su plan, su proyecto, pero nada más, nada más. De hacerle obra, no, eso es mentira. Bien, 7 consejos, ¿qué más? Cuénteme.
1: Así es. El segundo entrevistado el día de hoy es Juan Carlos Zambrano. Es el segundo principal de circunscripción 1, candidato que acompaña a Fernando Pico por la alcaldía de Manta. Él es de la alianza o el listado Somos Manabitas, integrada por el Centro Democrático Lista 1, Avanza Lista 8, Soy Manaba Lista 61 y Machete Lista 63. En el tema de las elecciones seccionales del 2026, ¿no?
0: Bien, como ya hemos dicho, vamos a comentar con Alejandra algunos temas. Como ya hemos dicho, a ver, a lo largo de este mes, tenemos, se ha anunciado de parte del Gobierno Nacional un feriado, que no es un periodo que está fuera del contexto normal, porque el 9 de octubre cae justamente el día viernes, ¿no? No se ha cambiado nada. Está cumpliendo con un decreto que hizo hace tiempo un expresidente, se llama decreto de feriados en Ecuador, ¿verdad? Cuando es en medio de la semana, trata de poner a comienzos de semana o a final de semana. En este caso, el feriado no ha cambiado. Va a ser el día que es. Porque estamos hoy día 7.
1: 7.
0: ¿Verdad?
1: Ombliguito de semana.
0: Me va a decir alguien, mañana 8 y el viernes 9. Claro, el viernes feriado, 9. Correcto. Bien. Viernes se dice un largo feriado en todo el país. Por el 9 de octubre de 1820 es un feriado nacional. Bien, ya. Luego decurre el mes. Durante el mes de octubre hay numerosas cosas que se dan en Manabí, por ejemplo. A ver, Manabí recuerda, no sé si me olvidé de algo, pero voy a tratar de ser lo más preciso posible. En octubre se recuerda la festividad que temprano estaba hablando hoy de Puerto Viejo, el 18 de octubre, ¿verdad? 18 de octubre es la emancipación política de Puerto Viejo, capital de Manabí, para lo cual ya algunos colegios e instituciones están preparando para la jornada de desfiles de sesión solemne de ese día, 18 de octubre.
1: Claro.
0: Luego también viene, querida compañera, viene el 23 de octubre, ¿no? Que es la fiesta del Cantón Montecristi.
1: Independencia de Montecristi.
0: Correcto, muy bien, gracias por el apoyo.
1: 206 años.
0: Cumple Montecristi.
1: Claro.
0: El alcalde de esa ciudad está por llegar acá a la radio. Bien. ¿Qué más?
1: También tenemos el todo octubre, que son 79 años de la Casa de la Cultura de Manabí.
0: ¿Qué cosa?
1: La Casa de la Cultura de Manabí cumple 79 años, que ¿cuándo? Es todo octubre. Así es. También tenemos esta festividad.
0: O sea, hay algunas actividades.
1: Digo. Claro. Y el día feriado, como quiera, del 9 al 11, va a haber un festival Manabí Gastronomía Milenaria, esto en el Parque Las Vegas de Puerto Viejo, con más de 150 emprendedores.
0: Es la muestra de todo un trabajo que han hecho instituciones, municipios, gobierno provincial, porque así lo es. Han trabajado en la presentación de aquello que tenemos nosotros los manabitas, que realmente nos sentimos muy satisfechos, porque habla del tema de el mejoramiento, la presentación, la muestra histórica que tenemos en nuestra maravillosa, exquisita comida que tenemos. Tenemos numerosos platos que incluso afuera son glorificados, son solicitados. Cuando usted está fuera del país, quiere probarse un encebollado, por ejemplo, está en Estados Unidos, ¿no? ¿Verdad? 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
1: Con harto chifle.
0: Harto chifle, ¿verdad?
1: Claro.
0: Y con cariño, al lado una cola, un café, un jugo. Bueno, pero ese plato a nivel internacional, si usted lo pide en Estados Unidos, cualquier lugar que haya, ¿sabe cuánto cuesta?
1: ¿Cuánto?
0: Entre 25, 30 y 40
1: dólares.
0: Solo un dólares.
1: Plato de encebollado.
0: Sí, señorita.
1: O sea que alguien aquí de Ecuador que sepa hacer encebollado y tiene su local.
0: Está hecho ya, pero está hecho. El proceso es el tema del pescado. ¿Verdad? Okay. Allá algo le está diciendo el compañero.
1: Listo, compañero Billy, ya le caché de cachar.
0: Ya, entonces realmente nuestra alimentación, que está en primera línea en cualquier parte del mundo, se va a mostrar en Puerto Viejo, ¿verdad? Por estos acontecimientos, estas festividades que tenemos, las festividades que se celebran cada vez y cuando que nuestras ciudades de Manabí están de fiesta. Luego, está contemplado en el calendario, ya llegó el señor alcalde de Montecristi, Jonathan. Venga para saludarlo, Jonathan. Deme los cinco dedos de furia. 7:11, siéntese, acomódese tranquilo, respire fuerte nomás que ya vamos con usted. Decía que luego de eso viene el periodo de noviembre. ¿De noviembre? Los primeros días de noviembre tenemos un largo periodo, más largo que el día lunes, ¿verdad? Así. Tenemos la recordación de aquellas personas que se fueron, los que se fueron.
1: Tampoco, no se olvide que el 9 de octubre el tema de la parroquia de Tarqui, que está de fiesta.
0: Ah, sí, ¿verdad? Me olvidé.
1: El 12 tema de octubre, local. Claro, el 12 de octubre también la parroquia de Los Esteros.
0: Los Esteros, sí, su parroquia.
1: Muy bien, así es. Esas son las fiestas que tenemos este octubre, cercana, en el mes, claro,
0: y todo
1: por la
0: demás.
1: Ciudad de Manta.
0: Hay programas que están contemplados para eso. Bien, de igual manera, entonces, como estaba ya en noviembre hay hechos súper importantes. Entonces, recordamos a los que se fueron. El Día de los Difuntos, ¿verdad?
1: Correcto.
0: El día 3 nos vamos a Cuenca, la fiesta de Cuenca. Y el día 4, nuestra festividad de Manta. ¿Cuántos años cumple Manta?
1: Manta 104
0: años. Ha estado Manta en el desarrollo, cada vez más bonito, más chévere. Ayer estaba viendo justamente acá por el sector de Barbasquillo. Ahí hay un centro comercial enorme. Está grandisísimo.
1: Grande, grande.
0: En mi tierra decían grandisísimo. En realidad la palabra es grande, ¿no? Extenso. Lo van a inaugurar los primeros días de noviembre, me dijeron ayer. Y vamos a hacer un reportaje también de ese lugar. Muy lindo. Está cerca de la cuadra, ¿no? Muy lindo. Eso muestra el desarrollo que tiene Manta. Y en su entorno, una cantidad de hoteles muy lindos también que hay. Y digo, con eso creo que estamos situados en un desarrollo muy lindo de esta hermosa ciudad, que requiere más cosas, ¿no? Que requiere puntualidad, recolección de basura, agua, contaminación, el tema del tráfico que es terrible, que ya lo hemos comentado hasta el cansancio. Bien, está con nosotros el señor alcalde de Montecristi, Jonathan Toro. 7:13, acérquese un poquito, póngalo y eso, para poderlo escuchar bien, ¿ah? Bien, bienvenido señor alcalde, ¿cómo estamos? Cuéntenme.
2: Hola, Roberto. ¿Qué tal? Saludos a los amigos Radio Modelo, a todos quienes escuchan. Contento, como siempre, de compartir información. Estamos aquí a la orden.
0: Bien. 7:14. Arrancamos esta entrevista preguntándole a usted. Debido a varios requerimientos, le cuento que me enviaron hasta una documentación. Oiga, el tema del plan que usted anunció alguna otra vez que yo conversé con usted aquí en la radio, el tema del agua potable, ¿en qué términos está eso?
2: Sí.
0: Dígame la plena, ¿en qué términos está?
2: Siempre la plena.
0: Sí. Sí.
2: Bueno, nosotros estamos ahorita en el proceso de contratación. Tenemos suspendido el proceso de fiscalización del agua. Ya tenemos.
0: De eso me hablaron. ¿Por qué razón?
2: Ya tenemos. Tenemos como 3 meses de retraso, le cuento, lastimosamente. Nuestro criterio es que no nos hemos equivocado. Nos enviaron 5 observaciones. En tiempo récord, sinceramente, antes de que, bueno, un día después que se presenten las ofertas, yeah, sin que nadie denuncie, esto no suele pasar, ¿verdad? ¿Y qué pasa? Que para quienes conocen de compras públicas, quienes tienen la experiencia,
0: claro,
2: pueden dar fe de lo que yo estoy diciendo. Y lo hicieron 5 observaciones y de las 5, bueno, 4 en resumen, prácticamente están aceptadas, nos dan la razón. Y una, solamente hay una que no está clara, que es el concepto que se maneja de valor por dinero, que es un tema así que se presta para interpretaciones.
0: ¿Me lo puedes explicar como para digerirlo bien? Porque esa parte no la entiendo bien, perdóneme. Ya. Usted me dice que 5
2: observaciones.
0: Observaciones. Sí. Una que 4 se contestaron.
2: Sí, por la cual se suspendió el proceso.
0: ¿Ya?
2: Sí. La primera notificación la hicieron en julio, finales, 30 julio. De julio. Sí, por eso le digo, julio,
0: estamos agosto, a 3 meses.
2: Septiembre. Sí, bueno, 2 meses y medio, ¿no? Siendo sinceros. Y bueno, de ahí nos mandaron 5 observaciones.
0: Ya.
2: De las 5, 4 nos dieron la razón. Prácticamente así.
0: ¿Ya? En resumen, se clarificó el tema.
2: 4 sí, se clarificó, se puede decir. Ya. 4 nos dan la razón, aunque una de las 4 nos dicen, está bien, la ley dice eso, le permitimos que quien intervino en el proceso también pueda ser. La ley dice que sí puede ser parte de la comisión técnica calificadora.
0: Ya.
2: Ya nos da la razón. Nos dice, más sin embargo, ellos se agarran de una norma de control interno de Contraloría.
0: Ya.
2: Más sin embargo, no lo hagan así por esta normativa.
0: Ya. ¿Eso quién hizo?
2: Por un tema de evitar conflicto de intereses.
0: Ya. ¿Quién hizo esas observaciones? ¿El CERCOP?
2: El CERCOP, claro, ¿ya? Que es la Secretaría.
0: Claro, es el organismo encargado de esto.
2: De compras públicas. Ajá. Correcto. Y entonces, hay una observación, la única, que habla sobre el concepto de valor por dinero, pero es un tema que se presta un poco para la interpretación. Y al final no hay una claridad de cómo tenemos que responder y estamos ahí gestionando.
0: ¿Y ante ese asunto qué va a pasar ahora?
2: Ya, nosotros estamos gestionando para que se pueda habilitar. El viernes de la semana pasada ya nos apareció habilitado, pero no nos llega la notificación de que ya podemos declarar desierto.
0: O sea, está esperando una notificación.
2: Sí, probablemente no la necesitemos. Pero es que eso es lo que estamos esperando. Porque ahí hay ciertas situaciones, ¿no?
0: Si esta palabra desierta me hizo preocupar. Desierta quiere decir que ya no
2: procede. Desierta es que se tira abajo el proceso.
0: Claro.
2: ¿Verdad? Pero nosotros lo que queremos es que ya se tira abajo el proceso para enseguida subir un nuevo proceso.
0: Ah, ya.
2: ¿Ya? Y en ese
0: ahí tema, ya me hizo respirar un poco.
2: Y en ese, sí, no.
0: Que la palabra desierta me llama la muchacha.
2: Yo sí atención. Quiero aclarar a toda la ciudadanía.
0: De una vez aprovecha, señor alcalde, porque creo que es necesario.
2: Muchas gracias.
0: Sí, sí, hágalo.
2: Aclarar a toda la ciudadanía que el proceso no se ha caído. Aquí ya. Mi cámara, ¿verdad?
0: Pero sí, esa es su cámara.
2: Que el proceso no se ha caído de ninguna manera. Nosotros tenemos un contrato de crédito firmado con la CAF.
0: Uh-huh.
2: Tenemos un primer desembolso incluso, $300,000.
0: O sea, tienen ya un dinero, digamos.
2: Sí, sí. Es una muestra de que todo esto es real. La solución es cuestión de tiempo. No hemos perdido tiempo. Nosotros hemos hecho todo lo que esté a nuestro alcance. Sinceramente, ya. Hemos hecho un trabajo extraordinario. Porque un municipio con las deudas, con las condiciones financieras terribles con las cuales se encontraba el cantón, que hayamos logrado esto, es algo extraordinario. Nosotros ya cumplimos nuestra parte, ¿no? Ya son situaciones externas que nos hacen retrasar, pero aún así estamos en buenos tiempos todavía. Yo le puedo poner en comparación,
0: sí.
2: Y a veces son medidas incómodas las comparaciones, pero con los pocos cantones en la provincia que han venido logrando cosas parecidas a la nuestra, claro, cantones más grandes como Manta, como Puerto Viejo, incluso como Chone, que es un poquito más grande que Montecristi, pues ya han logrado este tipo de financiamientos directamente con una multilateral, y con montos tan grandes, ¿no? Entonces, ellos en ciertas situaciones se han demorado más que nosotros. Lo que pasa es que es una mega obra. Entonces mucha gente dice, bueno,
0: no es cualquier cosa, digamos.
2: No es cualquier cosa, claro. Eso requiere su tiempo, ¿no?
0: De acuerdo.
2: Y aparte que en las entrevistas, incluso en esta radio, pueden revisar y mi plan de trabajo, mi compromiso fue gestionar con refinería. Eso hicimos, hemos hecho innumerables gestiones.
0: ¿Y ahí qué pasó?
2: Habidas y por haber.
0: Pasándolo de un tema a otro. ¿Y ahí qué pasó? Pero sobre el mismo, porque es agua.
2: Correcto. Entonces,
0: ¿qué pasó con el tema de refinería?
2: Refinería no hemos tenido mayor éxito, sí logramos de que Petroecuador, por medio del Ministerio de Finanzas, de Ambiente y Energía,
0: claro,
2: le traslade $2 millones a refinería. ¿Ya? Para que haga mantenimiento en su sistema, porque cada vez el sistema se ha venido deteriorando, cada vez más hay tomas clandestinas
0: y menos agua.
2: Cada vez hay menos agua. Esa es la explicación, en resumen, por qué hay cada vez menos agua. No es que el alcalde quiere dar menos agua, sería una locura, porque yo no quiero dar agua, pues no, hasta políticamente no me convendría.
0: Aparte que ahí no está incluido solamente su cantón, están incluidos otros en ese
2: plan. Sí, también Jaramijó, también está Manta.
0: Hay que explicarlo eso, ¿no?
2: Correcto. Entonces, bueno, ahorita...
0: Volviendo al otro tema.
2: Se están recuperando las tres bombas, por lo menos tres bombas, y está en ese proceso. Es un tema que...
0: ¿Con eso se está abasteciendo el cantón?
2: Con eso se está abasteciendo, muy poco. O sea, ahorita sí nos está llegando un poquito más por las lluvias. Y apenas la gente escucha esto se ríe, ¿no?
0: Claro.
2: ¿Pero por qué por las lluvias? No es que nos alimentamos las lluvias, no. Sino que los agricultores toman agua de las lluvias, ¿no? Y eso hace de que ya no tomen agua del acueducto que viene de siete cantones... Desde el Cantón Bolívar, Represa La Esperanza.
0: Bastante
2: ellos
0: lejos.
2: Como les cae agüita, ¿no? En sus tierras, en sus sembríos, ya no agarran esa
0: agua.
2: Ya
0: no dejan utilizar el otro agua.
2: Sí, dejan pasar el agua por el acueducto y eso hace que nos llegue agüita a nuestros cantones, ¿no? Y por eso ahorita tenemos agua. Más o menos hace unas...
0: ¿Cuánto por ciento está atendiendo usted a la población? ¿Cuánto? ¿Cuánto más o menos? Del 100% de la población, ¿cuánta ciudadanía en Montecristi recibe el líquido vital?
2: Por parte de refinería.
0: Ajá.
2: Sí, aproximadamente un 65-70% más o menos. Ya.
0: Oiga, el tema que le quería preguntar seguido de lo otro. Entonces, aclaramos que el proceso puede ser declarado desierto. Así lo entendí.
2: Correcto.
0: Pero posteriormente se presentará otro
2: plan. Es que queremos que ya se declare desierto.
0: Ah,
2: porque
0: ese...
2: Porque ya CERCOP... dio la resolución con fecha 1 de septiembre, que tengo el oficio, en donde ellos concluyen...
0: De modo legal hay que declararlo desierto.
2: Sí, sí, sí.
0: Para comenzar el
2: nosotros
0: otro proceso.
2: Nosotros somos respetuosos con la autoridad, ¿verdad?
0: Sí.
2: Pero también yo pongo mi postura, que no estamos nada de acuerdo con aquellos. Aquí estamos en tiempo político, ¿no?
0: Justo lo que le iba a decir, porque lo que escuché de ese tema... Es justamente de...
2: Sí, tratan de hacer...
0: Candidatos, sí.
2: Correcto. Hay candidatos y candidatos, lastimosamente, ¿no? Tratan de... Bueno, dicen prácticamente que el proyecto se ha caído. Uh-huh. Dicen que somos unos mal hechos. No lo dicen, pero entre líneas tratan de decir que estamos direccionando y por eso se nos cayó.
0: Correcto.
2: No es nada de eso.
1: Oiga, pero para eso el día de hoy también está aquí para poder aclarar estos
0: inconvenientes. Debe quedar todo claro. Yo le pregunto, estamos en días que usted lo ha mencionado, de campaña. Todavía no ha ido a la campaña, pero allá andan algunos haciendo campaña. Estamos en elecciones. Uh-huh. ¿No es que esto está afectando ese plan suyo? Usted no es representante y candidato del gobierno. No, no digo nada porque estoy en contra del gobierno, no, jamás.
2: Sí,
0: estoy refiriéndose a que si usted fuera candidato del gobierno, tal vez diría, vamos a darle a Jonathan todo el apoyo para que presente el agua y gane. Digo yo, ¿no?
2: No, mira, yo...
0: ¿No tiene nada que ver con eso, sí?
2: Yo soy agradecido, no lo puedo decir, no lo sé.
0: Claro.
2: Pero yo sí sé de que el presidente de la República nos otorgó el aval soberano.
0: ¿Ya?
2: Es la garantía bancaria.
0: Correcto.
2: Cuando tú vas al banco y te dicen... necesitamos un garante.
0: Ajá.
2: En este caso, el garante debe ser...
0: El gobierno.
2: El gobierno, no hay más.
0: Sí,
2: es el gobierno. Si no, no se daba esto.
0: Uh-huh.
2: Entonces, agradecidos porque sí, también fue un mérito nuestro porque tuvimos que mejorar mucho la institución y tengo indicadores con los cuales puedo demostrar que hemos venido mejorando bastante. Sigue siendo insuficiente, ojo. Pero sí hemos mejorado bastante y eso hizo de que el soporte de la parte técnica o la base de la parte técnica sumado con la voluntad política del presidente de la República y el gobierno nacional, nos dieron este aval. Y con eso nosotros concretamos el crédito con la CAF, ¿verdad? Ahora sí, es la verdad que a mí me sorprende de que el CERCOP haga este tipo de cosas. Digamos, no pensemos mal.
0: Yeah.
2: No pensemos mal, pero lo que sí vemos es que no se le está dando prioridad porque no estamos hablando de cualquier obra.
0: Claro.
2: Estamos hablando de la necesidad más básica de la gente, el agua. Desde el 1 de septiembre acá, que ha estado suspendido y no hay claridad en el tema, ni siquiera sabemos si ya tenemos que subirlo o no, si ya tenemos que aclarar el cierto, es un nuevo proceso, no lo sabemos, no estamos seguros. Estamos mandando comunicados, nos están atendiendo, pero esperamos que ya
0: tengamos
2: una respuesta pronto, ¿no?
0: Para
2: pisar a paso firme, porque si no... Y si no, yo diría una cosa, ellos dicen otro, más allá de lo que la ley también pueda decir, pues hay cosas que sí se prestan para interpretación.
0: Estamos en el tema de agua. Y de igual manera, acercándonos un poco al proceso del servicio que recibe la ciudadanía de Montecristi, yo conozco hace muchos años, hay una deuda con la empresa pública Aguas de Manta.
2: De PAN, sí.
0: ¿Cuánto le deben ustedes al
2: Es que ese es el problema.
0: A ver,
2: no se sabe cuánto es la deuda. No se sabe cuánto hay que pagar. Y usted sabe
0: yo escuché como 4 millones.
2: Sí.
1: O sea, pero no ha habido una reunión, como algún diálogo.
2: Un montón de reuniones, un montón de mesas técnicas.
0: ¿Y no ha avanzado?
2: Y una buena voluntad de pagar. Vean, si nosotros estamos pagando algo mucho más fuerte que eso.
0: Claro.
2: El municipio de Montecristi es el cantón más endeudado de la provincia. Y 3 veces más endeudado que el segundo cantón más endeudado de la provincia. Con el IES, me refiero. Yeah,
0: sí, sí.
2: Ya, y estamos pagando esa deuda. Tenemos un convenio de purga de mora.
0: O sea, sí está pagando el seguro.
1: O sea, pagando. Pero si están pagando la deuda...
2: Tenemos un convenio.
1: ¿Por qué no saben cuánto es? Ah,
2: sí,
1: ok.
2: Del IES estamos pagando. Del EPAN, en paz descanse, Agustín Intriago, le digo, voluntad es pagar. Que el municipio lo vayamos recuperando poco a poco.
0: Con él usted habló.
2: Claro, en su momento con Agustín y luego en paz descanse.
0: Con la señora
2: alcaldesa. La alcaldesa Marciana, buenas relaciones. Yo siempre con muy buena voluntad. Claro, que ellos siempre hablamos de forma de pago. Pero es que el problema es que no se sabe exactamente cuál es la deuda. La misma Contraloría en un documento indica que pide, mejor dicho, que se hagan mesas técnicas para sincerar la deuda. En la cosa pública, lo que no está escrito no existe.
0: De acuerdo.
2: Si a mí un documento o no tengo un soporte en la cual me diga esta es la deuda, yo no puedo pagar. Porque luego Contraloría, ¿qué va a decir? ¿En base a qué estás pagando todo eso? Claro. ¿En base a qué hiciste un convenio? ¿No? Y ahí viene y me va a glosar.
0: Claro.
2: Con millones de dólares. ¿Y yo dónde saco millones
0: claro,
2: de dólares?
0: Porque no puede aceptar una deuda que no está clara.
2: Claro. Y yo no vine acá a desfalcar las arcas municipales, ¿no? Quienes me conocen saben cómo yo me manejo. Y en esa parte, no, pues hay que hacer las cosas bien, pues para no desperdiciar un recurso.
0: Bien. 7 de la mañana con 27 minutos. Mire que hemos tomado un buen tiempo para clarificar este proceso tan maravilloso que sería para todos los ciudadanos.
2: Es algo
0: no
2: histórico.
0: Solamente de su cantón.
2: Es algo histórico, sí.
1: Que regrese el agua.
0: De otros cantones.
2: Sería la garantía de abastecer de agua a mi cantón Montecristi.
0: Pilar fundamental.
2: De inicio, cuando la obra esté lista, 2028, anhelamos, vamos a tener agua al 80%.
0: Ya, imaginémonos que
2: del
0: llega...
2: Del 0 al 80%, garantía de abastecimiento y calidad. Del 0 al 80%. Un 10% más, ampliación de red para la parroquia Isabel Muentes.
0: Ajá.
2: ¿No? Y de ahí un 10% hay ciertos hay sectores, sobre todo la parte rural, que tienen pozos, pero no tienen planta de agua.
0: Claro.
2: Y estamos trabajando en eso con una empresa agro del Reino Unido que va a invertir, como lo está haciendo Rocafuerte ya.
0: Claro.
2: Va a invertir en esas plantas, ya nos van a dar una incluso, pero como un préstamo para mostrarlo ahorita, ¿no? En estos tiempos. Y de ahí otros que no tienen pozos, tenemos estudios en donde ya vamos a luego hacer pozos también. Y mi anhelo es a futuro llegar a cerca del 100% del abastecimiento de agua. Para mí lo más importante es el agua. Para mí lo importante
0: es punto uno.
2: Porque es desarrollo,
0: sí.
2: Es salud. Entonces en esa parte nosotros le hemos metido toda la fuerza. Ahora, ¿qué pasa con los señores precandidatos? Ellos tratan de castigarme en vez de felicitar. En vez de decir yo apoyo, en vez de decir, bueno, si esto tiene ciertas trabas, ciertas tiene un problema,
0: vamos a apoyar.
2: Nosotros vamos a apoyar. Ellos deben decir, llegando a la alcaldía, ellos deben de impulsar, porque lo bueno tiene que continuar, pues, o mejorar. Pero no, hasta dicen que no vale eso. Que ¿por qué el municipio se endeuda tanto? Si es una deuda buena, es una deuda sana, se va a pagar por sí sola, con la venta a la industria, que según ordenanza se cobra el doble de lo que cobra en la residencia.
0: Oiga,
2: y más de la mitad es para la industria. Solita se va a pagar.
0: Le queda facilito a la campaña, digamos, vámonos para ese tema. Porque es que pasa que usted es candidato, ¿verdad?
2: Así es.
0: ¿Sí es candidato o no?
2: Sí, sí.
0: ¿O ha pensado que ya no es?
1: Va a la reelección, sí, entonces.
0: Yo le pregunto.
2: Si no, hay cosas que no se pueden decir públicamente.
0: Claro. No, tranquilo.
1: Va a la reelección, entonces.
0: Yo lo entiendo.
1: Claro.
0: Va sí, al proceso correcto, de reelección. Sí. Entonces, los alcaldes que están en ese proceso de ir a la reelección tendrán esos inconvenientes que lo van a cuestionar, ¿verdad? Los que están en candidato. Eso es normal, digamos.
2: Cuando alguien está arriba, pues ya llega un punto...
0: ¿A usted piensa que es por eso?
2: En donde la única manera de ganar es
0: cuestionar.
2: Tirarlo abajo, tratar de hacerlo quedar mal, lo malo hacer bueno, hacerlo ver bueno, una cosita chiquita, porque no somos perfectos y en Montecristi hay todavía muchas necesidades y deficiencias que han venido sumando desde hace rato. Esas cositas
0: chiquitas. Ese tema vamos a hablar ya, mijo,
2: pero. La hacen muy grande.
0: Cerremos el tema de agua. ¿Cuánto Correcto. Tiempo más o menos usted calcula, así como estamos ahorita, que puede decir usted, mire, Montecristi, ya está el tema, estamos avanzando, tenemos el nuevo plan y aquí estamos?
2: Sí, ahorita
0: ¿cuánto
2: nosotros,
0: tiempo más o menos?
2: Nosotros ahorita deberíamos ya estar por haber estado en la fase de contratación de la obra ya, ahorita, según nuestra planificación, así la teníamos. Yo lo dije anteriormente en medios de comunicación, pero lastimosamente es un tema externo que no está en nuestro control, bueno, y está pasando esto. Pero ya iniciando, yo aspiro que antes de este año ya tengamos, antes de fin de año, tengamos ya contratada la fiscalización. Es mi aspiración, tenemos nuestro programa así, si es que pues hay las facilidades, ¿no? Las viabilidades, y el próximo año estaríamos contratando la obra. Entre febrero y marzo aproximadamente.
0: Vamos a soñar un ratito, señor alcalde. Correcto. Con absoluto respeto.
2: Y con eso, en 2028 estaría terminada la obra.
0: Llega el 29 de noviembre. Vamos a suponer nada más.
2: Ok.
0: Ya. 7:00 p.m. Nos toca decir, porque vamos a hacer un trabajo periodístico ese día, que usted ha ganado la alcaldía de Montecristi. Viene el señor presidente, estoy suponiendo nada más, estoy soñando nada más, estoy soñando. Presidente. La República lo llama, Jonathan, te requiero acá en mi equipo porque necesita ampliar su cobertura. ¿Usted qué hace?
2: ¿Equipo en qué sentido?
0: O sea, que sea parte de ese proceso con el gobierno.
2: Ya pasaron las elecciones.
0: Sí, pero usted ha sido ganador. Estamos suponiendo.
2: Ya.
0: ¿Qué hace?
2: ¿Se refiere a trabajar en equipo?
0: Eso, a trabajar con el gobierno.
2: Yo lo he venido haciendo, no tengo ningún problema.
0: Ah, ya.
2: Yo lo he venido haciendo, ¿no?
1: Igual de una u otra manera usted habló sobre este tema del préstamo también, con el tema del gobierno que ha prestado dinero para poder hacer.
2: Yo tengo que ser agradecido, sería injusto de mi parte.
0: Entonces usted estará ahí en la pila.
2: Sí, yo estoy siempre listo para trabajar, lo he venido haciendo con el préstamo.
0: Es que algunos están pues, como quieren salirse, por eso le pregunto. De ahí ese. Yo creo que el trabajo debe ser con el gobierno, gobierno provincial, gobierno de todos.
2: Correcto.
0: Estoy de acuerdo con eso.
2: Yo con el prefecto vengo trabajando.
0: Ya bien.
2: Ahí con ciertas complicaciones.
0: Ajá.
2: Pero vengo trabajando con el prefecto, venimos trabajando con el señor presidente. Yo no tengo problema, yo no estoy por partido, estoy por servir a mi gente.
0: Sí, porque a veces el tema político también permite detenerse o avanzar. Por eso le preguntaba eso, nada más. Con absoluto respeto a usted. Bien, vamos a la pausa y seguimos hablando de otros temas de Montecristi, su futuro, su desarrollo, y aquí está en los estudios su alcalde.
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0: la mañana con 36 minutos. Vuelvo acá otra vez para seguir preguntando, consultando. El tema del agua ya quedó, creo, más claro que nada, ¿no? Estamos claros. Bien. El señor alcalde nos ha explicado qué ha pasado, qué va a pasar. Bien, pero hay otras actividades que deben cumplirse por Montecristi. Hay planes, me decía usted, que se están desarrollando en el cantón, que la gente y los ciudadanos deben de saber.
1: Claro que sí.
0: ¿Cuáles, por ejemplo?
1: Nosotros tenemos, bueno, este año hemos inaugurado como unas 45 obras aproximadamente.
0: ¿45?
1: Sí, eso corresponde al
0: ¿qué POA sectores?
1: 2020, al POA 2026, 25, el año pasado. En este año ya estamos iniciando, hemos iniciado y estamos por iniciar otras obras con relación al POA 2026, 55 obras.
0: 55.
1: Correcto.
0: ¿Y me puede describir más o menos así rapidito los sectores, lo que pueda? ¿Sectores donde estarán esas obras?
1: Me gustaría más bien explicarle
0: la inversión.
1: Los sectores en donde vamos a llegar con la obra, porque donde ya se hizo ya la gente lo sabe,
0: okay,
1: ¿verdad?
0: Listo.
1: Vamos a hacer, estamos por inaugurar ahorita el cuartel Cuerpo de Bomberos de la Unidad Pro Año.
0: Ya.
1: Es una obra bastante importante que va a salvar vidas.
0: Sí, claro.
1: Que va a tener no solamente la Unidad Pro Año, sino Isabel Muente.
0: De hecho, así es.
1: La Parroquia General.
0: La Pro Año es bastante grande, ¿verdad?
1: Bastante grande. Estamos hablando de, en total de las tres parroquias, unos 45.000 habitantes.
0: Claro, bastante.
1: Más o menos. 45, 50.000 por ahí, ¿no? De ahí tenemos varias calles. Tenemos, bueno, son un bacheo que estamos haciendo, que vamos a intervenir en las calles asfaltadas de la parroquia Aníbal San Andrés, de la cabecera cantonal y otros sectores de Montecristi. No, este es un presupuesto de $500,000, es un presupuesto considerable.
0: Ajá.
1: Para las calles del cantón Montecristi. No, ahí lo único que nos puede detener en cuanto a todas estas obras es el fenómeno del Niño. Porque, ¿sabes? Cuando llueve...
0: De eso también le iba a preguntar.
1: Sobre todo con el asfalto.
0: Ajá.
1: Uh-huh. Después de esto ahí vamos con
0: ya, el correcto, bien. Un
1: poco, ¿ya? De ahí tenemos varias calles que se van a faltar. Hay dos calles bajo La Palma. Nos comprometimos en campaña con 8. Ya tenemos 6 asfaltadas. Vamos a faltar 2 más. Incluso le vamos a dar una yapa de doble riego. Vamos a hacer más de lo que nos comprometimos por ese lado, ¿no? A pesar que a nivel general estamos haciendo más que lo que
0: eso
1: nos comprometimos.
0: Del sector Aníbal San Andrés.
1: Por el tema del agua. Bajo de La Palma.
0: Bajo de La Palma, correcto.
1: Sí. La entrada a Las Paolas. Que tenemos el alcantarillado, también
0: no,
1: es bueno decir.
0: Ahí sí falta un arreglo.
1: El alcantarillado nos ha quedado súper mal el contratista, ¿no? Lo vamos a terminar por administración directa, no solo el trabajo
0: del
1: contratista, terrible. O sea, le hemos puesto todas las multas vida y por haber. De ahí tenemos el sector Santa Lucía, trae la Holcim, Colorado, compromiso. Tenemos la unidad educativa H. Nelson, sector Pampas del Sol de la parroquia Colorado, unidad educativa H. Nelson, unidad educativa de Luis Alfaro, Lomas de Colorado. Segundo, en la parroquia Segundo Eugenio, ahí por el sector donde le dicen el hueco, en el Cancha Bolívar, cariñosamente les digo, ¿no? Una calle principal de la Nueva Kennedy, hay un sector que se autodenominan los abandonados. Y yo le dije, yo le asfalto la calle.
0: Y cambian el nombre.
1: Y le cambiamos el nombre. Oficialmente no es así. Entonces quedamos, claro, hasta cierto punto porque empieza el límite de Manta, ¿no?
0: Ah, ahí, ya los abandonados están en el semáforo, ¿no? De la entrada a la organización.
1: Por está la ciudad de la Montalbán.
0: Sí.
1: Ahí está, Montalbán. Ciudad de la Montalbán. Ya, de ahí tenemos la ciudad de la Luis Alfaro, un callejón. Tenemos prolongación de la calle Rocafuerte, la calle principal de la ciudad de la Montalbán, que está terrible. De ahí tenemos un doble riego en el Chorrillo. Bueno, son un doble riego y un adoquinado al Chorrillo. También en la entrada de cárceles el Luis Alfaro, que no es mi competencia, pero por medio de un convenio, nosotros vamos a hacer esa obra, ¿no? Porque si no, no podríamos. De ahí tenemos otra intervención en la Nueva Kennedy. Tenemos algunos parquecitos que lo vamos a inaugurar entre este y el próximo mes. Son parquecitos que con una fundación lo estamos trabajando, que es en la Nueva Kennedy, en Toalla Grande, el Bajo del Pechiche, en Cárcel Simón Bolívar, el Chorrillo. Y en fin, tenemos también algunas canchas en el Barrio San José, en Río Bravo. Tenemos también canchas encespadas naturales, como en Estancia Las Palmas, Cerro Boyabal, una unidad educativa en las unidades por año, Cristóbal Torral Centales. Tenemos otros techados en la unidad educativa de Daniela Costa Rosales, Flavio Palacios.
0: No son establecimientos educativos.
1: Correcto, no lo hemos hecho. En la Daniela Costa ya debía haberlo terminado, pero no lo hemos podido hacer porque todavía no hemos tenido el convenio por parte del Ministerio de Educación.
0: Falta eso.
1: Eso no podemos intervenir. Así es, falta eso. Aspiramos que salga pronto para ya hacer estos techados, ¿no? Salvo la Fleo Palacios, que es la única municipal que la fundó en su momento mi papá, la única municipal entre Manta y Motril.
0: Lo que usted ha mencionado, alcalde, corresponde a obras que se entregarán estos días. ¿O ya están entregadas?
1: No, son obras que están por empezar.
0: Que están empezando, ¿ya?
1: Que están por empezar por el POA 2026. De ahí las otras obras, pues ya la gente conoce. Ya están funcionando, están físicamente listas. Por eso prefiero nombrar las que vamos a hacer.
0: Ya, ¿verdad? Yo le quería preguntar algo. Sí. Usted no es necesario que tome licencia, nada, ¿no? Porque es candidato.
1: Dos semanas de licencia.
0: ¿Dos semanas?
1: Que es el tiempo que dura la campaña.
0: Nada más. Nada más. ¿Y vuelve otra vez?
1: Así es.
0: Cualquiera que sea el resultado.
1: Así es, correcto.
0: Ya, 7:42 minutos. Debo de preguntarle, se ha anunciado tanto esto, difundido por todo el mundo, por toda América Latina, el fenómeno del Niño. Y leía el otro día algo sobre Montecristi y el Cerro, alguna preocupación que tenga usted ahí. ¿Qué están haciendo al respecto por ese tema?
1: Permítame nombrar las últimas
0: calles. Ya, calidad. A ver, bien.
1: La entrada al arroyo, la nueva vía Liceo del Monte, hemos reforzado unos cruces. Ahí ya. No había ni una vía, todo 100% en mal estado, ni el bus quería entrar. Montecristi es terrible todo lo que ha venido pasando.
0: Que zona rural la mayoría también.
1: Es zona urbana que parece zona rural.
0: Sí, sí.
1: Y en la zona rural tampoco se merecen nuestros amigos, hermanos estar así. También hay desatención, ¿no? Entonces, bueno, ahí no es mi competencia, las vías que interconectan con las comunidades. Entonces, la niña Isabel Muentes, vamos a mejorar la donde cruzan los cauces de aguas lluvias, no le ponemos doble riego, sino que le vamos a poner hormigón para que no se dañe. Okay. Ahora, ¿por qué ponemos doble riego en lo demás? Porque no existe ningún tipo de tubería, ni siquiera tubería de agua potable.
0: Entonces,
1: cuando el momento ya esté todo, ahí se puede pensar el asfaltado, ¿no?
0: ¿Cuánta es la inversión total de todo lo que usted ha mencionado? ¿Cuánto hay ahí de inversión?
1: Ahí se me va a poner a sumar, pero
0: ¿qué será? Pues, de manera general.
1: Unos 4 millones.
0: ¿4 millones de dólares?
1: De los de este año, aproximadamente. Inversión. Solamente en el Departamento de Obras Públicas, el agua potable, tendremos más o menos 1.5 millones.
0: Lo contrario le van a decir, usted se ha puesto a hacer obra ahorita que es la campaña.
1: No. Eso está en mi planificación. Hemos venido haciendo obras. Al principio yo dije, no vamos a hacer obras. Aquí también lo dije. No vamos a hacer obras. Pues primero vamos a fortalecer la institución.
0: Yeah.
1: Vamos a dedicarle recursos, comprar equipamientos, incluso computadoras que hacían falta muchísimo.
0: Claro.
1: Vamos a invertir en planificación, en proyectos, en un sistema. Ahorita tenemos un sistema muy bueno, extraordinario.
0: Mostrar un municipio diferente, eficiente.
1: Hasta el sistema era un desastre. O sea, había muchos problemas, duplicidad de cuentas.
0: Deudas.
1: Un catastro en la cual la cartografía era inexistente. Ahora tenemos una cartografía que te permite no caer en error o evitar la corrupción para que se dupliquen, tripliquen, hasta quintupliquen titularidades en el mismo terreno, 5 años, incluso terrenos comunales. Imagínese usted.
0: ¿Entendí mal o entendí bien en antes que usted dijo sobre el Seguro Social? O sea, los trabajadores suyos, ¿cuántos tiene? ¿Cuántos
1: actualmente
0: son?
1: Tenemos 7 trabajadores menos que la administración anterior. Cuando siempre se sumaban de 200 a 300 y todavía...
0: Ya, pero

0: debe 2 millones y vamos a pagar en saldos mensuales.
1: Sí. Incluso Agustín Trejo me decía en su momento, págame con terreno, tú tienes terreno para hacer proyectos habitacionales.
0: Ah, ya.
1: Este,
0: un canje.
1: Sí.
0: En mi tiempo decían un trueque.
1: Se puede ver la manera de pagar. Las deudas hay que honrarlas.
0: Ya. Correcto. Le pregunto sobre el paso lúdico, que yo alguna vez estuve por ahí. Me gusta siempre dar una visita a los sectores de Montecristi. ¿Qué pasa con eso, alcalde? Porque ese paso lúdico estaba bonito cuando se inauguró con la asamblea, ¿verdad?
1: Correcto.
0: Pero luego, como no era su administración, estaba otro alcalde, uh-huh. Eso hubo un descuido y está todo desbaratado.
1: Correcto. Bueno, nosotros entramos y se mejoró. No al 100%, sí está funcional.
0: Sí le ha hecho inversión ahí.
1: Correcto. Ahorita incluso acabamos de recuperar la cancha, que no había nada, era claro. De césped sintético.
0: No, se estaba pura maleza.
1: No había ya nada, estaba tierra, sí. Y ahorita ya usted tiene una cancha encespada. No, tenemos ahorita también un proceso de $45,000 para repotenciar el paso lúdico. Muy insuficiente, ojo.
0: Claro.
1: Pero para darle
0: pero sirve.
1: Y mejorarlo un poco más.
0: Ya, ¿no? ¿Y el convenio con la universidad?
1: A futuro, sí, mi anhelo es recuperarlo al 100% a futuro.
0: Que debe ir un solo proceso ahí, yo creo.
1: Claro que sí, pero claro, un monto mucho más fuerte. Y sobre todo lo más importante es darle sostenibilidad. Porque si no, vamos a seguir teniendo problemas con el deterioro. Y queremos darle una sostenibilidad y que el pueblo, a futuro, de todo lo que hemos logrado, cosas históricas, lo cuide. Que no permita que nadie venga a destruir eso. Pues no va a poder estar 2 periodos, ¿verdad?
0: Claro.
1: La ley no me permite un tercero.
0: No, pues.
1: Entonces, esto hay que fortalecerlo, las instituciones, la cultura de la gente. El montecristi tiene que estar convencido de que montecristi puede dar mucho más. Más de lo que hemos venido dando.
0: ¿Y usted está convencido que llegará al segundo periodo? Es una pregunta que le con absoluto respeto.
1: Yo creo mucho en la palabra de Dios.
0: ¿Ya?
1: Dios es el que pone y saca reyes.
0: ¿Ya?
1: Yo no puedo asegurar ahorita. Solamente lo sabe.
0: Los ciudadanos.
1: Lo que sí puedo hablar humanamente son de las posibilidades. Son altísimas posibilidades. Todas las encuestas, las nuestras, las de otros partidos, que nos dan favoritismo y de largo. Con una gran diferencia. Posibilidades son altísimas,
0: ¿ya?
1: Pero Dios es el único que sabe.
0: De acuerdo. Yo le quiero preguntar una última inquietud. Disculpe que sea tan preguntón, pero es que me han dicho que tengo que preguntarle todo. Y aprovechando que usted está aquí, porque no siempre tenemos esa oportunidad. Esa ampliación de la vía entre Montecristi, que anunció siendo presidente hace algún tiempo, ¿verdad? ¿Se acuerda?
1: Sí.
0: Posibilita que Montecristi alcance un desarrollo, no sé, yo me he puesto como manavita a ver una vía de 4 carriles que fue anunciada con un monto más de $20 millones hasta llegar a
1: la vía a la cadena.
0: Ajá, a la cadena. Montecristi sí. La cadena.
1: La verdad que no sé cómo está ese
0: no
1: tema.
0: Ha hablado de eso usted.
1: Justamente hoy día nos va a visitar una subsecretaria del Ministerio de Infraestructura y Transporte.
0: Sobre ese tema.
1: Y vamos a hablar de todos estos temas. Le pedí una reunión al ministro Luque, pero bueno, ella amablemente envían a la subsecretaria. Vamos a estar hablando de todos estos temas. Incluso tenemos un proyecto, una consultoría que realizamos de 30 kilómetros de vías para también ver cómo podemos articular estos temas con ciertos programas que ellos tienen, ¿no? Entonces, estos son gestiones que se están haciendo y esto es una información que la tienen ellos y que no la tengo ahorita sin ser cierta.
0: Ya.
1: ¿Sí?
0: Y bueno, ¿el terminal? Vi que algún empresario de acá de Manta estaba por allá, se tomó una foto con usted, eso vi en las redes sociales.
1: Sí, una rueda de prensa hicimos. Lo que pasa es que estamos en tiempo político de nuevo. Lo bueno lo hacen malo, una cosita pequeña, que no somos perfectos.
0: Es normal, es normal.
1: Tiene mucha deficiencia, la hacen una cosa enorme. Entonces, ¿qué pasa? Estuvimos ahí en los terrenos, en donde va a ser la nueva zona franca. Y la nueva zona franca trae por defecto inversión privada de uso público, en este caso, como es la primera terminal de Montecristi en su historia. En su momento mi papá gestionó con el Ministerio de Transporte y Obras Públicas, empezaron a hacer una terminal pequeña al lado del cementerio y nunca se terminó. Mi papá salió, solo estuvo 4 años, nadie continuó la gestión. Ahora pues, con la bendición de Dios, vamos a tener y con inversión privada, no le cuesta nada al municipio de Montecristi una terminal según la necesidad de nuestro cantón.
0: ¿Se ha imaginado
1: basado
0: usted?
1: Basado en la planificación y un plan de movilidad que tenemos también.
0: ¿Se ha imaginado usted un Montecristi con agua, con esa vía que ha ofrecido
1: Montecristi
0: el gobierno?
1: Montecristi tiene todo para seguir adelante, mi estimado
0: y todo
1: amigo.
0: Eso.
1: Montecristi tiene todo, todo para seguir adelante. Y le digo una cosa: el municipio de Montecristi, las instituciones públicas, lo que tienen que dar son las condiciones jurídicas según sus competencias, tiene que dar la infraestructura básica, sobre todo el tema del agua, ¿no? Nosotros todo eso lo estamos haciendo,
0: correcto.
1: ¿No? Estamos generando confianza, reglas del juego establecidas, una ordenanza de atracción de inversión que da a instituciones tributarias hasta el 50% y dentro de aquello un 10% para incentivo de empleo joven, 18, 29 años, siempre y cuando cumpla la industria o la empresa X con el 20% mínimo en su nómina.
0: Muy bien.
1: También el proyecto histórico.

0: con el agua, va a permitir darle agua a la industria. Con todo esto, pues estamos repotenciando para atraer inversión. Las condiciones, las reglas del juego, la confianza las generan las instituciones públicas, pero son las instituciones privadas que van realmente a traer los recursos y hacer que Monterrey City se desarrolle de una manera extraordinaria. Acuérdese lo que le estoy diciendo. Uh-huh. Pero esto no se hace de la noche a la mañana.
1: Claro. Es un proceso.
0: Esto no se hace de la noche a la mañana. Pero con lo que nosotros estamos haciendo, ¿no? Las políticas públicas, la planificación, la infraestructura, el servicio del tema histórico del agua, todo esto, repito, hace de que venga la inversión. Y yo le digo una cosa, Manta es un ejemplo. Manta está desarrollándose más que por el dinero que pone el municipio, que por la inversión privada, ¿verdad?
1: La empresa privada ha invertido bastante.
0: Montecristi va a hacer lo mismo.
1: Bueno, qué bien.
0: Montecristi, ¿sabes por qué? Porque también tenemos el puerto a 20 minutos.
1: Claro.
0: Porque hay terrenos muy económicos. Tenemos un clima espectacular para inversión también de temas inmobiliarios, entre otras cosas.
1: Señor alcalde, lastimosamente en radio el tiempo es, no digamos un principal enemigo, sino que hay que controlarlo. Ya habrá oportunidades para seguir conversando. Me ha dado mucho gusto que usted esté aquí en la radio. Claro, de eso me dijo que estaba trabajando. Había asistido a algunas reuniones, ¿no?
0: Nosotros tenemos un plan aprobado, el mejor plan a nivel de la provincia y Santo Domingo, la
1: calificación
0: más alta, Montecristi, según la Secretaría Nacional de Gestión de Riesgo. Con este plan...
1: Eso está en marcha ya.
0: Está en marcha, ¿ya? La ejecución. Nosotros tenemos una planificación, según este plan, que es el mejor calificado, hasta noviembre, de toda la parte preventiva que corresponde al 88% de las actividades. Y nosotros llevamos una ejecución de aproximadamente... un 40%, ¿no? En la cual conlleva a diferentes situaciones, 16 albergues que ya están aprobados, una sala situacional que ya está también construida, realizada con el cuerpo de bomberos, un avance de limpieza de quebradas, que en esa parte sí llevamos como un 35% aproximadamente, en fin, entre otras actividades estamos trabajando contra el reloj, gracias a Dios nos ha dado tregua las lluvias.
1: Claro,
0: pero hasta noviembre tenemos ya como meta tener todo listo para enfrentar el fenómeno del Niño, que por más que hagamos, va a haber problemas.
1: Eso, de acuerdo.
0: Por todo lo que se hizo
1: naturaleza,
0: mal.
1: Naturaleza, pues.
0: Por todo lo que no se hizo y por todo lo que se permitió que se haga mal en Montecristi a lo largo de muchos años.
1: Muy bien, señor alcalde, muchas gracias por venir, por aceptar nuestro deseo de conversar y conocer cómo anda nuestro hermano Cantón Montecristi. Qué bello sería ver el desarrollo, como usted decía, de Manta, Montecristi, Jaramijó, Puerto Viejo, Santana, 24 de Mayo, Olmedo, Tosagua, en fin. Todos los cantones. Vamos a hacer una brevísima pausa. Gracias, alcalde.
0: Dios bendiga, Manaví. Gracias.
1: Gracias. Enseguida volvemos con más entrevistas.

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0: mañana, 54 minutos. Anoche, a propósito, lloró Argentina. Messi se despidió, pero esa información la escuchan después de las 8 de la mañana con nuestros compañeros, los futboleros. Alejandra, cuéntamelo.
1: Así es, muy buenos días a las personas que ya se están conectando con nosotros. Hoy día también tenemos en entrevista a Juan Carlos Zambrano. Él es el que aparece aquí justamente con nosotros, del segundo principal de Circunscripción 1. También acompaña a Fernando Pico, candidato a la alcaldía de Manta. Muy buenos días, Juan Carlos.
2: Muy buenos días, muchísimas gracias por la entrevista.
0: ¿Qué se propone hacer, Juan Carlos? Cuéntemelo.
2: Bueno, realmente...
0: Acérquese al micrófono, póngase bien cerquita.
2: El motivo, levántelo, no sé. El motivo de iniciar este tema político es, creo, la desesperación que siente uno como ciudadano de ver cómo la ciudad va para atrás. La ciudad viene caminando muy mal, hemos retrocedido, pienso yo, en lo que ya era Manta. Y bueno, nunca estuve inmerso en la política de forma fija, pero sí por medio de mis familiares. Mi papá, el abogado Wilson Zambrano, estuvo inmerso en la política y bueno, siempre estuve yo acompañándolo, pero detrás de bastidores.
1: Muy bien. También tengo entendido que usted viene del sector empresarial. Correcto. ¿Qué cree usted que puede aportar esta experiencia al servicio público?
2: Bueno, realmente yo tengo cerca de 25 años ya de experiencia en el ámbito comercial. He trabajado en muchas multinacionales y creo que puedo aportar muchísimo desde ese punto a la ciudadanía, porque pienso yo que el tema privado muchas veces se lo lleva de una mejor manera que la pública. Si la pública hoy día se trabajara de la forma como lo hace la empresa privada, creo que fuera más exitosa.
0: Usted hace un rato decía algo que coincide con mi criterio. Yo pensé que yo estaba equivocado, pero veo que coincidimos en algo. ¿La ciudad está para atrás?
2: Claro, claro que sí. Teníamos muchísimo tiempo. Yo tengo 44 años y yo recuerdo que tal vez en mi niñez, por ahí por los años 90, finales de los 80, se veía una ciudad sucia, se veía una ciudad llena de basura. Y hoy día hemos vuelto a lo mismo. Créanme lo que hace poco tiempo, cuando pasó el tema de que no se recogía la basura por cerca de 8 o 10 días en los sectores de Manta.
0: Eso fue en enero.
2: Correcto, correcto, en enero. Causó una indignación muy grande dentro de mí, que incluso realicé un video en una de mis redes sociales que tuvo muchísimas reproducciones. Creo que llegó a cerca de 15.000 reproducciones.
0: ¿Te cabrió?
2: Sí, me molesté con C, como digo yo. En ese momento ni pensaba en el tema de ser candidato a concejal. Pero creo que desde ahí ya la gotita derramó el vaso de cómo va la ciudad.
0: Que puede servir, perdón, Alejandra, que puede servir esa posibilidad de llegar a ser concejal de alguien que levante la mano y diga lo que pasa, lo que siente, porque hay algunos que no dicen nada.
2: Correcto. Lo que pasa es que...
0: ¿Va a ser un concejal calladito o va a hablar? ¿Va a mostrarse?
2: Justamente eso es lo que yo he venido pensando. Cuando pasó el tema de basura, no se vio, creo que, a ningún concejal reclamando.
0: Nadie.
2: Todo el mundo estuvo callado. Pocos ciudadanos también lo hicieron. No sé si por miedo, no sé si porque no les interesa, o no sé si por tal vez porque no tienen los medios o no saben cómo hacerlo.
0: ¿Qué plantearía ahí, en ese aspecto?
2: Yo creo que involucrar mucho a la ciudadanía. Creo que la alcaldía tiene que ser de puertas abiertas para que la ciudadanía llegue y exprese sus malos sentir. Porque de esa manera uno puede tomar acciones inmediatas. Créanme lo que la situación de la basura, la situación del agua también es precaria. Yo tengo 44 años, vivo en el barrio Córdoba, mis 44 años, conozco Manta, la zona comercial, podría decir que tal vez un 70% de Manta, pero en estos recorridos que hemos estado junto con Fernando Pico, he conocido el Manta profundo. Realmente ese Manta es un Manta abandonado, un Manta que no tiene agua, un Manta que no tiene calles, un Manta que no parece Manta, porque Manta es una ciudad hermosa. Pero esa parte de Manta yo la denomino que pareciera que no fuera Manta.
0: Aunque en la ley que tiene que ver con tema de concejales hay una responsabilidad de legislar, fiscalizar.
2: Correcto.
0: ¿Qué aspecto de eso usted va a introducir ahí para que esto funcione como tal?
2: Bueno, dentro de la legislación debería ser una legislación moderna. Yo tengo una frase que algún día un ex profesor mío nos dijo en una reunión, que era: somos padres del siglo XX tratando de educar hijos del siglo XXI. Y esa frase me la llevo para todos los ámbitos de mi vida. Entonces hoy día tenemos leyes o tenemos situaciones en Manta que ya están desactualizadas. Realmente hoy día creo que debemos llevar a Manta a una legislación moderna. Entonces, ese tipo de cosas tenemos pensado. Aparte de eso, creo que la fiscalización no tiene que ser solo cuando te conviene como concejal.
0: Tiene que hacerla siempre, porque eso dice la ley.
2: Tiene que ser todos los días, claro. Tiene que ser continua, tiene que ser en todos los aspectos. Tiene que ser incluso mejor si es tu alcalde, claro. Porque tú eres el cable a tierra del alcalde. Como concejal, tú eres la persona que conecta a la alcaldía o al alcalde.
0: Que debe decirle qué pasa. Correcto, qué pasa, claro.
2: Correcto. Claro, claro. Realmente el concejal está para eso. El concejal es el verdadero representante del pueblo en el consejo municipal.
0: ¿En qué puestos estás?
2: Estoy en el segundo puesto, en el distrito número 1.
0: ¿Quién está primero?
2: Está Nicole Lor.
0: Ya.
2: Yeah. Ex reina de Manta.
0: ¿Tus otros compañeros? ¿Te acuerdas su nombre?
2: Bueno, realmente ahora se me escapa mucho, pero por ejemplo, en el tema de Tarqui, sí está en el tema de la circunscripción 2.
0: De Tarqui.
2: Está Nicole.
0: Ya. Yeah.
2: Perdón, está Joyce Intriago.
0: Ya. Yeah.
2: Está Juan Gabriel.
0: Ellos estuvieron aquí.
2: Sí, ya. Correcto, ya estuvieron aquí. Estuvo Stephanie también, una joven muy, muy capaz y muy emprendedora que está siempre pendiente de los jóvenes y también del cuidado animal.
0: Entonces, el plan significa trabajar en equipo.
2: Correcto.
0: Con el alcalde.
2: Correcto, correcto.
0: ¿Verdad?
2: Realmente creo que no puede haber una disputa de dos bandos. Cuando tú llegas a la alcaldía o a la concejalía, te tienes que quitar la camisa de tu partido y te tienes que poner la camisa de Manta.
0: De acuerdo.
2: Porque los intereses partidistas o los intereses de tu partido son secundarios.
0: Entonces, ¿vamos a ver un concejal activo? Correcto. ¿Seguro? Queda grabado, por si acaso.
2: Mire, yo trabajo en la parte comercial. Yo no sirvo para estar en cuatro paredes. Yo toda mi vida he estado en tiendas, me conocen muchos tenderos, me conocen muchos comerciantes
0: por la movida del negocio.
2: Claro, yo he trabajado, como le digo, para algunas multinacionales del país, entre ellos Unilever, Kimberly Clark.
0: Chévere.
2: Y creo que puedo traer mucho conocimiento de eso para que la gestión del municipio sea mucho mejor.
0: ¿Sabes por qué también? Yo creo que hay que respaldar la inversión privada, porque estaba viendo ayer, allá por el sector de la cuadra, o sea, ahí hay una inversión privada muy, muy buena, muy linda, que hay que explotarla. Pero a veces creo que a ellos les falta el apoyo de las autoridades, de la ciudad, que falta para hacer eso mucho más rápido, mucho más urgente. ¿No
2: yo
0: te parece?
2: Creo que hay que salir a buscar esa inversión. Sí. Yo me he preguntado mucho por qué Manta, una ciudad tan hermosa, no tiene un... ¿Puedo decir marcas? Sí, no hay problema. Sí. Un McDonald's.
0: Ajá.
2: ¿Por qué Manta tal vez no tiene un resort?
0: De repente no encuentras el apoyo en la autoridad.
2: Tal vez no
0: la
2: hay
0: inversión.
2: Tal vez la municipalidad no ha dado ese paso de salir a buscar esa inversión. Que esa inversión le va a ayudar muchísimo al pueblo porque va a dar trabajo. Uh-huh. Va a dar trabajo aquí y es lo que nosotros también aspiramos. El municipio no te da fuentes de trabajo, pero sí te crea las condiciones para que venga la inversión.
0: Puede hacerlo.
2: Y que genere trabajo. Obviamente, somos 270...
0: Con una buena ordenanza.
2: Somos 271,000 habitantes en Manta. Y yo te puedo asegurar que tal vez económicamente activo seremos un 30 o 40%.
0: Ya, yo quiero preguntarle algo final. Creo que Alejandra tenía...
1: No,
0: primero las mujeres,
1: A ver, bueno, había visto algo en su perfil que me pareció, que me llamó la atención, una frase que dice de observador a jugador, que me pareció muy interesante. Y también una pregunta importante en el tema económico. Manta tiene una importante actividad comercial y pesquera. ¿Qué medidas usted impulsaría para poder fortalecer estos sectores que son muy importantes? Así también como el tema del trabajo, que usted lo viene diciendo, ¿no?
2: Correcto. Por ejemplo, en la actividad pesquera yo creo que hay que conversar con el tema de emprendedores, muchachos, de transformar esa pesca, llevarla a otro nivel. Hoy en día nosotros la pesca muchas veces se va como materia prima.
0: Uh-huh.
2: Y le podemos dar un giro a eso y generar muchísimos más recursos y generar plazas de trabajo. Entonces creo que todo está en la innovación. Este equipo junto con nuestro líder Fernando Pico es gente que piensa mucho en innovación. No podemos seguir, como lo dije anteriormente, pensando en el siglo XX. Hoy día tenemos que ir a la modernidad, tenemos que ya pensar en tal vez en el siguiente siglo y qué
1: en
2: es
1: el
2: lo que
1: futuro,
2: va en
1: quizás.
2: El futuro, en lo que va a pasar más adelante. Asimismo, lo que pasa con la ciudad, tal vez la ciudad hoy día está caotizada en tráfico porque no se planificó.
0: Es terrible.
2: Ya pasaron personas por la alcaldía, personas por la concejalía, que hoy día nuevamente los estoy escuchando. Y a veces me pregunto por qué no lo pensaron antes.
0: Sí.
2: ¿Por qué no dijeron o por qué no lo expresaron antes? Y cuando estuvieron ahí no hicieron esa comunicación o no trataron de llevar a un Manta planificado para no tener los problemas hoy día en el 2026. El tema del tráfico es complicado. Pero también hay que entender una cosa. Hay cosas urgentes y hay cosas importantes. Yo sé que el tráfico es muy importante, pero el agua es urgente. La basura es urgente. Yo no puedo gastarme, o el municipio no puede gastarse X cantidad de millones de dólares haciendo una carretera, cuando el 70% de los barrios de Manta no tiene agua.
0: De acuerdo.
2: Hay que priorizar.
0: Usted lo está recorriendo.
2: Claro, correcto. Claro. Todo el sector alto de Manta está muy complicado. Vive gente en condiciones muy precarias. La verdad que es un sentimiento de impotencia, porque si uno pudiera ayudar, si lo económico le permitiera, créanme, lo que pudiéramos hacer más de la forma privada, pero lastimosamente no es así. Y la verdad que estamos aquí para aportar nuestro granito de arena.
0: Muy bien.
2: Yo estoy aquí porque realmente se lo digo a mis hijos. Mis hijos me preguntan mucho que por qué.
1: ¿Tiene hijos? ¿Cuántos?
2: Sí, tengo 3 hijos, casado, 26 años junto a mi esposa. Uh-huh. Y me preguntan por qué. Sí, yo le digo que la verdadera razón de aceptar esta responsabilidad. No es solo un reto. Es que la verdad es que para aceptar esto hay que amar a Manta.
0: De acuerdo.
2: Hay que amar a Manta. Pues totalmente. Si no amas a Manta, no.
0: Yo
2: vas
0: creo
2: a hacer las
0: que
2: cosas
0: por
2: bien.
0: Las entrevistas que he desarrollado con gente con nuevos rostros como el suyo, con nueva gente como Fernando, como todos el resto, quieren cambiar la ciudad. Qué lindo es eso, ¿no? Hermoso. Porque nosotros como comunicadores también tenemos ese sueño.
1: Así
0: ha
1: es.
0: Ha sido un gusto tenerlo aquí en la radio.
1: Gracias, muchísimas, Juan Carlos, por la
0: presentación. Ya habrá mucho tiempo para seguir conversando, Fernando.
2: Sí,
0: no te preocupes.
2: Sí. Estamos a las órdenes, realmente. Nuevamente, gracias por ese espacio.
1: Un mensaje a la ciudadanía.
2: Sí, claro. Realmente en democracia creo que los ciudadanos deben permitirse escuchar a todos los candidatos.
0: Así es.
2: Y realmente cuando escuchan a los candidatos, yo creo que van a sentir esa energía de quien realmente lleva una propuesta verdadera
0: y
2: una propuesta
0: bien.
2: Que realmente se pueda realizar. Una propuesta smart, como la nombramos en la empresa privada. Una propuesta realizable. Y que cuando escuchen propuestas de pajaritos preñados, como decía mi abuelita, pues las analicen bien antes de creerlas.
0: Muchas Muy gracias bien. Por venir. Ya viene el llanto de Argentina. Enseguida anoche lloró todo Argentina y también el equipo de la radio comenzó a llorar. Ya viene con las noticias deportivas. En un ratito, nosotros nos despedimos hasta mañana. Que tengan un buen día. Gracias, Fernanda. Gracias, Alejandra.
1: Alejandra, María, Fernanda, ¿cómo? Gracias, chicos. Tengan buen día.

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0: Buenos días, día miércoles, y bueno, a mitad de semana ya estamos listos acá con casi todo el panel de los peloteros completos, 8 y 12 de la mañana, ya listos y preparados para contarles sobre la actualidad del mundo del deporte, que es el fútbol. Así es, entonces iniciamos con algo sucedió ayer, algo triste, que se retiró de la selección argentina el mejor. Creo que ya no existen adjetivos como para definirlo, ¿no? Entonces se retiró Lionel Messi de la selección argentina. Lamentablemente ya no lo podremos observar ni en la Copa América del 2028, si que no estoy mal, ni en la Copa del Mundo del 2030 y así para adelante. Entonces acá yo tengo a mis dos compañeros acá de panel y ahorita te tenemos de nuevo acá a Catuto, a Andrés Salvatierra. ¿Cómo estás, hermano? Buen día.
1: Buenos días, Adrián, Roberto, a todos los oyentes, arrancando este miércoles 7 de octubre con lo que ya mencionó en el arranque, en la previa, Adrián. El día de ayer, pues un momento histórico para el deporte. Yo creo que es un día que va a quedar marcado, sin duda alguna, dentro de la historia del fútbol. Se retira Messi de la selección argentina, el tema principal que tenemos al ser un jugador tan representativo para este juego. Sin duda alguna no se puede dejar de lado y no se puede omitir esta situación. Termina marcando un gol en su último partido
0: y la en esta victoria. Y ambos en los tres goles fue partícipe Leo Messi.
1: Sí, y bueno, y más allá del partido, lo que importaba ayer era todo lo que ocurría alrededor, ¿no? Bastante emotivo, muy emotiva la despedida de Messi, dejando y haciendo algo que no suele ser muy común en él. Yo creo que esta es la vez que más habló en toda su carrera deportiva, agarrando el micrófono y poniéndose al frente, y yo creo que se mandó siquiera 10 minutos hablando, más
0: sí,
1: o menos.
0: Algo así.
1: Se mandó un buen tiempo hablando, un jugador que él no ha sido de muchas palabras, pero el día de ayer en su despedida, pues sí, se expresó un poco más y abrió su corazón para todas las personas que estaban allí en el estadio, en el Monumental de River, presenciando este momento histórico que, como le digo, quedará marcado, y yo creo que la leyenda de Messi es grande ahora que estaba jugando. Creo que más grande va a ser ahora que ya no esté.
0: Así es, y es una gran diferencia porque, como sabemos, ya en otro contexto, sabemos lo que pasa con Cristiano Ronaldo en Portugal y la diferencia que hay también con Messi en Argentina, ¿no? Sí, se ha podido notar durante algún tiempo ya. Roberto, ¿qué tal, amigo? ¿Cómo estás? Buen día.
2: ¿Cómo estás, Adrián? Buenos días, Andrés, y todos los que ven y escuchan en TikTok y también en Radio Modelo en la 97.7. Bueno, ya lo dijeron todos ustedes, se retira Messi. Se retiró ya Messi de la selección. La verdad que para los argentinos fue un día emotivo, un día triste, que su máxima leyenda o figura se retire ya de la selección, y se retiró a lo grande. Como te dijeron, dos asistencias, un gol, casi le sale un golazo de tiro libre. Entonces, nada. Y con eso se fue Messi para siempre de la selección, pero bueno, uno aquí de broma decía que puede ser que le que vuelva en la Copa América, quién sabe. Imagina.
0: Era bromita nomás.
2: Copa América, se hace 10 goles y campeones otra vez.
0: Mira eso. Y volvemos a Ecuador porque tenemos noticias de uno de los importantes equipos de Guayaquil, y yo considero del más grande de Guayaquil, el Club Sport MLE, que ayer el presidente José David Jiménez fue al programa de una Estudio Fútbol de Marca 90 y confirmó que hay una posibilidad, así de pequeña, pero es posible, de que Emelec se convierta en sociedad anónima deportiva. ¿Qué quiere decir esto? Que una empresa se puede hacer cargo del equipo si es que se realiza la compra exactamente. De palabras textuales dijo: una persona natural, un ex accionista de un grande de Inglaterra, un grupo de Estados Unidos y de Medio Oriente están interesados en Emelec. Y sería, si es que no estoy mal, en uno de los primeros equipos en Ecuador, si es que está la posibilidad de convertirse en sociedad anónima. Andrés, ¿qué te parece esta posibilidad? Así sabiendo es de que Emelec tiene una deuda, pero no te digo grande, grandísima, y encima para nuestra economía, que no es nada, nada buena.
1: Así es, una situación que yo creo que primero va a ser un poco complicado que se termine dando, en el sentido de todo el proceso que tiene que hacer el equipo para llegar a convertirse en aquello, y luego el cuidado que debe tener para ver a quién, si es que se da, a quién se le va a dar este tema, cuál va a ser el grupo inversor, en todo caso, que va a llegar, si es inglés, árabe. El punto, yo creo que aquí lo más importante es que, primero, en primer lugar, que se mantenga la identidad de MLE. Debe mantenerse, no se puede saldar las deudas pero perder la identidad. Luego de eso, ver cuál es la opción que más conviene. Entonces, creería que si se maneja de buena manera puede ser la situación que termine salvando a Emelec. Yo no, yo creo que a Emelec, al otro equipo del astillero, a Barcelona y a muchos equipos más, porque con la deuda tan grande que tienen ambos equipos, la Emelec 36 millones está actualmente, de hecho ya lo dijo Adrián, para el próximo año si quiere inscribir jugadores necesitaría cerca de 2.5 millones de dólares.
0: Casi 3 millones.
1: Claro, casi 3 millones. Entonces es una situación muy complicada, muy compleja. Los presidentes que han ido pasando en los últimos tiempos lo han dicho. La situación de Emelec es realmente complicada, casi que insostenible. Entonces esta es la vía, el último recurso que queda para intentar salvar esta situación. No creo que Emelec vaya a descender, es complicado. No digo que no pueda pasar, pero no creo que vaya a pasar. Entonces vamos a ver qué se da para el próximo año, qué depara el futuro, porque es un momento trascendente para la historia del equipo.
0: Así es, y recordar que esto debe pasar muchos filtros, debe también crearse una asamblea de socios para que los socios puedan aceptar cómo va a ser este reto. Tenemos a Andrés Catuto, ¿qué tal, hermano? Buen día. ¿Tú qué opiniones tienes de que Emelec sea posiblemente, todavía no hay nada concreto, pero de que se pueda convertir en una sociedad anónima deportiva?
3: Buenos días, Adrián, buenos días, chicos, a todos los oyentes. Disculparán recién unirme al programa. Y bueno, con referente al tema, ya lo habíamos discutido también semanas anteriores, es una última esperanza para el equipo tratar de salir un poco de esa tormenta en la que se encuentra con lo que es el tema financiero, el tema económico. Ayer justamente también lo mencionábamos, que se dio cierto parón en el equipo de trabajo del Emelec porque le deben 6 meses. Entonces todo esto puede ser la última bala que les quede para tratar de salvar un poco la situación en la que se encuentran y, ¿por qué no?, poder ir poco a poco mejorando y volver a hacer el Emelec que era antes. Y porque ya lo decía también Andrés, esto puede ser algo que no solo le beneficie al Bombillo, sino también a otros equipos. ¿Por qué no? No es ninguna sorpresa que Emelec no es el único que tiene problemas económicos actualmente. Y puede ser otra ilusión para los demás clubes que se encuentran en la misma situación.
0: Así es, Robert. Y Roberto, metiendo ya a Barcelona, tú como hincha, ¿y tú aceptarías una sociedad anónima deportiva en Barcelona?
1: Dígale, como hincha y como periodista también.
0: Como hincha
1: y
0: periodista.
2: Pero más como periodista.
1: Claro, claro.
2: Bueno, como decía Andrés al inicio, bueno, tú le preguntaste lo mismo, ¿qué pasaría con Emelec? Si viene una empresa o algo a querer ser sociedad anónima con Barcelona, lo que se debe hacer primero es la identidad. No se puede cambiar equipo, no se puede cambiar color, no se puede cambiar nombre. La empresa que quiera venir acá, sea cualquiera de los dos lados del astillero, tiene que respetar eso. Que ha habido muchas veces que ha sido sociedad anónima ciertos equipos y le cambian nombre, le cambian escudo, le cambian colores. Entonces, la empresa que venga, no solo si viene al cuadro canario, sino también al Bombillo, tiene que respetar su historia y tiene que respetar su identidad.
0: Así es, y pasando a otros temas, ya los equipos de la Liga Pro ya están casi listos ya para el día viernes empezar de nuevo los hexagonales, los cuadrangulares y el hexagonal de descenso. Obviamente ya los equipos de Manta están entrenando y yo le quiero preguntar a ustedes, muchachos, ¿qué expectativas les tienen a los equipos de aquí de Manta la posibilidad de seguir sumando y evitar ese descenso, Andrés?
1: Sí, yo creo y espero que puedan hacer algo mejor de lo que han venido haciendo. Diría que el Manta, por mucho que lo veíamos lejos de a poquito, futbolísticamente se va acercando, porque es un equipo que está jugando, está levantando el nivel, lo viene haciendo desde antes de que se parara el campeonato. Vieron cerca de 3 semanas fueron sin
0: casi
1: fútbol.
0: Casi 3 semanas.
1: Entonces, lo que espero es que, en primer lugar, en el lado del Manta, que esté mejor de lo que había estado. O sea, si ya estaba bien, que esté mejor, más aceitado, para que busque por lo menos hacer todo lo que esté en sus manos. Yo creo que eso es lo que queda por ahora. Ya uno no se puede lamentar por todo lo que pasó al principio de año. No pudieron, perdieron muchos partidos. Pero ahora en este hexagonal, intentar sacar la mayor cantidad de puntos posible. Un equipo que yo creo que está en condiciones de sacar puntos, tanto de local como de visitante. Y luego por el lado del Delfín, pues a ver, más complicado, porque el Delfín futbolísticamente no levantaba, la verdad. No se le veía mucho nivel para que uno pensar se puede salvar. Si bien es cierto, matemáticamente estaba ahí, pero empezó a ceder puntos, por ahí rescató un empate. Entonces, futbolísticamente siento que le faltaba todavía al Delfín. Esperemos también que esta para le sirva. Recordar que cuando hay este tipo de paralizaciones, a algunos equipos les viene bien, a otros equipos les viene mal. Les puede cortar el ritmo. Entonces, Lo ideal sería que, bueno, que hayan levantado el nivel en esta paralización, tanto el Delfín como el Manta. Pero vamos a ver qué pasa. La situación es complicada y la zona del descenso creo que tiene bastante suspenso.
0: Sí, también yo creo que se va a definir en los enfrentamientos que van a tener ambos equipos. Y también que otros equipos no sumen. Por ejemplo, Técnico, que si no hubiese sumado al inicio del campeonato los puntos que hizo, yo creo que estaría un poquito más abajo. Pero hay que ver. Roberto, tu opinión.
2: Bueno, ya lo decía Andrés, la verdad que el Manta futbolísticamente ha crecido mucho. El Delfín se ha quedado ahí, estancado en lo futbolístico, pero bueno, esto es fútbol. Cualquier cosa puede pasar y como decías tú también, Adrián, el hexagonal de descenso está muy prendido. Nadie está salvado, ni el que esté primero, que es el Muchurruna, se salva. Todos están en la cuerda floja y puede pasar cualquier cosa.
0: Catuto.
3: Sí, la verdad, yo coincido con todos. Va a ser una... Creo que incluso el hexagonal del descenso está más apretado que el hexagonal por campeonato, ¿no? O por el puesto de Libertadores, porque ya sabemos quién va a ser el campeón. Pero acá se tiene mucha expectativa, más aún porque... El Manta, a pesar de estar último, ha tenido una leve mejoría en comparación al Delfín. Delfín que también viene un tanto irregular, pero que obviamente los clásicos manavitas, eso sí, van a ser vitales para ambos, que el que lo gane los dos, si es que un equipo gana los dos clásicos, se prende aún más esa parte baja porque se resta la diferencia de puntos. Y no recuerdo si es que ya se hizo oficial el tema de Manta con el Macará, si le dieron ya los 3 puntos.
1: Sí,
3: no
1: sé si sí, ya se le dieron los 3 puntos.
3: Entonces,
1: los
3: eso 3 puntos. Aumenta aún más la expectativa para el conjunto de la ciudad, que espera recortar mucho más esa distancia y, ¿por qué no?, poder salir de esa parte baja.
1: Sí, vea, yo creo que es interesante también repasar por lo menos esa parte baja de la tabla. Ya el día de mañana y los próximos días estaremos hablando del resto de la tabla, ya metiendo más de lleno, pero al menos el tema de los equipos de Manta. Al final de la tabla, lo que es el hexagonal, pues, del descenso, está en primer lugar Muchurruna, tiene 39 puntos. Segundo lugar, el Deportivo Cuenca, con 37 puntos. Aquí la tabla se quiebra porque aparece Orense con 33, ya es una diferencia más grande. Luego le sigue Técnico Universitario, también con 33 puntos, separados netamente por el gol diferencia. Y acá es donde aparece Delfín con 29. Básicamente, la situación es compleja porque los equipos a los cuales tanto el Manta y el Delfín, pensando que podrían llegar a salvarse, tienen que dejar atrás, sería en todo caso Orense y Técnico Universitario. Los dos tienen 33 puntos. Para el Delfín tiene 29. 29 son 4 puntos de diferencia que tiene en todo caso el equipo del Delfín. Por otro lado, el Manta tiene 24. 24 serían 9. 9 puntos de diferencia. Entonces, por eso es bastante duro, bastante difícil. Es que da la sensación de que puede que alguno de estos equipos se esfuercen mucho, los equipos mantenses, igual no le terminan alcanzando. Pero vamos a ver qué pasa, porque igual el resto de equipos, pues, tienen que jugar entre ellos, se van a restar puntos y ahí, sacando la calculadora, que es lo que queda, a ver cómo se desarrolla. El Excel, como el Don Excel Marco Garzón.
0: Y yo me sorprendí, yo creo que todos nos sorprendimos el nivel de Orense, que con tremenda plantilla. Sí.
1: Orense flojito, le digo.
2: Orense solo por nombre debería estar como mucho en hexagonal, en el cuadrangular, de Sudamericana, porque la verdad, solo con nombre, porque tiene nombres como Ángel Mena, está
0: Miguel Parrales,
2: Molina, Nixon,
0: Pedro Pablo.
2: Entonces son nombres que a nivel futbolístico, solo por nombre, por trayectoria, es para que el Orense tuviera cuadrangular como mucho de Sudamericana.
0: Y que también suman sus canteranos, ¿no? Como sí. Eric Pluas, ya, si es que no estoy mal, no me recuerdo el nombre, el 7, Vázquez.
1: Sergio Vázquez.
0: Ya fue vendido a la MLS. Yo creo que va a ser una venta muy importante, porque Sergio Vázquez era como casi el pulmón de ese mediocampo de Orense. Y a ver cómo le va al equipo de Machala, a ver si es que se puede salvar. El Cuenca también, un histórico que también está peleando la parte de abajo.
2: ¿Cómo empezó el Cuenca la temporada, en la Sudamericana primero, que iba un buen paso, iba un buen pie, se viendo abajo, y por descuidar el campeonato y enfocarse en la Copa Sudamericana, terminó donde quedó?
0: Y también tema dirigencial, ¿no? Como ya no es noticia que haya problemas dirigenciales en casi todo en... ¿Qué serán? De 16 equipos que somos en la Liga Pro, ¿qué serán? 14 son los que tienen...
1: A ver, el único que problemas. Está bien, bien dirigencialmente es Independiente, porque ahí... Bueno, salvo lo de la Liga, también está más o menos estable, pero el resto de equipos algún problema tienen. Por ahí Católica medio se salva también. Recordar que Delfín para este partido va a tener 2-1. va a tener 2-1 en lo que es tribuna. Exactamente. El partido que viene este día viernes a las 3:30 de la tarde contra Mushukruna. Otra final apenas arranca. De vuelta a la fecha, Delfín está obligado nuevamente a ganar. Entonces, 2-1 en la tribuna para que la gente vaya a apoyar en un viernes de feriado. Viernes de feriado que vaya a apoyar al Delfín.
3: Feriado con fútbol, ¿eh?
0: Para usted, amigo Cetáceo, que si quiere ir a apoyar al Delfín. Miguel García, Ñaño, pilas. 2-1 en
2: pilas.
0: Ya 8:27 de la mañana. Ya no ha habido mucha noticia, ¿verdad, muchachos?
3: No. La única es la expectativa de que ya regrese la poderosísima Liga Pro.
2: Y que arranca con el que no... Es clásico, que es Liga Barcelona en el estadio.
1: Ese es el domingo.
3: Énfasis en que no es clásico. Por si acaso ahí para los que dicen que eso es un clásico más, pues ya hizo énfasis Roberto.
2: No es clásico.
1: Pero eso ya mañana lo estaremos hablando.
2: Entre mañana y el viernes.
0: Sí, entre ya mañana y viernes, clásico, muchachos.
3: Oye, clásico que estuvo en cierto ojo de, no sé si decir polémica, bueno, no polémica, pero llamó mucho la atención, era por el tema del horario.
2: Ah, sí, porque
3: quería modificar.
2: Quería la misma dirigencia preguntándole a su hincha a qué hora pondría el partido.
0: Domingo 12 del día.
2: Domingo 12 del día, así como lo dijo.
0: Y la mayoría lo votó.
2: Claro, es que sabe que esa hora es potente.
0: Sí, pues un solcito en Quito 12 del día.
2: Y ahí arriba.
0: Bravo.
2: Pero igualmente así se jugaba en las épocas anteriores, ¿no?
0: Sí,
3: la primera vez que veo que la hinchada decide en qué horario se juega un partido.
2: Y bueno, así son, ¿qué le vamos a hacer?
0: Y ya también Liga confirmó que no va a haber hinchada visitante.
2: No va a haber, y no puedes entrar con ninguna camisa amarilla y peor amarilla de Ecuador.
1: Ni de la selección.
2: Nada de la selección.
3: Tiene que ser puro blanco.
2: Puro blanco. Eso me recuerda a aquel 2023 cuando el Barcelona por fin le quita el invicto a Liga. No permitieron nada amarillo.
3: No, pero no que no valía.
2: Ah, verdad que no valía, porque no fue autogol.
1: Claro. Sí,
3: hay que preguntar exactamente.
2: ¿Cuándo fue que se rompió ese invicto?
1: Este año fue.
2: Y no, porque había escuchado que no, porque era Semana Santa.
3: O sea, en el 2020 no, porque fue por penal.
2: Por penal.
1: No, ahí se la deja, bueno, ahí ya.
2: Ahí está bien. Igualmente no me importa el invicto, yo quedé campeón ahí, así que no pasa nada.
3: ¿2023?
2: Es autogol. Es autogol. No vale el autogol.
3: ¿Y este año?
2: Ya debe contar. No sé qué vamos a hacer, pues.
3: Que se sacan ahora, a ver, del bolsillo, a ver cómo pueden justificar eso ahora.
1: Claro, ahora sí. También recordar que el Manta juega el día sábado. El Manta juega el sábado a las 2 de la tarde. Me llama la atención, no sé si seguramente modifiquen el horario de este partido, porque juega el Delfín el viernes.
2: Sí.
1: Juega el Manta el sábado y tengo así entendido es. Que son 48 horas que debe de pasar para que se desarrolle. Un partido.
0: Pero hubiésemos la Liga Pro, no. No.
3: La Liga Pro casi
0: no le interesa.
2: La Liga Ecuador hace lo que ella quiere. Así que
0: nuestro amigo Miguel Ángel Lord dice: No importa.
2: Con que no me pereteen los partidos, veamos qué hacemos.
3: Lo ponen ahí a la hinchada a escoger un horario. No me sorprendería que.
1: Por eso es que nuestro director, por cierto, de los peloteros, no sé a quién va a apoyar el domingo. ¿Usted qué dice?
2: Porque quién el director de los peloteros, Marco Garzón, que él sí, es
3: Billy, tenga la foto.
2: Se hace pasar por yo creo que se hace pasar por Barcelona porque sabe que Barcelona es como que el que da de comer y todas las cosas.
0: El director.
2: Pero él es más liguita que Billy Joel.
3: Ha de ser que para camuflar y disimular un poco se pone la blanca que tiene el escudo de Barcelona.
0: Se le perdió la imagen.
2: Porque yo nunca he visto a Billy con una camisa de Liga, pero a Marco Garzón sí lo he visto con camisa de Liga. Entonces,
1: claro.
2: Yo creo que es más liguita que el propio Billy.
1: Vamos a ver si hay apuesta de nuevo, ¿no?
2: A ver. Porque le gustó, parece que le gustó cantar la canción.
3: Sí, claro, a ver. Pulmón,
0: porque, pues, del himno puede pasar un desayuno, de un desayuno a una parrillada, quién sabe.
2: Quién sabe, entonces hay que ponerse pila ahí el director Marquito Garzón, si no está viendo.
3: Palanca Fútbol Club.
2: El director
0: de Palanca Fútbol Club.
2: No, que dice que él ya no es DT.
3: Subió de rango,
2: ahora es presidente. Ahora es presidente.
0: Bueno, 8:31 de la mañana, nos vamos despidiendo. Espero que la haya pasado súper bien. Agradecer también a los muchachos, a nuestros oyentes. Que la pasen muy bien este día miércoles, ya a mitad de semana. Ya mis compañeros después les hablarán de la más actualidad deportiva, de lo que ocurra el fin de semana en la Liga Pro. Nos vemos. Chau.

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0: corazón. Por acá llega el que hace sus ruidos raros.
1: Puras pendejadas.
0: Black Chicken, buenos días.
1: Puras pendejadas.
2: Buenos días. Buenos días, mi lindo Maraví, señoras y señores. Buenos

0: ni tan lejos ni tan cerca. Aquí comienza Al Sabor de la Mañana. Yo soy Freddy Rivera, su amigo, el Black Chicken. Sean todos bienvenidos y bienvenidas.
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1: Ríale la vida, corazón, que si usted no le sonríe, imagínese, vamos mal. Usted ríase, relájese. Hoy es un nuevo día. Diga, arrancamos con fuerza, levántese con ganas. Lávese esa carita hermosa y esbelta que Dios le ha dado. Y agradezca, agradezca que hoy es un nuevo día.
2: Muy bien, señoras y señores, como dijo Bridget, si la vida te da la espalda, tócale.
1: ¿Qué cosa?
2: Una melodía, ponle ritmo, ponla a bailar. Retírese con gusto, ese. Póngale lo mejor de su parte. Sí, señor, aquí estamos nosotros en Modelo 97.7, ubicándole la mejor música. También buenas recomendaciones el día de hoy. 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
3: Sí, señor.
1: Ahí está la información, pero bueno, nosotros tenemos que seguir avanzando en esta mañana. Y yo sé que estamos en unos tiempos donde la comunicación es muy importante, donde el celular es muy importante en estos tiempos. Y es por eso que viene la pregunta de rigor.
4: Ay, vale.
1: Escuche muy bien. ¿Cuánto tiempo podrías sobrevivir sin celular?
2: ¿Mi celular dónde está?
1: Porque hay...
2: ¿Dónde está? ¿Quién lo cogió?
1: Déjame decirle.
2: Allá mismo, déjame buscar el celular.
1: Ah, ya. Es muy importante el celular en estos tiempos.
2: En estos tiempos yo creo que... Sí, puede ser, pero para quienes trabajan.
1: Claro.
2: Ojo. Que ya me desato, eso que tienen iPhone y que no tengo saldo.
5: Soy vaga.
1: Oiga, pero bueno, retomando la pregunta, ya. Si es importante, ¿por qué razón, motivo y circunstancia?
2: Ahí están los chats.
1: Porque uno se comunica, por ejemplo, en, oiga, usted ya vaya a ese tema, ya, chats. Despacio.
2: De solo es un amigo nada más.
1: Ya, puede ser.
2: Imagínate, te la vas
1: a... No, yo iba a hablar sobre el trabajo.
6: ¡Ya, tu marido!
2: Eso,
1: ya no va a haber tiempo de cómo avisarle, no me escribas. Porque imagínate donde esa mujer encuentra el celular. Ay.
2: Donde el marido encuentra ese celular.
1: También.
2: Uy.
5: Y ella, mi hija.
1: Pero bueno.
2: Coña, no se me olvide, la cisterna la dejé llenando.
1: ¿Qué? Pero bueno, queremos saber tu opinión, tu respuesta. ¿Cuánto tiempo podría sobrevivir sin celular en estos tiempos? En estos tiempos. Porque sí, es para mí es muy importante.
2: Y claro, si tiene como tres.
1: Pero también a veces es necesario dejarlo como que un momento.
2: Modo avión.
1: Modo avión.
2: Oye, dato curioso. Ya sabes, mi ñaño, si tú sales con tu pareja, ajá, y ese teléfono va en modo avión, te recuerdo que va... hartos pasajeros ahí, ñaño. Ponte pila 097-98-17066. Habilitado para que nos envíe tu respuesta. Y vamos con más éxito. Vamos con más música. Te ojo al dato lo que te dije. Ponte pila. Si está en modo avión,
1: ajá,
2: van muchos pasajeros más ahí.
1: Y tú vas incluido ahí.
2: Y tú también.
4: ¡Épale!

0: Cambies. 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Volvemos en un momento.
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1: Oye, gracias, ñaño. Gracias por estarnos ahí sintonizándonos. Feliz mitad de semana. La cima de la montaña ya se ve allá a lo lejos.
2: ¿Qué?
1: Ahora solo queda dejarse llevar hacia el viernes junto a nosotros. Señoras y señores, por acá tenemos recomendaciones tremendas el día de hoy. No te olvides que ya se vienen las lluvias. No te olvides que te gotea durísimo.
3: Basta, jóvenes, ya. No puedes dormir, en verdad, ya.
1: No puedes dormir porque te caen las gotas de agua en la cara. 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Esos truenos, oiga, esos truenos, esos reempálagos me hacen a mí asustar.
2: Ay, pobrecito, sí. 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
2: 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Oiga, sí, que iba a Barcelona, que iba todo. Hoy andamos felices, pero además también quiero decirte que después del verano, tu piel pide hidratación y cuidado. Ojo a ese dato, corazones.
4: ¿Has notado
2: que tus labios
1: afinado, nene,
2: pierden su suavidad? Por favor, hidratación.
4: No ha pasado, bobo.
2: Sí, yo sé, cálmate. Yo sé que a veces el sol, la contaminación y el ritmo diario puede dejar que tu piel se reseque un poco. Así que, por favor, tenemos que andar con cuidado. Para
4: aquello,
2: necesitas lo siguiente. Un consejo rapidito a esta hora. Si usted ve que sus labios tienen esa resequedad, no es por falta de beso. Tienes que colocarte un bálsamo. También va para los hombres.
1: Un bálsamo.
2: Ah. Si tú ves que tus manos, tu piel está un poco áspera, por favor, una crema hidratante. Ahí está. El datito a esta hora, porque es importante recalcar, porque ya en estos tiempos de que el ambiente está como medio raro, más raro que tu marido, imagínate. El detallito, el dato curioso. Bueno, continuamos.
1: Oye, hablando de datos curiosos, Buenos días, ¿cómo estás?
2: Bienvenido.
1: Usted está hablando de cuatro labios.
4: Envíame un
2: WhatsApp. ¿De cuatro labios?
1: Sí, de tus labios, dice.
2: No, yo estoy diciendo la resequedad de los labios.
1: Eso, yo pensaba que yo tengo una amiga que vende Avon para los cuatro labios. Vende así.
2: Oigan, claro.
1: Pero se va a quedar atrás.
2: Jabón.
1: Hidratación, ya sabe, rapidito. Ajá. Un balde de agua.
2: Bálsamo
1: de agua, eso
2: y
1: también.
2: Y crema hidratante para el cuerpo, para las manos.
1: Crema de cacao.
2: Claro, por supuesto. Aceite de coco, para que te vuelva
1: aceite
2: el coco.
1: De coco virgen. Coco virgen, ¿sí o no?
2: Claro.
1: Bueno, aquí está. Buenos días, chicos. Chicos, yo vengo próximamente, algún día estaré por acá. Yo quiero, estoy haciendo un casting para ver si vengo a dar mi oróculo.
2: ¿Qué?
1: Oróculo, ¿es cómo se
2: llama? A ver, si lo tiene, vamos a hacer un ensayo.
1: Bueno, voy a hacer una comparación. ¿Tú eres qué? Piscis, ¿sí o no?
2: No, yo soy Libra.
1: Libra, bueno, mi amor, te digo algo. Libra, ya llega Navidad, así que tienes que moderarse a boca. Ya
5: cállate,
1: sabes, porque si no vas a tener más Libra que tu signo.
5: Chalamán.
1: Y tu número de la suerte es el 69.
2: ¿Cómo?
1: 69.
2: Eso no lo sabía.
1: Piscis, tú eres Piscis. A ti, taxista, tú ya que eres Piscis, dejas de andar Piscis en ese taxi.
2: Pitando y pitando.
1: Vas a dañar los amortiguadores. Tu número de suerte es el 73.
2: Ah, ¿y para Jorman
1: García? Tú eres Tauro. Ajá. Tú eres un robusto, un toro. Tú eres más que un toro.
2: ¿En qué cosa?
1: Ajá. Tu número de suerte es el 82.
2: Ah. Ya sabes, dice que te confundiste.
1: Si quieres andar con...
2: Él es Leo.
1: Leo. Ay, ajá. Leo.
2: Ruge.
1: Tú eres mi amigo Yaku.
2: ¿Ah?
1: ¿Tú eres Yaku?
2: No, dice.
1: Leo.
2: No.
1: Leo eres tú.
2: Sí, Yaco. es Leo.
1: No es Yaco entonces.
2: No entiendo, pero bueno.
1: Sí, es la vida.
2: Como que se lo vamos a probar, tenemos que discutirlo.
1: Tengo mi bola de cristal.
2: Ah, sí, si así veo. Veo.
1: Aquí
2: sí
1: lo veo.
2: Ha venido usted con todo, con preparada.
1: Venga preparada, venga a hacer el casting.
2: Ah, ya, ¿qué
1: tengo que pasar por la mano del jefe?
2: Ah, claro, tiene que el jefe visualizar todo, sí, aquello.
1: Por eso me dice, vaya un ratito nomás allá y diga cualquier cosa. Ah. Bueno, aquí estamos, chicos y chicas, ya saben. Problema resuelto si tus labios. Tus cuatro labios tienen sequedad, balde de agua y listo.
2: Yo solo lárgate. Sabía que teníamos un labio. O definamos labios. ¿Ah?
5: Lárgate.

0: Okay.
1: Para mí algo
0: es o nada.
2: Me quiero largar de aquí.
0: El viernes. Jueves se va. Se va jueves.
2: Me hago la enferma.
0: El jueves para no venir viernes.
2: Se me largan todos.

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3: Épale, ñaño lindo. No se me esté durmiendo en el trabajo. Cuidado, lo ve el jefe.
4: Ajá.
3: Cuidadito.
4: ¿Y si lo ve?
3: Y si lo ve, dígale, espera un ratito, jefe. Amén. No, chúpalo, no le digas porque después le aumenta el sueldo. O yo. Correcto, mi ñaño, por acá. Saluditos cordiales a quienes se están integrando, cómo no, a quienes están allá en la parroquia Eloy Alfaro, Ana Emérita Merchan, saludito, no se me olvide lo que le dije. También para mi querida viejita Aida Cedeño, que ahí está tomando, dice, desayuno a los laditos con su radio chiquito y escuchando la propia, los originales.
4: Qué bonito, qué bonito, oiga. Y además de bonito.
3: Suegra, saludos.
4: Usted, todo el mundo quiere hacerle.
3: Es linda la mamá de Black Chica.
4: ¿De verdad?
5: Ya, pues, ¿hasta qué hora?
4: Ya pasó por ese ruedo.
3: Ya pasé por ese ruedo.
4: Pero bueno, ¿hasta qué hora? Te espero. Por acá nos dicen, hola, buenos días, Radio Modelo, aquí escuchando la 97.7 Full Sintonía desde Nuevo Tarqui.
3: Ay, qué lindo esos cacheros.
6: Ay, Dios mío.
4: ¿Cómo?
3: Gracias por estar ahí, esos lindos, hermosos chicos. Chicos, vengo con mi lengua afilada.
4: Espérenme un ratito antes de que
3: vengo con todo como cuchillo.
4: Antes de que usted lance su opinión sobre esta pregunta.
3: Estoy venenoso.
4: ¿Cuánto tiempo podría sobrevivir sin el celular? Por acá nos dicen, yo no puedo vivir sin el celular, Brigitte. ¿Ah? Es un factor muy importante en estos tiempos. Es verdad.
5: Ya me tienes cansado.
4: Tiene razón. Oye. Saluditos, mi querida Angélica, escuchando la 97.7.
3: Yo me supongo que la señora o señorita, cuando también había los fijos, también no podía vivir sin ellos. Lo cargaba. Digamos, lo cargamos de Andulla.
4: Pero estoy hablando de estos tiempos, de estas temporadas.
3: Estos tiempos son nuevos.
4: Claro. Por eso va la pregunta así. Bueno, por acá también nos dicen.
3: Ya me imagino la señora. No puedo vivir sin el teléfono.
4: ¿Qué carga bestia,
3: el grandote,
4: oye,
3: ahí con ese fijo, con ese.
4: Si a mí me preguntaran aquello en los tiempos de antes, ¿eso? Le diría que sí podría vivir sin el celular. Pero en estos tiempos no se puede. Saluditos a todo el grupo de Radio Modelo, escuchándolo siempre.
3: Muy bien, gracias por esos comentarios, por esos reportes de sintonía. Me gustaría que también nos digan desde dónde nos está escuchando, qué está haciendo. Para mi gente linda de New Jersey, a todos quienes están por allá escuchándonos, gracias. En Guayaquil también, gracias. Muy bien, recuerda, 097-98-17-066, habilitado para que envíes tus datos por acá, de dónde nos escuchas y con la respecto a la respuesta a la pregunta el día de hoy, ¿podrás vivir sin el celular en estos tiempos?
4: ¿Será que se puede? ¿Será que no se puede? Pero bueno, oiga, llega el momento también donde hay cosas positivas que llegan a la ciudad de Manta, claro que sí, donde uno comienza a decir, bueno, en esta fecha me desaparezco, en esta fecha pongo modo avión. Y para más información, por eso llega el Rapid Informativo junto a Andrés.
7: 10 de la mañana con 15 minutos. Manta se prepara por una nueva jornada de música electrónica. Este 1 de noviembre, desde las 3 de la tarde, la playa El Murciélago será escenario del Mariana Fest, evento que reunirá a cientos de aficionados de este género. La jornada incluirá música y entretenimiento durante la tarde y noche frente al mar.
8: Soy tu fan.
4: Oiga.
8: Soy tu fan.
4: ¿Nos desaparecemos o no nos desaparecemos en esa fecha?
5: Soy vaga.
3: No hay plata.
4: Oiga, qué manera.
5: No me gusta trabajar.
4: A veces sí es necesario. Oye, yo he visto a personas adultas. Adultas que han ido a ese
3: festival. He visto adúlteras. ¿Cómo? Adúlteras yo he visto.
5: Me largo allá, ¿no? A Guayaquil y ando feliz.
4: ¿Para qué me preguntas?
3: No hay plata.
4: ¿Para qué me dices? No,
3: plata.
4: Como sea me voy. Yo me voy desaparezco.
3: ¿Sabes qué mejor voy a hacer?
4: ¿Qué voy a hacer?
3: Como esto que voy a decir ahorita.
4: A
3: con
4: ver,
3: esta
4: dígame.
3: Chica que está aquí. Vengo así con la lengua afilada.
4: Ajá.
3: Vengo más cortante que un hielo.
4: Ay.
3: Escucha bien. Empleada de hotel. Robó condón.
4: ¿Qué?
3: Usado.
4: Un preservativo.
3: De un millonario. Y se embarazó. Oye, este es preservativo. Cordón.
4: Cordón. Dígame.
3: Así que, atenti, Ecuador, atenti. Una historia tan insólita,
4: ¿ya?,
3: que parece sacada de una película.
4: Okay.
3: Según la historia que circula en internet.
4: En redes sociales.
3: Así que no puedes vivir sin el teléfono. Anda, búscale, verás que es veraz lo que te estoy diciendo.
4: ¿Ya?
3: Una empleada del hotel habría encontrado un preservativo.
4: Ok.
3: O condón, lo que sea.
4: Oye. ¿Ya?
3: Usado en la habitación de un huésped multimillonario.
4: ¿Ya?
3: Después de que se embarazó.
4: Si era chido, no lo cogía.
3: No. Es que no sé cómo se enteró la chica. Después que este abandonara el lugar, ajá, supuestamente lo utilizó con la intención de quedar preñada, embarazada.
4: ¿Y quedó o no quedó? Espérate, queremos saberlo.
3: Ya hablando con más ansias. Tiempo después, la mujer habría quedado preñadota, embarazadota. Y aseguró que el empresario era el padre biológico. Que le dio origen a una disputa extremadamente inusual sobre cómo habría ocurrido el embarazo.
4: Claro, ¿cómo ha ocurrido aquello?
3: El multimillonario dice que ella, él no se acuerda, dice, que estuvo con ella.
4: Es que obviamente no estuvo, pues.
3: No estuvo. Bueno, el relato se volvió viral y precisamente en estos momentos están en disputa si es o no es. Mire, qué astucia esa chica que era.
0: ¡Turro! ¡Turrísimo! ¿Ese qué? Ese personaje.
3: No moleste, oye, valenciano, tiene que estar molestando. No te cometen las patronas.
4: Mi estimada, dígame, amiga.
3: Dígame.
4: ¿Usted qué opina sobre aquello?
3: ¿Sobre qué?
4: Sobre.
3: Lo que estoy diciendo. Ajá. No puede
4: ¿usted
3: quedar.
4: ¿Usted lo haría?
3: Si es millonario, sí, pero depende.
4: Pero yo pienso, ¿cómo sería aquello? Porque imagínate.
3: Cállate.
4: Siento que cuando ya el semen.
3: ¿El ya?
4: Está en el preservativo.
3: Sí.
4: Pierde un poco de efectividad.
3: No pierde.
4: ¿No pierde?
3: No pierde. Usted lo coge, lo mete como una fundita de bolo.
4: Ah, ¿ya?
3: Para adentro, se te va a comer como inyección.

0: cambies.
1: No le cambies.
0: Volvemos en un momento.
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0: que la vida no vale nada cuando vale mucho.
1: Tata la miércoles.
0: Cuando uno tiene un propósito en esta vida, todo vale. Así que, si a usted le han dicho, no, es que no puedes hacer nada en
2: habla
0: esta
2: bien.
0: Vida. Usted dígale, yo puedo con todo y hasta contigo.
2: Hágalo usted. Oye, chicos, ¿se acuerdan que en estos días el abuelo Jaime dijo que había un candidato no sé dónde, creo que fue en Paraguay, ¿ya? que si ganaba iba a haber hoteles gratis? Dios
0: ¿de
2: mío,
0: verdad?
2: ¿Cómo ganó?
0: ¿Usted tiene la información?
2: Lo tengo todito.
0: Uy, a ver,
2: atrás.
0: Uy. ¿Qué cosa?
2: Adelante también.
0: Ah, ya. Ok, dígame.
2: Ganó,
0: ¿no?
2: Cumplió, dice, moteles gratis por 12 horas en Itagua.
0: ¿Qué?
2: Así dice, Itagua. Bueno, escuchen bien, ganó este señor, oiga, tras conseguir la reelección en la intendencia de Itagua. Así es. Itagua, ¿sí o no? Ahí está, me dieron el link. Me dieron el link. Andrés me dio el link. Dice, con 24.523 votos. Okay. Dios mío. Horacio Fernández cumplió una particular promesa, dice, a sus seguidores. Habilitó moteles gratis durante 12 horas. Así no pueden hacer ustedes.
0: Imagínense.
2: Para que ganen. Para festejar la victoria, dice. Oiga, la medida fue anunciada luego de que Fernández pronunciara la frase, lo prometido es deuda.
0: Siento que cuando ya el semen está en el preservativo.
2: Sí. ¿Y esto?
0: ¿Qué?
2: Esta fue la entrevista anterior. ¿Qué te pasa?
0: ¿Qué te pasa? ¿Qué te sucede? Siento que cuando ya el semen está en el preservativo.
2: Sí, preservativo. Es que además persevera y que era, se ha metido persevando. Bueno, la gente aprovechó la situación y llegaron hasta el lugar para celebrar el resultado. Dios mío, ¿cómo ingresan gente en camionetas, en burros, en cicleta, todo llegan allá?
0: ¿Cómo? Ay,
2: aprendan acá, hagan campaña así. Ahí está, bueno, lo prometido es deuda y cumplió.
0: Dice Yorman que ahí sí vota por el que hace aquello.
3: Pipir is nice.
2: Ahí tampoco va Yorman, si no le gusta tampoco.
0: Ah, de verdad.
3: Pipir is nice.
0: ¿Y a usted le gusta?
2: A mí me encanta, me fascina. ¡Insólito! ¡Tengo otro caso!
0: ¡Ay, me gusta, me
2: mira,
0: encanta!
2: Mira, a mí también me fascina, me gusta todo.
0: Uh-huh.
2: ¡Atento! ¿Qué cosa?
3: ¿Ese
2: qué?
3: Ese personaje.
2: ¡Véngalo tú, pues, estúpido! ¡Véngalo tú!
3: ¡Turro!
2: No, vives prometiendo. Vives prometiendo
3: ese
2: más que
3: personaje.
2: Que... Vives prometiendo paz, amor.
0: Ya, papito lindo, ya pasó. Tatúatelo.
2: Ya no
0: tanto
2: quiero
0: te duele, Yorman García. Venga, hable usted, pues.
2: Ya no quiero decir.
0: Venga, hable usted.
1: Estoy harta de todos.
0: Ya, continúe.
1: Me largan todos.
2: Ya no, ya quiero irme.
1: Ni yo mismo me entiendo.
2: Ya no
0: a ver, cuente el dato, pues cuente el dato.
2: Entré a robar una casa.
1: Es que veo mucha gente aquí.
2: Ya sé, ya espérate.
0: Siento que cuando ya.
2: Por Dios, ya, vamos con otras cosas mejor, vamos con otras cosas.
0: No, cuénteme el dato, por
2: bueno,
0: favor.
2: Bueno, entró a robar a una casa y lo violaron durante 3 días. Para ti, ya no me tiran las casas. No me abre esto, Dios mío.
0: ¿Quién no le abre?
2: No me abre. Última hora, entró a robar una casa y terminó viviendo una pesadilla, dice, durante 3 días.
0: Oiga, ¿pero era hombre o era mujer?
2: Era un hombre.
0: Ah, ya, ok.
2: Y lo curioso es que dice que ya después ya no quiso irse, se quedó viviendo ahí. Se quiso quedar viviendo. Bueno,
0: le gustó.
2: 3 días lo tuvieron ahí por entrar.
0: Oiga, pero
2: a robar.
0: Yo le tengo también una información y es que la manavita Sharet Andrade destaca, brilla en el Miss Grand Internacional 2026 que se está realizando en Tailandia, donde representa a nuestro querido país Ecuador. Y con elegancia y mucha actitud, Sharet ha brillado en la pasarela durante la presentación del traje típico, traje de baño y traje de gala, mostrando su preparación e incluso han dicho que es una
2: cuerpazo.
0: De las favoritas.
2: Un cuerpazo, la odio, la envidia.
0: Cuerpazo. Usted debería estar ahí.
2: Yo debería estar ahí con mi hilo. Vamos a estar con la palomilla. La palomilla va a estar ahí, ahorita anda por los aires. Bueno, resulta y acontece, escúcheme.
0: Claro,
2: ya mismo vengo con otro dato.
0: No se preocupe.
2: Para esas mujeres que se ponen pestañas.
3: Cállate.
0: Ya venimos con esa información para ti, corazón, la que se pone pestañas sobre las pestañas. Así es el dato.
3: Turro, ese personaje.

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0: 8 minutos. Vamos avanzando tan rápido y es que tan, pero vuelvo y digo, tan rápido se está yendo octubre porque ya estamos 7, oiga.
1: Ya 7.
0: 7 de octubre.
1: 7 son las mujeres para uno. 7 son los días de la semana. Señoras y señores, ya estamos miércoles, ñaño lindo. Miércoles de supervivencia, si todavía tienes cafecito en la taza y la batería del celular te dice un de pilas que ya me queda el 1%, tranquilo mi rey, aquí te la recargamos. Saluditos tremendos para allá, para Mega Yor, para la People de Jaramijo, para Álvaro Marín y para Arnold Schwarzenegger. No, para todo ese personal bacano allá en Mega Yor, para la gente bacana también, como no, para Carlitos Palacio. Gracias por estar en la sintonía a través de la www.modelofm.com.
0: Ahí estamos todos reportando sintonía a esta hora, corazones bellos. Sigan en su recorrido que nosotros te acompañamos.
2: ¿Quién tomando? ¿Quién tomando? Ay,

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0: cuerpecito por ahí de miércoles con el alma de sábado. Vamos a subir el volumen, vamos a subir el volumen y alborotar el barrio. 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Súbele volumen y a descontrolar el barrio. Que la vecina se ponga brava. Está sonando la 97.7.
1: Eso que suene, corazoncito bello. Que nadie se me enoje.

0: pam, pam, pam.
1: Arriba.
2: Ya, ya, ya.
0: Me
2: ya.
0: Quiero largar de aquí. Así va a ser yo. Me quiero largar de aquí. Así va a ser yo. Me quiero, estoy chuchaque. Estoy borracha.
1: ¿Qué?
0: Los lunes no vengo.
1: Basta.
0: Porque estoy en el Guaya.
2: ¿Ah? Estoy chuchaqui.
0: No, ese es original acá. No,
2: bueno. Los lunes ¿qué? No trabajo ya. Porque estoy chuchaqui.
0: Mentira, que ni chupa. Uh-huh. ¿Usted chupa durísimo?
1: No, a mí no me gusta beber.
0: ¿Chico grande?
1: No me gusta beber.
2: Me encanta el trago.
1: Mira, ¿y acá cómo hay Yerman García?
0: ¿Y no cómo sé le dice ese? Me encanta el trago.
1: Ese es el verídico que le gusta.
2: Me encanta el trago.
1: Bueno. A él le gusta, bueno, a él le encanta. A
2: estoy chuchaqui.
1: A mí no, a mí no.
0: Vamos a continuar, vamos a continuar.
1: ¿Continuamos? Con
0: acá.
1: Sí.
0: Hola, calendario, me dice por acá.
1: Hola.
0: Saludos. ¿Calendario? ¿Por qué me dice calendario? Oye. Saludito para el científico, saludos para él que está en sintonía de parte mía.
1: ¿Ya?
0: Iván Quijije dice saludos para Yorman, qué lindo DJ, gracias, ya lo sabemos, no te pongas bravo.
3: Ya, muy termino bien de comer, ya mismo te doy.
0: Ya, ya mismo voy, ¿qué crees que te tengo que cobrar? Mañanero, allá voy, mañanero. 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
0: 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Muy bien.
1: Ahí vamos, está la información.
4: Oye, ya, por cierra
1: supuesto,
4: la trompa.
1: Continuamos con más porque hoy es un día donde usted se entera cosas que ni siquiera en su vida sabía.
0: Ya.
1: Claro, porque usted ha llegado a nuestra vida.
0: Yo llegué.
1: Sí.
0: Oye, por acá me dijiste, como decía mi abuelo.
1: Ajá.
0: Las pesas de 20, 30, 50, 45 le entran en la misma barra. No sé qué será eso.
1: Ya, qué cosa, qué es que le pasa, qué es que le bueno, sucede, oiga.
0: Vamos a darle dato curioso.
1: Sí, por favor. Queremos saberlo. Y además de este tema que se está tratando, por supuesto, si en realidad uno puede tener tanto tiempo estar con el tema del celular, pues por acá nos dicen, hola Radio Modelo, la verdad es que andar con el celular siempre para arriba y para abajo, como dice mi madre, eso ya no se puede. Uno siempre tiene que estar comunicado con las personas que ama.
0: Lo cargas en el baño.
1: Oye, por supuesto, y mira que por acá dice que es Brigitte Vlad, yo siempre llevo mi celular hasta incluso en el baño. Ahí me quedo media hora. Uh-huh. A ti te hablan.
0: Bueno, la pregunta es la siguiente: ¿cuánto tiempo podrías sobrevivir sin celular? Pero uh-huh, yo le traigo por acá que sí hubo alguien quien usó muy bien los celulares.
1: Ya.
0: Escúcheme bien, esto,
1: dígamelo,
0: esto es original.
1: Cuéntamelo.
0: Tuvo 20 novios al mismo tiempo.
1: ¡Basta!
0: Les pidió a todo uno un iPhone.
1: Uh-huh.
0: Y ella los vendió para comprarse una casa. Atenta, esa, ella,
1: mente de tiburón.
0: Ella sí pudo sobrevivir a los celulares. Okay, escuchen muy bien. En el 2016,
1: ajá,
0: una historia insólita,
1: insólita
0: que volvió viral en China. Una joven identificada como Xiaomi,
1: ¿ya?,
0: habría conseguido que 20 hombres,
1: ajá,
0: con los que salía le regalaran un iPhone cada uno. O sea, un iPhone 7.
1: ¿En ese ya tiempo?
0: Sí, en ese tiempo.
1: Okay.
0: Según el relato que circuló en redes sociales, ajá, atenta por acá, miren,
1: ¿ya?,
0: dice que reunió a los 20 teléfonos y luego los vendió a una empresa,
1: ah,
0: que compra tecnología usada.
1: ¿Ya?
0: Por el lote recibió 115 mil yuanes, que equivalentes son aproximadamente yuanes. Que equivalentes son aproximadamente $17,000.
1: ¿Ya?
0: Que ella en la época el dinero lo utilizó para comprarse una casa. Ella sí podía sobrevivir.
1: Me gusta,
0: sin celular.
1: Me gusta una.
0: No como
1: persona
0: tú, que tienes 4 iPhone y ninguno tiene saldo.

0: cambies.
1: No le cambies.
0: Volvemos en un momento.
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0: Y tú, si tú qué pasas más metido en el baño en tu trabajo, ponte pila, ñaño. ¿Ya? Si haces popó durante 10 minutos, ponte pila.
1: Ponte pilas. ¿Por qué?
0: Porque le estarían pagando. Oiga, mire, dice para acá. En el trabajo todos los días, al final del año, te habrán pagado 40 horas solo por hacer popó. Troqui, ahí te diste, Troqui, ponte pilas.
1: Te hablan Black Chicken. Nombra a toditos los que están aquí en la 97.7. ¿A quién le van a pagar más? Oye, un dato curioso.
0: Así dice.
1: ¿A quién le van a pagar más aquí en la propia? Imagínate. Ya voy a comenzar a supervisar aquello para ver a quién se le da.
2: Tú mismo.
3: Así lo dice la chica, yo no sé la
1: palabra. Aquí se quedan más de 10 minutos.
4: Qué loco, qué
0: lo soñando, que sí te vengo loco a dar información, te ponga bravo, Yorma, que no te he nombrado.
1: El solito se ataca. El solito se ataca. Pero bueno, lo importante es que viene lo siguiente.
0: 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Piper is nice.
1: Piper is nice, oiga, pero también déjeme decirle a usted, sí, a usted que me está escuchando en este momento, tiene ese sueño de seguir esa meta de la policía, esa meta del ejército, esa meta de formar parte de la Armada de Ecuador. 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
0: Muy bien, qué belleza, información, ya lo saben, ¿no? 3-2-3-2-3-2. Ponte pilas, ñaño. A quienes están por ahí sintonizándonos, gracias. Esa sintonía bacana allá en Altamar para mi pana, mi compa Fabián Pacheco. ¿Ya? Para mi cuñado Henry Santana. Oiga, nos sintonizan, parece mentira. Nos sintonizan a través de nuestra plataforma www.modelofm.com.
2: Pipir is nine.
1: Oye, quiero aprovechar también para saludar a todo el grupo de Clash Beach que siempre están a full sintonía con la 97.7. Oiga, dije eso. Decirle así, qué manera. Usted ha pasado por ahí en ese recorrido.
0: Black Beach, están cacherísimos. Demasiado claro. Todos esos taxistas, todos han pasado por mí. Dilo sí o no, Javier, dímelo. Gustavo, te sigo nombrando. Bueno, entonces ya. Mejor tú en el volumen, sigue escuchando. Mejor.

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1: Y con esta me despido, insólito.
2: Dígalo.
1: Hay una mujer que se creía extractora.
2: ¿Por qué?
1: Mujer de 23 años termina en el hospital tras pasar 3 días con una zanahoria en el recto. ¡Chao!
2: Oiga, de verdad que este ser humano.
1: Ya se fue.
2: Ya se fue, pero qué bueno,
1: ¿dónde
2: qué bueno.
1: Sacará esas noticias?
2: ¿Dónde sacará cosas
1: y son, que y son verídicas? Porque yo
2: la... ¿Y sabe, oiga?
1: Mire, aquí está, mire, ve.
2: ¿Verdad? Dejó el apunte sí, y todo.
1: ¿Qué le dejó? ¿Qué le dejó?
2: El apunte.
1: Ah, yo entendí.
2: ¿Qué? Oiga, pero bueno, nos vamos. Tenemos que irnos.
1: No
2: fue
1: creo.
2: Un gusto, fue un placer estar con ustedes aquí en la 97.7 en controles. Yo, Román García.
3: Ahora ya hay plata.
1: Ya, con razón, está
2: con
1: contento.
2: Con razón vino feliz, güey. Se le notó el semblante. Hasta la camisa trajo. Ah, no, así no era.
1: No, eso todos los días la trae para acá.
2: Pero bueno, por acá Black Chicken.
1: Bueno, señoras y señores, un gustazo con todos ustedes el día de hoy. Compartir de todo y para todos. Hasta aquí los acompañamos en este ombliguito de semana.
4: Pura
1: vayan
4: pendejada.
1: Con cuidado, no gasten toda su energía hoy, porque todavía nos queda jueves y viernes por delante. ¡Chao, Manaví!
2: Claro que sí, oye, y déjeme decirle que ya se acerca el feriado. Así que ojo a ese dato, corazones,
4: Black
2: porque.
4: Chicken Turrón.
2: Nos vamos, nos vamos. Fue un gusto. Yo soy Brigitte Quijije. Recuerden siempre sonreír, que la vida es una sola. Por ahí andan diciendo que. Ya se vino la lluvia. ¿Está garuando? ¿Será verdad? ¿Será mentira? Queremos saberlo igual. Mientras usted sigue recorriendo con la 97.7.
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2: Buenas tardes a todas las personas que ya se están empezando a conectar a través de nuestra señal del dial de Radio Modelo 97.7 y también a través de nuestra página de Facebook Frente al Arco. Hoy miércoles 7 de octubre, ombligo de semana, con mucha información también. Dejamos ayer el tema un poco a medias, hablando sobre el tema de la Liga Pro, que ya empieza justamente este viernes en hora de la tarde. Pero antes de comenzar, darle la bienvenida también a que me acompañe el panel el día de hoy, el profe Lara. Profe Lara, ¿cómo se encuentra el día de hoy?
3: Hola. ¿Cómo está toda esa gente linda? Ya están los 22 cantones sintonizando y amplificando la señal de Frente al Arco. La verdad que muy contento por lo que se vio en el fútbol, la despedida de Messi, algo que estuvo en tendencia en muchas plataformas, esperando lo que hacía el astro, que se retira con muchos goles y de lo cual vamos a hablar también en este segmento deportivo.
2: Sí, creo que una de las noticias que marcó tendencia durante la semana y para muchos esperando que no llegara el día de ayer, en este caso, gran despedida para Lionel Andrés Messi Cucitini, que se retira de la selección argentina prácticamente a nivel de partidos, porque igual ya había hecho el anuncio hace unos días, unas semanas también, mediante una carta en Instagram, en este caso, el día de ayer. Sobre todo para la gente que le guste o no el fútbol, le guste o no la manera como fue el desenvolvimiento de Messi a lo largo de su carrera, sobre todo en la selección, hay que estar 100% sinceros, que marcó la diferencia en estos casi más de 20 años que estuvo el astro argentino vistiendo la camiseta de la selección argentina. Más adelante estaremos hablando de eso, pero por ahora creo que deberíamos centrarnos un poco más en el análisis completo, ahora sí, de lo que va a ser esta jornada de Liga Pro. Así que también darle la bienvenida a Franklin. Franklin, ¿cómo estás el día de hoy?
4: Sí, muy buenas tardes a todo el panel, buenas tardes Justin, buenas tardes al profe Lara y a toda la audiencia que nos sintoniza a diario a través de las distintas plataformas digitales y a través del dial de Modelo. Sí, hablar de lo que nos concierne acá en nuestro fútbol, lo que es la Liga Pro, pues se viene una fecha más donde hay muchas cosas, muchos matices, tanto en la parte alta, en la parte media y en la parte baja. Sacando Independiente de esa ecuación, por supuesto, pero de ahí el resto de equipos tienen por qué luchar, tienen por qué pelear, y ya vamos a hacer el análisis. También decir que ayer se retiró una leyenda de la selección argentina como lo es Messi, que le dio muchas alegrías, luchó para conseguir lo que logró, entonces es bastante meritorio lo que hizo. Y tuvo una despedida a su altura, que es lo que se espera para una leyenda de esa magnitud, no solo de la selección argentina, sino del fútbol en general.
2: Sí, con respecto al tema del fútbol ecuatoriano, el día de ayer hablábamos que justamente con el tema central, qué equipo era el que tenía la presión, quedamos todos de acuerdo que Liga de Quito era uno de los equipos que está obligado a ganar. Recordarle también a la gente que Liga hay que esperar si quieren ver el partido, que probablemente para muchos sea un partidazo. Considerado por muchos, quizá por otros no tanto, más que un clásico, el día domingo, siendo el último partido que cierra la fecha, será el partido entre Liga de Quito contra Barcelona, pero por ahora también tenemos varios encuentros que vamos a estar analizando. Creo que el día de ayer se nombraba que Libertad abría la jornada contra Leones del Norte el día viernes, horario de la tarde, que creo que si estamos de acuerdo todos aquí, para muchos sigue siendo bastante complicado tener que visualizar un partido en esa hora, y sobre todo para la gente que quizá quiere ir al estadio. Una de la tarde, en la actualidad, probablemente no mueva tanto, y sobre todo, no es por menospreciar, pero para la clase de equipos que se van a enfrentar, poco va a ser el público que va a estar pendiente de ese encuentro.
3: Es correcto, ¿eh? La verdad es que son equipos que han sido animadores, que la verdad cuando ganas este cupo a estar en la serie de privilegios, por lo regular tiendes a mantenerte, pero no a pelear cosas importantes. Ahora, el Libertad contra Leones, que vienen en un gran momento, ponerlos en, es como lo que realmente tiene que estar ahí, porque es parte de la parrilla, porque no tiene rating, porque la gente no te lo pide, no como otros equipos que por ahí se pelean, cae porque es a esta hora, porque no es más temprano, por el asunto de la luz, por qué no tratar de que sea más temprano para no usar luz, pero no entienden algunas cosas, que esto lo maneja la aplicación. Y después los jugadores, creo que es importante que tengan su estadio, que la hinchada tenga la oportunidad de seguirlo, porque si no, ¿cuándo empiezan a tener seguidores? ¿Cuándo ellos llenan sus arcas con boletaje, con ingresos propios que ayuden a los equipos que tratan de tener una imagen y de mantenerse en la Liga Pro?
2: Libertad que, bueno, se va a enfrentar contra Leones del Norte y que prácticamente es para disputar ese primer lugar en el cuadrangular. En este caso se empieza con el cuadrangular, pero tiene razón sí. El profe Lara al decir que son equipos que probablemente no generen un poco de movimiento, no generan ese movimiento adecuado para movilizarse al estadio. Si ya de por sí es complicado en la actualidad, incluso con equipos grandes, movilizarse al estadio, por toda la situación que pasa el país, por tema economía, son factores adversos a los que quizás se puede relacionar el fútbol. En este caso, es algo que influye también en el crecimiento de un club deportivo. Ahora, probablemente el tema de la visualización tiene mucho que ver. Es hora de la tarde, un día viernes, probablemente las personas, a pesar de que es feriado, sí, algunas van a estar viajando, otras prefieren hacer otro tipo de acciones y algunos quizás tienen que hasta trabajar. Entonces creo que lo de menos van a estar pendientes por el partido que se vaya a desarrollar. Ahora estarán pendientes los que son hinchas de ese equipo, sobre todo los equipos de la Sierra o dentro de ese mismo cuadrangular, que creo que le favorece bastante a Melec que estos equipos o uno de ellos no saque un resultado positivo, siempre y cuando ellos lo hagan. Pero de ahí no creo que vaya a tener el público adecuado, siendo también una de las razones por las cuales no solo la prensa, sino la prensa barra hinchada, se pelean con el presidente de la Liga Pro para que cambie este formato, porque hay ciertos equipos, obviamente empezando por los dos que van a abrir la fecha, que no mueven tanta gente y por eso es que se quejan hasta cierto aspecto de que no tienen que existir una cantidad de equipos como están ahora por el tema de que no se mueve para el público. No es algo que vaya a uno decir, qué bacán, el día viernes voy a ver el partido de Libertad con Leones del Norte porque va a estar interesante. No creo que resulte, no creo que a nadie, a menos de que ocurra un milagro y sea a futuro, porque por ahora no creo que exista eso.
4: No, a ver, es que la cuestión que el fútbol ha ido reduciendo su importancia dentro de nuestra propia sociedad en estos últimos, ¿qué te puedo decir? 12 años, 10, 12 años, por ahí. Por muchas cosas. A ver, el público se ha sentado al estadio por situaciones que hablábamos el otro día. El tema horario, no tiene un horario fijo. Muchas situaciones. Y también el hincha ya no vive el fútbol dentro del estadio como una verdadera fiesta. O mejor dicho, no lo dejan vivir. Hay cosas que la Liga Pro ha hecho para bien. Y eso se aplaude. Darle un orden, darle una estructura. Cuántos equipos van a ser. El tema de los derechos de la televisión, toda esa situación, chévere, hasta ahí. Pero antes, los equipos, cuando ibas al estadio, llevabas tu papelito picado, llevabas tu globo, llevabas tu bandera. Ahora la bandera tiene que ser de tal tamaño, porque esta bandera no. O sea, no te dan explicación a que por qué esta bandera no, por qué está así. Todo eso, todos esos factores han ido ausentando al público, hacen que ya, digamos, un partido de equipos como Leones, como Libertad, la gente no quiere asistir. Me acuerdo en el 2010, cuando Nacional jugaba con Imbabura en el Estadio Atahualpa, la gente iba. La gente iba al Nacional. No, y que el Imbabura también, en Imbabura, en Ibarra, llevaba. Cuando era, con algún equipo grande, su fanaticada pequeña, pero la tenía. Y ahora el fútbol ya no lo dejan vivir de la manera que se vivía en ese tiempo, creo y pienso yo.
2: Horarios bastante complicados en este hecho, revisando también que prácticamente no va a haber horario nocturno en esta jornada de Liga Pro, y eso es lo que muchos equipos se terminan quejando. Quizás sí, la queja es por el tema del folclore, como se le dice, se quita un poco, sí. Pero dentro de eso también recordar que a pesar de que somos sudamericanos, también ha existido cierto caos, ciertas complicaciones que quizá por eso terminaron cambiando la manera de que se viva el fútbol. Esa es otra de las razones por las cuales la hinchada no va, pero tampoco hay que olvidarnos de algo. La mayoría de equipos que se supone que venden no están generando esa impresión para la hinchada. Hablando caso Barcelona. Caso Barcelona, se supone que es uno de los equipos que más hinchada mete, que más hinchada mueve. Creo que poco es lo que más va a terminar haciendo cuando hay un clásico del astillero, o probablemente en el partido con contra Liga recién traten de meter gente o así, pero cuando son equipos diferentes, la hinchada no va, porque el mismo equipo no les da esas ganas de querer ver el partido. Sumado a también que obviamente existen el tema de las entradas, que cuando son partidos que saben que van a ser movidos, las entradas se suben un montón, y eso es lo que la hinchada también mismo se queja. Es verdad, existen complicaciones económicas por los clubes que tienen que pagar deudas y tal, pero quiero creer yo que cuando está la oportunidad de ser accesible para un partido, el hincha tiene que ir. Cuando es ese momento, el hincha prácticamente se desaparece. No le estoy pidiendo que llene, pero sí les pido al menos que traten de llevar un número considerable para este tipo de equipos. Ahora, equipos como los que van a enfrentarse este día viernes probablemente estén generando su hinchada. Caso lo vuelvo a tomar, Independiente del Valle no es un equipo que tenga mucha hinchada, pero al menos ya lleva gente a su estadio. Por eso es lo que quizás se le puede pedir a este tipo de equipos. Tampoco vamos a comparar una hinchada de Independiente del Valle con una hinchada de Barcelona, de Melec o Liga, que probablemente tengan considerable, o hasta el mismo Nacional, que lamentablemente acaba de pasar a segunda categoría. Estoy seguro que lleva, el mismo Deportivo Quito, que sigue llevando gente, pero es muy complicado este tipo de aspectos, porque igual la gente quiere ver un buen fútbol, pero a veces no se lo da. Y eso es lo que muchas personas, o sobre todo hinchas de ahora, porque podemos tener hinchas que son fieles, como se le dice, pero eso se transmite. Se transmite, por ejemplo, un padre transmite este tema del fútbol a su hijo, pero si el hijo ve que el fútbol se vive diferente en la actualidad, ¿qué va a querer ir al estadio? Prefiere hacer otra cosa.
3: A ver, vamos a hacer una diferenciación, porque las hinchadas, el Bombillo tiene su gran hinchada. Ahora, la gente amarilla, la gente de Barcelona es otra cosa. En Guayaquil son tarrineros. Hay que decir, yo soy amarillo, pero si el equipo anda medio mal, si el juvenil no demuestra, todo el mundo lo que hace son haters. Pero cuando Barcelona va a otro estadio, ¿por qué suben la entrada? ¿Por qué creen que quieren hacer su agosto a costilla de Barcelona? ¿Por qué la liga no quiere tener gente de Barcelona ahora? Porque sabe que se lo ponen de amarillo. Van a tener que traer e invitar a los niños de las escuelitas, así como Independiente, que ponen las gradas con todos los niños para que se vea gente, para que se vea público. Las cosas hay que decirlas. Ahora, después, como usted dice, el folclore, tenemos que hablar de lo que está pasando, del niño, de los horarios, y más que todo la parrilla. Esto no lo manejan los equipos, esto lo maneja la aplicación que tiene los derechos de televisión, que hace y pone de acuerdo a los viewers, a la manera de captar más gente, de poner mucha más por el nuevo Soquete. Proyecto. Puede ser que viene un proyecto nuevo, y esto es para iniciar los ratings de las parrillas, de quién te va a dar más y cómo van a tener su...
5: Serénate.
4: Un desastre, definitivamente es un desastre. Porque como hablábamos la semana anterior, era que, a ver, usted ya sabía en qué horario jugaba Barcelona, un día domingo 4:30 p.m. La gente también se acostumbra a ver, si tengo un horario fijo, sea como sea que ande el equipo, porque me acuerdo en ese Barcelona 2015.
5: ¿Con qué pendejada salió este?
4: Anduvo bastante, bastante irregular. Tenía un promedio de 10.000 personas por partido, En el 2015 le estoy hablando, que andaba irregular. Y Barcelona los domingos jugaba a las 4:30 p.m.
3: Sí.
4: Y Emelec, ya sabía usted en qué horario iba a jugar. Era, si no era 3:30, era a las 5:00 p.m. Ya la gente dejaba esa hora. Entonces, también eso, la televisora no la ha visto y dice, ah, no, porque es un equipo popular, porque es un equipo querido. Lo ponemos en un horario estelar, lo ponemos a las 7:00 p.m, lo ponemos un día viernes. Pero no estudian otros campos para ver si el hincha asiste o no. Allí están errando.
3: ¡Ándate al psiquiátrico!
4: Y por eso es a poco la baja asistencia que hay en ciertos escenarios deportivos.
6: Camotero.
2: Creo que en parte manejan un poco los horarios, porque esto yo lo recuerdo, pero cuando todavía se transmitía de manera gratuita los partidos del fútbol ecuatoriano, y es que a los equipos de la sierra, se le coloca un horario de la tarde, porque yo recuerdo que habían partidos que se jugaban a esa hora, pero obviamente era televisión pública, la mayoría de personas lo iba a ver, se te iba a atravesar, si tú querías ver tele, un partido, decías, bueno, ahora lamentablemente hay que pagar por ver el fútbol, y creo que eso también es otro impedimento quizá para muchos. Nosotros obviamente, porque trabajamos de esto, vamos a estar conscientes, pero una persona común que quiera estar el fin de semana o quiere ver un partido, no va a pagar quizá tanto por eso, o no tiene la posibilidad de pagar. Entonces creo que esa es otra complicación más para la televisora o para la aplicación, como dice el profe Lara, que tiene que estar viendo este tipo de horarios o quizá está rifándose horarios para poder verlos. Obviamente con los equipos del astillero, pongámoslo así, ya tienen su horario fijo. Revisando la agenda, Emelec y Barcelona juegan a la misma hora, pero con un día de anticipación, 4:30 cada uno. Horarios en los que estamos acostumbrados casi a ver a estos equipos. Si no fuera 4:30, 5 de la tarde o hasta 6 de la tarde más o menos. De ahí no pasa. Ahora empieza el conflicto, es porque Barcelona juega en Quito, que es la diferencia grande que existe en esto. Emelec sigue jugando en Guayaquil, así que prácticamente no hay conflicto con esta situación. Pero, por ejemplo, ya nos estamos acostumbrando, en el segundo partido que juega Delfín, en este caso, va a ser el día viernes a las 3:30 de la tarde en el Hockey. Al menos aquí en Manta ya se nos acostumbró hasta cierto aspecto tener que ver al Delfín o al Manta, pero sobre todo al Delfín, en horario de la tarde. Cosa que al principio sí se cuestionaba bastante, o sí decíamos, chuta, ir cuando hacía un solazo al estadio, la gente que iba al estadio, tener que visualizar un partido así, qué feo tener que estar viendo a un equipo jugar contra otro a esta hora de la tarde. Ya nos estamos acostumbrando, siento yo que es por esta misma razón. Se da un horario para que se empiece a acostumbrar al hincha a tener que ver este tipo de partidos a tal hora, y porque mi equipo juega a tal hora, y ya es un horario definitivo para ellos.
6: ¿Verdad? Esto sí es de amor, ¿eh? Me gusta mi equipo, tengo que seguirlo. Ahora, los equipos grandes también tienen que caer. Cuando le toque con Leones, ya no lo ponga a las 7 porque es Barcelona, no, póngalo pues a la 1 de la tarde, póngala a las 2 de la tarde, para que la gente te siga, porque es la única manera de ayudar a esos equipos, para que la gente vaya. Horario malo con equipo bueno. Pero no es horario bueno y equipo bueno jugando de visitante, porque ¿cuál es el negocio ahí? O sea, bueno, esas ya son cosas de ellos, ellos verán cómo lo hacen. Caballero del gol, discúlpeme.
7: Mediocre.
4: A Emelec sí lo han movido de horario durante todo el año, y le han variado entre días viernes, sábado y domingo. Viernes, sábado y domingo. Viernes, sábado y domingo, cuando juega local. Emelec no se sostiene en un día como antes lo hacía. Yo era fijo que Emelec esta fecha era local y Barcelona era visitante. Y se sabía que Emelec fijo era el domingo y Barcelona era sábado en la tarde, qué sé yo. O domingo, en este caso, si iba a la sierra a mediodía. Que bueno, por temas de cuidar al jugador y temas del clima, se cambió ese horario de mediodía. Bueno, es entendible. Pero Emelec ha jugado viernes, 7 de la noche. Después le tocó un partido el sábado con Delfín a las 7 de la noche. Es un horario bastante, bastante bueno. Pero el hincha de Emelec se acostumbró, más que todo el de Emelec, se acostumbró al horario de 3:30 a 4 de la tarde, los días domingos. Y un partido con Guayaquil City, que está en Guayaquil mismo, le pusieron un horario de 7 de la noche. Y creo que para mí, un horario de 7 de la noche, un domingo, que dicen que no hay excusa para ver ese equipo, hay hinchas que ya, por ejemplo, con la familia están planificando, hay que hacer esto el otro día, tenemos que ir a comprar esto. O sabes qué, mañana hay que levantarse temprano, calculan, dice, si vamos al estadio volvemos a esta hora y ya tenemos que organizarnos, vamos acostando más tarde. O sea, son muchas cosas, muchos factores que dicen, no, pero dice, el que es fiel lo sigue en cualquier horario. Sí, o sea, el fútbol demanda eso para el hincha, pero también está en ayudarlos y no ahuyentarlos del estadio como se lo ha hecho en estos últimos años.
2: Claro, hay equipos en los que se le varía, realmente es lo que se está tratando de decir. Se le ha variado para adaptarlo a un horario en específico, y que una vez en eso, el hincha que vaya al estadio o el hincha que vea a través de la televisión el partido ya sepa que a esta hora de ley va a jugar mi equipo, a esta hora de ley ya sé que juega Melec, ya sé que juega Barcelona, exacto, ya sé que juega Liga. Otra cosa que viendo los horarios me causa bastante curiosidad es que a Independiente del Valle se le ha dado un partido a las 11:30 a.m, pero luego yo veo su rival es Aucas, entonces están prácticamente ahí cerca, si ya sea por local o por visitante se les va a cambiar el horario, entonces son variaciones que se le están haciendo, pero obviamente si lo analizamos de esta manera, hay equipos a los que no se les cambia el horario y creo que ese es el conflicto por el cual está peleándose Liga con Barcelona en este momento, porque no ha habido ha habido cierto favoritismo, digámoslo así. Queríamos hablar de que quizá Emelec no se le ha cambiado, pero realmente lo dice Franklin, sí se le ha cambiado durante todo el trayecto del horario. Barcelona lamentablemente, por a favor o no, ha tenido un horario prácticamente fijo. Pocas veces han sido las que Barcelona ha tenido que jugar en horario de la tarde, más o menos.
6: Y de lunes,
2: sobre todo, porque siempre los partidos de lunes, es un dicho decirlo, los partidos de lunes son los que menos la gente ve y a veces son los que más atractivos son. Pero no vemos nunca a un Barcelona jugar un día lunes. Prefirieron.
6: Ya jugó.
2: Pero no es como que decir, un momento en el que Barcelona va a jugar un día lunes porque ya le tocó así o porque prácticamente el calendario le quiso poner un día lunes. No, prefieren mandarlo un fin de semana o quizá un viernes también, pero por lo general siempre va a ser un sábado o un domingo en el horario en específico que ya todo el mundo conoce, 4:30 o hasta 6:00 p.m, no pasa más.
6: Estelar, Barcelona siempre juega estelar, hasta el día lunes juega estelar, porque el día lunes juegan tarde, no juegan temprano.
7: El
6: mundo lo ve. Y eso es lo que tiene Barcelona.
7: Mentiroso.
6: Después, estos son ensayo, error que hacen para ver cuánto captan, cuánto
7: no viewers hay
6: en las aplicaciones y poder mejorar la parrilla. Después, necesita el fútbol tener un Guayaquil City, como Leones, que quiere ser el animador, que es como la Liga 2, la Liga Chiquita. Como Guayaquil City, que cuando juega con Barcelona y Emelec, porque para mí Guayaquil City es el Emelec chiquito, así empezó. Y te hace unos partidazos en la costa que es lindo irlo a ver. Al Chucho Benítez y la gente llega. Leones está por ese camino de que trata de ser animador. En cambio hay otros equipos que de verdad sí decepcionan, que son un día sí, un día no, que no ganan ni en su casa.
2: Sí, realmente es lo que pasa en este momento. Igual ya analizando las cosas y diciéndole a las personas, que realmente son horarios fijos, son horarios que probablemente van a la siguiente temporada con el cambio de formato también ya vayan a estabilizarse y hay que acostumbrarse lamentablemente porque así son las cosas, así son las empresas y uno como espectador va a tener que hacerlo, si lo quiere ver a través de televisión sobre todo y si te toca ir al estadio pues tienes la oportunidad de hacerlo, hazlo porque en parte vas a terminar apoyando a tu club. Bueno, antes de continuar nos vamos a ir a una pausa justamente y ya luego ahí sí podemos conversar más sobre el tema de los horarios y los partidos en específico, así que ya volvemos.
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7: ¡Qué lindo!
8: Volvemos. Ahora sí, después de esta pausa comercial, siendo las 12:33 de la tarde, hoy día miércoles, ombligo de semana. Seguimos hablando de más información sobre el tema de la Liga Pro. Pero antes de continuar, un saludito para los atletas de la provincia de Manabí y a su profesor Franklin Lor. Nos dicen también mandarle un saludito a la niña Lobana Ponce, de manera especial por parte de nuestra directora, Laura García, que le manda un abrazo y un gran saludo de corazón por parte de nuestra directora, como lo dice así. Así que también estar pendientes de estos atletas que están representando de buena manera a nuestra provincia en los terceros Juegos Nacionales de Estudiantes Menores que se está realizando en Santa Elena este año. Así que pendientes, porque aquí pueden salir grandes deportistas que van a darle gloria en el futuro a nuestro país.
9: Así es.
8: Continuamos, así es. Señores, creo que nos quedó claro el tema de los horarios en este primer bloque, que fue bastante complicado. Igual creo que empezar análisis partido por partido. ¿Qué pueden decir con respecto a este? Ya creo que ya hemos hablado un poco sobre el tema de Libertad contra Leones del Norte. Creo que es un partido que para apertura estaría muy bien. Creo que llama mucho la atención y sobre todo porque se disputa el tema de el liderato en ese cuadrangular.
7: De acuerdo, me parece muy bien. Causan expectativas, son equipos novatos que están dando un gran momento. El club de Loco Cortés, que la verdad que cada día viene mejor, viene aceitado. Leones, que ha dado la sorpresa, que tienen goleadores, que tiene un sistema fijo, que tiene a un Anangonó que siempre está de frente al arco y buscando su clasificación. Interesantísimo para abrirlo. Este menú, esta parrilla de finales.
8: Sí, definitivamente. Franklin, algo que tengas que acotar con respecto a este encuentro que empieza justamente el día viernes en horario de la tarde.
9: Sí, es una buena apertura del regreso de la Liga Pro tras el parón de selecciones. Y creo que quiero ver cómo asimila Libertad el cambio de técnico. si el Chic sigue a sí mismo, de que llega el técnico, igual independientemente de la idea, van hacia adelante, van a conseguir los tres puntos, quieren ganar, porque prácticamente Celico es técnico debutante con Libertad, va a debutar. Y por ahí dicen que Escoba Nueva va re bien, pero de frente va a tener un Leones que ya tiene amalgamado una idea y que es más sólido, más compacto. Es un partido bastante bonito, bastante entretenido. Creo que va a haber muchos goles.
8: Eso con respecto para abrir también y para cerrar la jornada del día viernes, porque son dos partidos el día viernes, en el Estadio Jocay de Manta, Delfín va a recibir a Mushugruna, partido apretadísimo para el cuadro cetáceo que obligado está a ganar prácticamente. Y Mushugruna que quiere sacar una victoria y que ya ha podido generar un buen encuentro en el Jocay de Manta, sobre todo por el tema horario, 3:30 de la tarde el día viernes en el Jocay, Delfín va a recibir a Mushugruna.
7: ¿Te parece bien? La verdad es que en casa el Delfín tiene que hacerse fuerte. Mushugruna, un equipo que te sorprende a veces, que Ibarra cuando está en su momento, por ahí tiene figuras, tiene viejo, tiene gente que sale, que presiona, que busca ser profundo, que el equipo de Vélez trata de mantener una idea de juego. Muchas veces se cae en los cambios, se cae en los segundos tiempos, no aguantan esa presión alta todo el partido y terminan dejando puntos en el camino. El Delfín, en cambio, viene en una proyección nueva, mostrando una cara de que puede hacer las cosas ya con la impronta del Pechón León, en donde hay jugadores que están dando la talla, que están en un gran momento, donde un Morocho, un Heredia están dando la talla, donde vemos a Yunta, que ya hizo su gol, así sea de penal, pero va marcando, va cogiendo confianza, y también saber que en el arco tiene también las manos, ¿no? Eras un gran arquero que lo está haciendo bastante bien, y a esa hora debemos que ir todos al estadio para sacar los puntos. Son importantísimos porque a Mushugruna hay que ganarle. En casa tenemos que ser definitivos.
8: Sí, con respecto también a lo que dice el profe Lara, realmente Delfín viene haciendo un buen desenvolvimiento a nivel futbolístico. Creo que lo lamentable es que no se le ha podido dar la oportunidad de sacar un resultado positivo antes de que empezara el tema del hexagonal, porque hacía buenos partidos, pero no llegaba esa carta de gol o se le complicaba bastante, esperando que en este hexagonal pueda, o en este parón FIFA haya podido concretar esa situación, aceitar un poco más la zona ofensiva, porque creo que es lo que le falta al cuadro dirigido por el Pechón León, porque tiene un gran técnico, los jugadores han sabido demostrar bien, responder a la idea de juego, y a ver qué es lo que puede pasar el día viernes.
9: Sí, a ver, creo que también ojalá y se haya aceitado lo que sea la parte administrativa y la parte económica, que es importante en un club. No es un secreto para nadie que Delfín, hablamos en programas anteriores, que desde la salida del economista José Delgado, pues ha venido en esa incertidumbre de que si está bien financieramente, no está bien. Hay mucho hermetismo de la dirigencia. Y de lo que pude averiguar, antes no había una estabilidad y a varios jugadores, más que todo, casi al 70% del plantel, se le adeudaban algunos meses. Esperemos que con la reunión que hayan tenido, lo del cambio del formato, que hablaron de los derechos de televisión, haya un alivio, porque eso también ayuda que el plantel en sí consiga resultados. Muchas veces Delfín, en la primera parte del torneo, se cayó más por eso que por los futbolistas, porque argumentos no, yo no creería que le faltaban con Subeldía. Con Subeldía tenía argumentos, pero lamentablemente factores extradeportivos como estos hicieron que el cuadro cetáceo se disminuyera. Y en esta parte importante del torneo es fundamental que tengan ese respiro, ese alivio para poder ir tranquilos ellos a la cancha, sin presión extra, sin presión, que solo la presión sea deportiva, que solo la presión sea futbolística para el jugador. Entonces, el tema táctico es bastante reñido, bastante similar lo que intenta proponer entre Paul Vélez y Pechón León, que son cuadros bastante físicos y que les gusta jugar más que todo priorizando el juego de bandas. Entonces va a ser bastante parejo el partido entre Delfín y Mushugruna.
8: Sí, eso por parte de los partidos del día viernes. El día sábado tenemos tres encuentros, empezando en hora de la mañana, prácticamente 11:30 de la mañana. Independiente del Valle va a recibir al Aucas. Aucas que dentro de ese hexagonal probablemente es el que quizá tambalea un poco. Lo viene siguiendo de cerca el cuadro de Liga de Quito y que tiene la obligación de ganarle al campeón, que ya lo podemos decir, el campeón del fútbol ecuatoriano, que solamente está por completar los partidos. Ahora, Independiente del Valle para ese hexagonal principal es la moneda que tiene todo el mundo que llevársela. Porque si le empiezas a sacar puntos a Independiente del Valle, probablemente no lo vayan a alcanzar, sí. Pero si le empiezas a sacar puntos a Independiente del Valle, tu equipo va a seguir avanzando. Y lo principal que quieren los equipos es clasificarse a la Copa Libertadores. No por menospreciar la Sudamericana, pero si empiezas a ganar a equipos como Independiente, que es un equipo que ya no tiene la obligación de pelear el campeonato, viene positivamente y creo que Aucas tiene la posibilidad. Ahora, si llega a perder el conjunto del Aucas, se va a complicar demasiado porque le deja la puerta abierta a que Liga busque como sea esa victoria el día domingo.
7: Totalmente de acuerdo. El equipo del Aucas, que está posicionado bastante bien, que ha tenido altibajos, que ha tenido nuevas contrataciones y que ha encontrado goles, ha encontrado este cuarto puesto y en un partido importante. Como usted lo dice, hay que ganarle al campeón. Esa moneda no es fácil para todos. El que le gane al campeón le suma por tres, por dos o por tres al final. Así que Aucas tiene que ir sí o sí a ganar este partido. Recordando que hay otros equipos que también van a tener una lucha importante y están muy cerca con 54. La Liga viene ahí cerca y la Católica con 51. Si no sabemos si le quitan los tres puntos. Así que hay que ir y aprovechar este momento. Es importantísimo que Independiente del Valle le ganes sí o sí. Tu partido es importante. Es una final, más que todo contra el campeón.
8: Franklin, algo a decir al respecto de este partido, porque es importante, lo decíamos el día de ayer, que Independiente prácticamente no se habla Independiente porque ya son campeones, ya, pero de ahí, desde Macará, que se encuentra segundo, hasta Barcelona, que se encuentra sexto, todos los equipos quieren pelear para al menos buscar una muy buena posición.
9: A ver, y es que en Independiente no va a resultar, los partidos no van a resultar fácil con Independiente. ¿Por qué? Porque los jugadores están conscientes de que ya la temporada para ellos, la 2026, ya finalizó. Prácticamente Independiente tiene el título en el bolsillo. Lo que va a hacer de ahora en adelante el técnico Independiente es evaluar a los jugadores. Y dentro de esa evaluación van a ver quién se queda y quién no. Y es importante a los jugadores en los partidos que quedan demostrar para ser parte de esa plantilla, una plantilla de un club que tiene estabilidad deportiva, estabilidad económica y que sobre todo en el 2027 volverá a jugar el torneo más importante a nivel de Conmebol. Entonces, Aucas tiene que plantear un partido inteligente porque Independiente va a querer romper todos los récords posibles y los jugadores demostrar que quieren quedarse para el siguiente año.
7: Sí. ¡Qué lindo! Oiga, no se relaje, recuerde que usted está dejando de lado a Gallardo. Independiente del Valle no puede relajarse en ningún partido. Ahora es el momento de tener la ventana de que te vea Gallardo, que está en Quito y que puede ir a los estadios.
9: Pero por eso mismo estoy diciendo, profe, Independiente tiene jugadores muy interesantes que son parte del cambio, pero que en cualquier institución deportiva del país pueden ser titulares o no.
7: Usted está jubilando a esos jugadores, cuidado.
9: No lo estoy jubilando, pero Independiente les puede dar descanso, que es lo lógico, porque ya es campeón.
7: Bueno, acuérdese que es más importante, la selección. Y en este momento que están dulces, que son campeones, no se pueden relajar. Y Gallardo lo sabe. Y la Liga Pro es importantísima por esto mismo. Ya todo el mundo está hablando. Los jugadores de afuera ya saben de dónde salieron. Hay que ver dentro de casa qué es lo que hay.
8: Lo que tiene que ver, porque igual también, independientemente si se plantea el tema de la selección, Independiente del Valle tampoco es un equipo que incluso con suplentes te puede generar complicaciones. Por algo también sí existe el cuadro de Independiente Juniors en la Serie B, porque son planteles en los que vas a darle rodaje y que prácticamente es una escuela completa, que sea cual sea el momento que te vayas a enfrentar a Independiente del Valle, va a haber complicaciones. Entonces Aucas tiene un partido bastante complicado el día sábado, que es el claro obligado a ganar por todo lo que está jugándose el cuadro austral en ese momento. También el día sábado en la ciudad de Manta ya vimos que hay que apoyar al Delfín, también hay que apoyar al Mantita, que tiene la obligación de ganar sí o sí, independientemente de lo que pase en mesa con los tres puntos, con el tema del Macará, si se los van a terminar dando, si no. tiene que enfrentar al conjunto de Técnico Universitario, rival prácticamente directo. Porque a pesar de que el Manta, se encuentra último en las posiciones, si empiezas a generar puntos, quizá la posibilidad de que te ganes esos tres puntos por tema de mesa, como se le dice así, te pueda favorecer un poco más. Entonces, en horario de la tarde, 2 de la tarde en el Estadio Jocay, el Manta recibe al cuadro de Técnico Universitario, partido fuerte que al menos la gente de aquí Manta tiene que buscar la oportunidad de ir de apoyar, porque creo que no nos gustaría que nos quedemos sin ningún equipo en la primera categoría del fútbol.
7: La verdad que sí, Manta en casa tiene que ser fuerte. Ya lo demostró. Está jugando. Hay una nueva idea. Hemos cambiado del arquero. Félix Zambrano vuelve al arco como titular y hemos encontrado en Troya el gran jugador, el motorcito, el que va para adelante, Nazareno, el fuerte, el primero que sale a contener. Un Brian Ramírez que piensa, que pone ahí y después entra Jiménez para darte una alternativa diferente con pases a filtrado, saltar la línea con un blanco que está adelante encontrando gol. Ledesma, que tienes ahí siempre una carta importante de físico, de Alman, que por ahí juega de tercero, que es polivalente, Burbano, Vergués, jugadores importantísimos, que en casa me ha gustado lo que están haciendo, y con el técnico Duarte, en casa están priorizando ser ganadores, que es importante, y ojo, que el Técnico Universitario ha sido nuestro casero, así que hay que ganarle.
9: Sí, a ver, el tema del Manta, como bien lo decíamos, está pendiente de lo que pase con esa resolución en el tema de los tres puntos y hay que ver si eso acorta una distancia, una brecha. Ahora, en lo futbolístico puede lograr el milagro, porque está tan solo a 6 puntos quedaría, si es que le devuelven los 3 puntos, de Orense, que es el más distante. Ahora está a 9, pero de todos, del que está en el hexagonal, el momento deportivo más dulce lo vive el Manta. Ha encontrado un 11 titular, Duarte ha encontrado hombres de confianza y ha hecho partidos muy dignos, como el que le hizo a Macarán Ambato, que incluso se puso adelante en el marcador, pero no le alcanzó por el tema plantilla, también es entendible, y terminó perdiendo 4-3. Pero en este hexagonal es todo muy, muy diferente. Y con Técnico Universitario, que no mantiene una estructura sólida, porque a Blanco el equipo se le cae en el segundo tiempo.
7: En el segundo tiempo
9: no termina el partido completo Técnico Universitario. Entonces, el Manta tiene que aprovechar esa falencia.
8: Aprovecharla con un factor importantísimo, porque recordar, ya viendo la hora, 2 de la tarde en la ciudad de Manta, sí. Si le favorece el solazo que por lo menos está pegando últimamente en la ciudad, puede ser bastante beneficioso para el físico y sobre todo para las falencias que mantiene el cuadro de Técnico Universitario. No hay que menospreciar a un rival ni tampoco confiarse, pero el Manta tiene que salir a jugarse este partido como si fuera una final,

0: Buenísimo el día sábado para cerrarlo.
1: Totalmente de acuerdo. Guayaquil City, en su reducto, ojo, que no es muy diferente al Capola, una cancha pequeña, una cancha difícil, en donde no hay la presión, y Emelec, para mí, es el que tiene que venir a demostrar. Guayaquil City con Paul Gavilanes ya tiene una estructura, tiene un Ayoví que es profundo, tiene a un Bolaños que seguramente estará para este partido, que le gusta, ojo, el Killer, le encantan estos partidos donde él tiene mucha vitrina y le gusta ser parte del espectáculo. Después, todo lo que hace el equipo, lo que vamos a ver, lo que haga el profesor Medrán desde la pelota quieta, lo que den, los que activan el equipo del MLS, va a ser importante, más que todo en la media cancha con el Gato, por ejemplo, que está en la mitad de la cancha. Y lo de Guayaquil City, desde Pinos, que está en el arco, que lo han traído para esta final, para que tenga jerarquía con Ayoví, con González, con Arroyo, Naula creo que es lo más bajo que tiene, pero después Arias y adelante Dorregaray, que está en un momento dulce, le van a dar espectáculo y es atractivo para la gente del puerto de Guayaquil.
2: Sí, a ver, el MLE está en la obligación por ser cuadro grande, por el tema de que Guayaquil City en la primera fase le ganó 3-1 el local con goles de Damián Díaz. Entonces Emelec va a querer ir a tomar revancha, pero tiene que tomar precauciones porque Guayaquil City es un cuadro mejor y mucho más trabajado que lo que tiene Ezequiel Medrán. Ahora veremos cómo ha trabajado durante este parón y si no le afecta lo que viene viviendo Emelec los últimos días, fuera de cancha, lo extradeportivo, lo administrativo, que según informaciones hay jugadores que se la deuda de entre 3 y 4 meses. Entonces Emelec se ha vuelto los últimos años eso, está bien una fecha, parece que va a repuntar, como lo dijo Justin en el programa de ayer, si mal no recuerdo, y parece que va a ser regularidad, y otra vez Emelec se termina quedando en el camino, termina haciendo unos cuadrangulares paupérrimos. Entonces hay que ver qué pasa con el club Sport Emelec. Va a ser un partido que va a tener que sacar adelante contra viento y marea.
0: Es la misma historia que se repite para el club Sport Emelec. Lamentablemente puedes tener partidos regulares, puedes empezar a crear un buen once o tener una buena plantilla, pero van a estar siempre los fantasmas de administración, que eso como sea, los jugadores son humanos, son trabajadores después de todo y necesitan pues sobrevivir con el sueldo que les están brindando, y ahí es donde se empieza a caer un poco la estructura de los jugadores en este aspecto. Por ahora pinta para hacer un partidazo, lo sigo diciendo, espero no decepcione el día sábado porque creo que es de las cosas más atractivas, porque igual hay buenos partidos, pero es de las cosas más atractivas porque sobre todo Guayaquil City es un equipo que últimamente le ha estado ganando a equipos de gran renombre y eso estaría favorable. El día domingo tenemos el conjunto de Universidad Católica, va a recibir al Macará en horario 11:30 de la tarde, tradicional para el cuadro del Trencito Azul, pero partido que creo que esto pinta para final. Si no fuera porque Independiente del Valle está arriba, creo que sería un partido de final porque realmente ambos necesitan la victoria y ambos van a jugarse ese partido de vida o muerte.
1: Así es, la Chatoley, que viene bastante bien, el equipo de Martínez, que tiene una estructura con sus mundialistas, que sabe jugar a las espaldas, pero el Macará no se ha quedado atrás. El Macará de Sanguinetti juega un 4-3-3, donde presiona la segunda línea, recupera la pelota y después tiene jugadores que están on fire, como el caso de Pose, que es el 9 que sabe ubicarse, y Campana, que llegó a eso, a tocar la campana del gol. Así que es un partido muy atractivo, importantísimo, en un horario que la gente seguramente va a estar prendida de sus aplicaciones para ver qué va a pasar en este partido, no solamente por la tabla, sino el contexto de lo que espera este gran encuentro.
2: Sí, en el contexto de lo que es lo futbolístico, va a ser un partido bastante entretenido, con estilos similares pero no iguales. A Católica le gusta tratar mejor el balón, al cuadro de Sanguinetti le gusta hacer más de presión en zona media y salir rápido con sus extremos. Entonces creo que hay que sentarse con calma en el sillón, prender la tele, tener un snack por ahí para verlo tranquilo ese partido, porque va a tener muchos goles de lado y lado,
0: sumado quizá en la posibilidad de que llegase a pasar que el día anterior Aucas le gane a Independiente del Valle o saque un resultado positivo, el cuadro de Aucas va a generar un poco más de presión para ambos.

0: cuadras, sobre todo por el hecho de que quizá Macará va con esa presión de tener que ganar porque está en la cuerda floja con el tema de los tres puntos. Ahora, la Universidad Católica está obligada también porque está muy cerca del cuadro de Macará y quiere permanecer de manera directa en ese segundo puesto, ganándole al Macará en todo caso, para afianzarse bien y no tener que jugar esa fase previa de la Copa Libertadores que al final termina desgastando bastante. Así que va a ser un partido bastante atractivo en este aspecto. Profe Lara, quería decir algo, parece que lo veo muy emocionado con decir algo.
1: No, sí, no, me gustó ese comentario, se me estaba yendo, la verdad es que sí. En esta carrera del título no es no solamente el cupo internacional, es llegar a la fase de fase de grupos. Porque lo que le pasó a Barcelona, que llega a jugar fases previas y termina desgastándose, enseñando ya de antemano a qué va a jugar, qué es lo que tiene, cuáles son sus figuras, y termina, por ejemplo, cuando empezó la temporada, cada tres días había un partido en el Monumental, previa, campeonato, previa, amistoso, previa, noche amarilla, fueron 15 días, un mes, en donde la gente pagaba cada tres días, y después, claro, le cayó el golpe horrible porque se ilusionaron y terminaron teniendo un desgaste. Así que, ojo con eso, que hay que ir por esto, no solamente por el dinero, suma, pero hay que ser regular.
0: Día domingo, entonces, a las 11:30 de la mañana, partido importantísimo, Universidad Católica contra el conjunto del Macará, el mismo día domingo también, ya en horario de la tarde, para que disfrute quizá su almuerzo en ese aspecto. 1:45, el conjunto de Orense va a recibir al Deportivo Cuenca, esto por el segundo hexagonal, por el tema del hexagonal del descenso, equipos que están obligados a ganar para quizá permanecer en la zona alta y no tener que peligrar en esos puestos que quizá le puedan costar descender a la Serie B. Así que por ahora ambos tienen la obligación de permanecer en esos puestos para seguir afianzándose de mejor manera y alejarse de equipos como el Delfín o como el Manta.
1: Correcto. El Orense es el que está obligado. Orense tiene que salir sí o sí, sacar su jerarquía y empezar en su casa a ganar los partidos. ¿Por qué? Si no se complica. Ojo, que Orense, Muchurruna y Deportivo Quito, Técnico Universitario para mí es uno de los opcionados a descender, pero si estamos esperando, viendo nuestras opciones acá en Manta, hay que salir a por todo, y Orense sabe que se puede poner en la cuerda floja solito, así que tiene que salir a ganar de local. El que pierda puntos de local, pues está dando y abriendo las puertas y dando opciones a los equipos de Manta.
2: Sí, una fecha, como le digo, tiene en un contexto general muchos matices de todos que van a querer pelear por algo. Más que todo, la pelea interesante en la parte alta va a estar en el tema del vicecampeonato. Me gusta mucho eso, van a ir a buscar el tema de la Católica de Macará. Y en el tema de la parte media, a ver si se enciende o no el bombillo. A ver si se enciende o no el bombillo. Y abajo, bueno, los equipos nuestros, lo que es Manta y Delfín, si logran pescar algo o finalmente son pescados. Vamos a ver qué sucede al final de cuentas.
0: Sí, Orense con 33 puntos y Deportivo Cuenca con 37. Se acercaría bastante el cuadro de Orense en caso de sacar un resultado positivo, que incluso ayer conversamos bastante sobre el proyecto de Orense, sí, cómo lo viene manejando, y en todo caso es responsabilidad propia del equipo del Oro en este caso, que trate de permanecer en estas estancias de la Serie A, porque es importante, y el Deportivo Cuenca, que lamentablemente los resultados, también lo decía el profe Lara el día de ayer, el formato no le terminó favoreciendo para que se mantenga en una zona un poco más tranquila y pelear por torneos quizá internacionales, y sino que está peleando ahora por el tema de no caer en esa zona del descenso y tratar de ganar los partidos de manera adecuada. Eso en horario de la tarde, si me parece bien, sí, 1:45 de la tarde en Machala, el conjunto de Orense va a recibir al cuadro del Deportivo Cuenca. Por tema tiempo, creo que lo vamos a dejar.
1: Así es.
0: Hasta para mañana analizar, creo que uno de los partidos más atractivos, no solo por tema futbolístico, sino también por todo lo que trae la historia de ambos equipos y sobre todo por lo que se están disputando. Porque lamentablemente, para la gente que no esté pendiente del fútbol ecuatoriano, uno dice, sí, Liga, Barcelona, puede que estén peleando primeros puestos. No, están dentro de ese hexagonal, sexto y quinto. Así de simple. No están en su mejor aspecto tampoco. Uno está muy alejado del otro, que está obligado a ganar en Quito también. Así que muy complicado. Pero de mi parte, ya me voy despidiendo, les voy diciendo muchas gracias al panel el día de hoy, también al profe Lara. Ya la hora, ya está casi la hora cumplida. También ya la gente tiene hambre, tiene ganas de
1: almorzar. Unos minutitos, hay que hablar de Messi. Unos minutitos, el last tango fue ayer. En fecha FIFA, Messi asistencia y gol. Hay que decirlo, la figura, el 10, el grande, todo el mundo, más de 80 mil personas en el estadio, a través de las aplicaciones, mirando lo que fue el último partido de Messi con todos sus amigos, con toda la jerarquía. Se despidió también Otamendi con gol. La batuta al nuevo 10, que será Nico Paz, supuestamente el heredero. Pero vamos a ver, porque la vara queda alta, se va un grande, pero el fútbol continúa.
0: Concuerdo con algo que dijo Messi en las declaraciones ya cuando tuvo el micrófono después del partido, y es que probablemente se vengan tiempos difíciles para la selección argentina, porque no es que porque él se va, ya no va a ser la misma selección argentina, sino que obviamente le quita un peso grande. Las selecciones veían, nos vamos a enfrentar contra Argentina, era Messi, y sabemos que Messi estando en cancha, si se enciende, es complicado quitarle la pelota y complicado sacar un resultado positivo, sumado a todo lo que ha venido logrando Argentina. Es complicado ver una selección sin Messi en este aspecto, sobre todo porque uno decía antes del Mundial, sobre todo, no, es que ya Messi viene en decadencia, está jugando en Estados Unidos, no viene teniendo movimiento, y luego nos sorprende con un Mundial que prácticamente una persona de 39 años ya sin piernas logró llevar de buena manera a la selección argentina. No se le dieron los resultados. Otra cosa que quizá, no soy argentino, pero siento yo que debieron haberle puesto una selección un poquito más competitiva para volver a ver quizá una competencia grande. Pero bueno, Messi, Messi se terminó llevando el MVP.
1: Señor, no sea romántico. Esta selección, si Messi no jugaba, y jugaba era sus 15 minutos, esto quedaba campeón. Ahí se la dejo. Y esto es para otro programa.
0: Creo que sí, concuerdo, porque realmente yo sí estaba esperando eso, que no jugara completo y que nomás jugara unos cuantos minutos, o que lo sacaran y que la gente aplaudiera, porque es lo que quizás uno esperaba. Pero bueno, jugó todo el partido, tuvo su momento para hablar, un espectáculo completo, el tema de los drones, el meme de los drones también, porque parece que soltó por ahí publicidad la AFA en este caso. Pero bueno, creo que fue adecuado para el astro argentino haberse retirado de esa manera, y que para muchos quizás complicado que vuelva a aparecer un jugador de tal magnitud.
2: Nico Paz, el nuevo 10.
1: Así es. Bueno, gracias amigos, gracias por haber estado con ustedes, y conmigo será hasta la próxima. Gracias Manaví, gracias Manta.
0: Franklin, palabras de despedida.
2: Un abrazo de gol para todos y a seguir disfrutando del resto de jornada.
0: Sí, nos vemos el día de mañana. Jorman García en controles, y de mi parte, hasta el día próximo.
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3: Excelente, cómo no, señoras y señores. Marcamos el tiempo, estamos en las 2:36 en todo el país. Queremos llegar con un saludo muy especial allá en Astillero de Junín para Yusberly Bravo, que está de Capi Verde, tuyo, cumpliendo un añito más de vida. Felicidades de parte de sus hijos, también de parte de su princesa Milena y de su mamita y toda la gente linda que lo quiere muchísimo. Le desean lo mejor del mundo, que siga cumpliendo muchos, pero muchos años más, que la pase bonito, la pase sabroso, la pase espectacular. ¡Que viva el cumpleañero! ¡Qué belleza! Y que siga cumpliendo muchos, pero muchos años más. 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Saludos a la gente maravillosa también que nos escucha en Clínica Los Esteros, a todas esas princesas guapísimas, toda la gente linda que trabaja a esta hora. Mientras tanto, vamos con música.

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0: 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Seguimos encendidos. 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

0: Came para Joana Ceballos de parte de Carlos Morella, su verdadero y único amor. Le está saludando a esta hora, ¿eh? Chévere, qué belleza. Por acá tengo el gusto también de saludar a la gente linda en Quipicapa, la Sultana del Café. 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
0: 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Mientras tanto, buena música. ¿Qué más?

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1: Momento para disfrutar más música, señoras y señores, pero antes un bloque de saludos a la gente linda que nos amplifica en Puerto Cayo, como estamos en Machalilla, todo el personal también allá en Puerto López, Olón. Saludos tremendos allá en Tenguel, esto es en la provincia del Guayas, y también a la gente linda del Cantón Balao, Naranjal, mediante la web, ¡qué belleza! A la gente linda de Chumiral también que está escuchando mediante la web, gracias por seguirnos tarde a tarde, la máquina del tiempo, lo mejor de la música retro. 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Mientras tanto, más música. Valenciano 593, yau yau.

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1: Seguimos a esta hora, señoras y señores, cuando son las 3:38 en todo el país, una hora menos en Galápagos. Saludos tremendos para Carlitos Moreira de parte de su amorcito. Oiga, qué belleza, qué saludo más espectacular. A mi gente linda que nos amplifica en Santa Ana, ¿cómo estamos? A la gente en Lodana. Buenas tardes, en 24 de mayo, el Carmen, Cruzita, la Bella, Roca Fuerte, Resbalón, a todo el personal por ahí del Palacio de los Dulces. Qué buena música. 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Mientras tanto, más música. Frank Pavel, el de la buena palabra.

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1: Salsita bonita a través de la radio, señoras y señores. Son las 3:56 en todo el país. Permítame llegar con un saludo tremendo a la gente linda en Calceta, la Sin Par, los amigos en Tosagua. ¿Qué tal? ¿Cómo estamos? En Flavio Alfaro, Chone, San Antonio. Qué belleza, le cuento, pero

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9: Está increíble.
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1: Marcamos el tiempo, estamos en las 4 con 17 minutos en todo el país. Permítame llegar con un saludo tremendo de cumpleaños para la señora Teresita Espinosa. Esto es en el barrio 8 de enero, de parte de toda la familia que le deseo lo mejor del mundo, en especial de su hijo o el señor Huguito González. ¡Qué belleza, mayonesa! Oiga, qué lindo. Felicidades en ese día muy especial. Por acá también queremos saludar a la gente chévere que nos amplifica en Jaramillo, sintonía total en Puerto Viejo. Gracias por estar en la onda 97.7. Maestro Yorman, vamos con eso, ¿verdad? ¿Ah? Sí, bueno, señoras y señores, hoy acaba de perder la vida el cantante argentino Piero. A los 81 años deja de existir. Ya más adelante vamos a informar directamente qué es lo que ha sucedido con Piero. Pero bueno, acá la primicia es que ha dejado de existir. Y mientras tanto escuchemos algo de Piero. Lo vamos a hacerle un homenaje en este momento.

Excelente, por acá tengo información de lo que sucedió con el cantautor Piero Antonio Franco de Benedettis. Él falleció de una infección respiratoria en Buenos Aires, Argentina, a los 81 años deja de existir, pero por supuesto que la música en realidad queda en nuestros corazones, en nuestras mentes. Oiga, yo cuando en realidad un artista de ese tamaño, de ese dote tan maravilloso deja de existir, en realidad uno se llena como de melancolía, ¿no? Porque en realidad son canciones que llegan al alma, como por ejemplo la que dice: si vos te vas, escuchémosla.

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1: Qué linda canción, señoras y señores. Realmente es lamentable cuando, cuando un artista se va así y de la noche a la mañana, ¿verdad? A veces uno dice, ¿sabes qué? Ahorita me siento bien, mañana no sabemos qué puede pasar. Y eso es verdad, ¿no? A veces uno piensa que uno tiene la vida comprada, pero no. En el momento menos esperados se nos va. Así que escuchemos otra canción de Piero.

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1: Excelente, como no, señoras y señores. Qué buena música, no hay nadie como tú que ilumine con tu luz. Qué linda canción ahí está, Papi Sánchez. Y recuerda que estás en compañía de la Máquina del Tiempo, la máxima expresión tropical de la música retro a esta hora, por 97.7. Me quede linda del volante, ¿cómo estamos?

0: Escucho esos merengues, realmente se me vienen a la cabeza 1997, 98, 99, chévere, ¿no? Qué bacano esa época, mala fe, volcán, viento en popa, ¿sí o no? Uno se acuerda de Cádiz, ¿verdad? De compadre este Jorman, ¿no? Sí, ¿no?
1: Caña Estoy Brava chuchaki.
0: También, ¿no? Chévere. Por ejemplo, cuando yo me acuerdo que veía pasar a la vecina y era bien bonita, ¿no? Pero no daba chance, era un poquito agrandada, ¿no? Sí, ¿verdad? Y usted le cantaba la canción. Tengo una muñequita.
1: Mira, lárgate de aquí.
0: Todos días la veo de mañanita. ¿Se acuerda de eso, sí o no? Y claro, y la vecina se creía, sí, pues. Ah, sí o no, pero no, era en corto. Nomás eso era en voz baja porque, como dice el chavo, tampoco yo no quería.
1: Soy vaga.
0: Sí, no, oiga. Y otra era también, ¿no? Andas por ventana, busco la... Ese es alto voltaje, ¿no? Claro, qué belleza. Me gustas, pero me asustas. Ahora ya no me gustas. Bueno, señoras y señores, vamos.

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Un abrazo grande a todos los conductores que en esta tarde sensacional siempre viajan con nosotros. 97.7, el dial favorito de toda la gente linda del volante. Comerciantes en el nuevo Target. También un abrazo grande a toda la gente, a las amas de casa, a las guapísimas ejecutivas del hogar. Permítanme llegar con un saludo en Urbirríos a la señora Faustina Rodríguez, mi viejito. Un abrazo grande para usted. Angelita Bailón y Luis Chávez y toda la familia. Llegamos a la parte final de la programación. El día de mañana continuamos en el antesala del fin de semana para compartir más clásicos de clásicos. Pásenla bonito. Buenas tardes.

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8: El tequilazo suena bonito. Me gusta.

0: ¿ok?
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